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3: 8:11.
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5: El verdadero éxito no nace de la casualidad, sino de la disciplina diaria. No necesitas dar grandes saltos, basta con dar un pequeño paso cada día. Enamórate del proceso. Equivocarse no es fracasar. Los errores son la señal de que debes ajustar la estrategia. Cambiar el camino si es necesario, pero jamás abandones tus objetivos. La constancia es tu herramienta más poderosa para hacer tus metas realidad.
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1: 8:41

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1: 8:52

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0: 9:07.
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1: Nueve y trece minutos. 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
0: 9 y 19 minutos.
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1: 9:31. 9:31. 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
3: 9:41 minutos.

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0: 9:51.
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2: El verdadero éxito no nace de la casualidad, sino de la disciplina diaria. No necesitas dar grandes saltos, basta con dar un pequeño paso cada día. Enamórate del proceso. Equivocarse no es fracasar. Los errores son la señal de que debes ajustar la estrategia. Cambiar el camino si es necesario, pero jamás abandones tus objetivos. La constancia es tu herramienta más poderosa para hacer tus metas realidad.
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3: 10 y 11 minutos.
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3: 10 y 20 minutos.

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0: 10:43.
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4: El verdadero éxito no nace de la casualidad, sino de la disciplina diaria. No necesitas dar grandes saltos, basta con dar un pequeño paso cada día. Enamórate del proceso. Equivocarse no es fracasar. Los errores son la señal de que debes ajustar la estrategia. Cambiar el camino si es necesario, pero jamás abandones tus objetivos. La constancia es tu herramienta más poderosa para hacer tus metas realidad.
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0: 10:54.

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1: Once y 10 minutos.

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0: Radio Fe y Alegría. 11 y 30 minutos.
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9: El verdadero éxito no nace de la casualidad, sino de la disciplina diaria. No necesitas dar grandes saltos, basta con dar un pequeño paso cada día. Enamórate del proceso. Equivocarse no es fracasar. Los errores son la señal de que debes ajustar la estrategia. Cambiar el camino si es necesario, pero jamás abandones tus objetivos. La constancia es tu herramienta más poderosa para hacer tus metas realidad.
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0: FM. 11:41.

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3: 11:51.

continuación, las gloriosas notas del himno nacional de la República Bolivariana de Venezuela, letra de Vicente Salias y música de Juan José Landaeta.

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1: 12 y 13 minutos.

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1: 12 y 21 minutos.
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3: El verdadero éxito no nace de la casualidad, sino de la disciplina diaria. No necesitas dar grandes saltos, basta con dar un pequeño paso cada día. Enamórate del proceso. Equivocarse no es fracasar. Los errores son la señal de que debes ajustar la estrategia. Cambiar el camino si es necesario, pero jamás abandones tus objetivos. La constancia es tu herramienta más poderosa para hacer tus metas realidad.
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0: 12:30.
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0: 12:42.

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1: Una y cuatro minutos.

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1: 1:11.
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3: El verdadero éxito no nace de la casualidad, sino de la disciplina diaria. No necesitas dar grandes saltos, basta con dar un pequeño paso cada día. Enamórate del proceso. Equivocarse no es fracasar.

0: Los errores son la señal de que debes ajustar la estrategia. 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
0: 1:30.

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0: 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Una y 41 minutos.

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3: Una y 53 minutos.

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0: FM. 2:03.
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3: El verdadero éxito no nace de la casualidad, sino de la disciplina diaria. No necesitas dar grandes saltos, basta con dar un pequeño paso cada día. Enamórate del proceso. Equivocarse no es fracasar. Los errores son la señal de que debes ajustar la estrategia. Cambiar el camino si es necesario, pero jamás abandones tus objetivos. La constancia es tu herramienta más poderosa para hacer tus metas realidad.
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4: Yacimiento de Amor, canta Fernando Tovar.

0: Muchísimas gracias.
1: El paciente vagabundo. Tema interpretado por Santiago Rojas. Género: llanera.

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1: 2:13.
2: Volví como goleador. Tema interpretado por Samuel Miranda. Género: llanera.

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0: y 21 minutos.
1: Mi sol, mi luna y mi suerte. Tema interpretado por José Gregorio Matos. Género, llanera.

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0: 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Bonita, tema interpretado por Cristian Castillo, género llanera.

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1: 2:33.
2: Llanero que canta y silba, tema interpretado por Julio Pantoja, género llanera.

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0: 2:43.
3: La Detective. Tema interpretado por Euclides Leal. Género: llanera.

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1: 2:53.
2: Eva el corazón.

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1: El verdadero éxito no nace de la casualidad, sino de la disciplina diaria. No necesitas dar grandes saltos, basta con dar un pequeño paso cada día. Enamórate del proceso. Equivocarse no es fracasar. Los errores son la señal de que debes ajustar la estrategia. Cambiar el camino si es necesario, pero jamás abandones tus objetivos. La constancia es tu herramienta más poderosa para hacer tus metas realidad.
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2: Yo te quiero. Tema interpretado por Samuel Miranda. Género: llanera.

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3: 3:02.
4: Hoy volvemos a ver. Tema interpretado por Euclides Leal. Género: llanera.

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0: 3:10.
3: El Gabán Coleador. Tema interpretado por Armando Martínez. Género: llanera.

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0: FM. 3 y 23 minutos. Ojos color de los pozos. Tema interpretado por Rumi Olivo. Género: llanera.

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3: Juanita, tema interpretado por Abraham Nieves, género llanera.

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0: 3:34.
3: Cuando se muere un llanero. Tema interpretado por Wilmer Palma. Género: llanera.

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2: Ruta Ciega Sorda y Muda. Tema interpretado por María Ángel Linares. Género: joropo.

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2: El verdadero éxito no nace de la casualidad, sino de la disciplina diaria. No necesitas dar grandes saltos, basta con dar un pequeño paso cada día. Enamórate del proceso. Equivocarse no es fracasar. 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Cambiar el camino si es necesario, pero jamás abandones tus objetivos. La constancia es tu herramienta más poderosa para hacer tus metas realidad.
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0: Ordeliro, tema interpretado por Benito Romero, género llanera.

3:51. La Flor de Sarasa, tema interpretado por Rumi Olivo, género llanera.

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1: 4 y 14 minutos.
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0: El Café y el Caballo, tema interpretado por Jorge Guerrero. Género, llanera.

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1: 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Tema interpretado por Jorge Guerrero. Género: llanera.

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1: El verdadero éxito no nace de la casualidad, sino de la disciplina diaria. No necesitas dar grandes saltos, basta con dar un pequeño paso cada día. Enamórate del proceso. Equivocarse no es fracasar. Los errores son la señal de que debes ajustar la estrategia. Cambiar el camino si es necesario, pero jamás abandones tus objetivos. La constancia es tu herramienta más poderosa para hacer tus metas realidad.
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1: Mujeres al Poder. Tema interpretado por Yirmari Bolívar. Género, llanera.

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1: 5.
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4: Copleros de buena raza. Tema interpretado por José Gregorio Matos. Género: contrapunteo.

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0: 5:22.
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0: Nuevo Gabán, tema interpretado por Reina del Llano, género llanera.

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0: 5:30.
6: Lo que no sirve se bota. Tema interpretado por Jennifer Mora. Género: llanera.

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0: Amor por Plata. Tema interpretado por Ángel Bigot. Género: llanera.

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0: Amor Barato. Tema interpretado por Selenia. Género llanera.

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3: El verdadero éxito no nace de la casualidad, sino de la disciplina diaria. No necesitas dar grandes saltos, basta con dar un pequeño paso cada día. Enamórate del proceso. Equivocarse no es fracasar. Los errores son la señal de que debes ajustar la estrategia. Cambiar el camino si es necesario, pero jamás abandones tus objetivos. La constancia es tu herramienta más poderosa para hacer tus metas realidad.
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0: Contratiempo. Tema interpretado por Jennifer Mora. Género: llanera.

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1: 6 y 12 minutos.
2: El amigo verdadero. Tema interpretado por Juan Herrera. Género: llanera.

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2: Calla Corazón. Tema interpretado por Reina del Llano. Género: llanera.

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3: 6:21.
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8: Superando mi fracaso, tema interpretado por Richard Guarán. Género, llanera.

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3: 6:32. Si se ama. Tema interpretado por Gustavo Torrealba. Género: llanera.

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3: 6:40.
4: Traigo esperanza en mi canto. Tema interpretado por Julián Herrera. Género: llanera.

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0: 6:53.
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2: El verdadero éxito no nace de la casualidad, sino de la disciplina diaria. No necesitas dar grandes saltos, basta con dar un pequeño paso cada día. Enamórate del proceso. Equivocarse no es fracasar. Los errores son la señal de que debes ajustar la estrategia. Cambiar el camino si es necesario, pero jamás abandones tus objetivos. La constancia es tu herramienta más poderosa para hacer tus metas realidad.
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3: En busca de mi amor, tema interpretado por Julián Herrera, género llanera.

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2: Corazón Necio, tema interpretado por Lisette Tovar, género llanera.

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2: 7. Queridos hermanos y hermanas, hoy nos reunimos en este espacio sagrado para abrir nuestros corazones a la presencia de Dios. Que esta misa nos inspire a vivir con fe y esperanza y a ser luz en el camino de los demás.
3: Muy buenas, hermanas y hermanos. Aquí estamos en la Eucaristía semanal a través de nuestro circuito de Radio Fe y Alegría Nacional. Dios habita en la rutina diaria. Él camina entre sus cosas sencillas. Él bendice tus manos y tu trabajo. Esta Eucaristía santifica el tiempo presente, ese regalo que Dios nos da. Eleven sus ojos hacia el cielo. El Señor los mira con predilección. No estamos solos en este mundo. Él va con nosotros. Somos la familia de los hijos y las hijas suyas. Dios es nuestro Padre, siempre fiel. Bienvenidos a esta Eucaristía, a este momento de oración privilegiado que nos regala la Iglesia en este domingo 17 del tiempo ordinario.

0: Vamos a comenzar, queridos hermanos, esta Eucaristía diciendo en el nombre del Padre, y del Hijo, y del Espíritu Santo.
1: Amén.
0: El Señor que dirige nuestros corazones para que amemos a Dios esté con todos ustedes.
1: Y con su Espíritu.
0: Hermanos, miramos ahora nuestra semana con mucha verdad, desde el domingo pasado hasta hoy. ¿Qué hemos hecho? Sabiendo que Dios conoce nuestros secretos más íntimos, no podemos ocultar nada ante Él. Reconozcamos pues los fallos contra el prójimo, el pecado que nos aísla de todos. El perdón nos une de nuevo. Pidamos perdón por las omisiones diarias. Dios es un Padre que espera. Señor, ten piedad de nosotros y danos nuevamente tu misericordia. El Señor Jesús nos invita a la mesa de la palabra y de la Eucaristía. Nos llama ahora a la conversión. Reconozcamos pues que somos pecadores e invoquemos con esperanza la misericordia de Dios. Digamos, yo confieso ante Dios Todopoderoso y ante ustedes, hermanos, que he pecado mucho de pensamiento, palabra, obra y omisión.
1: Por mi culpa, por mi gran culpa.
0: Por eso ruego a Santa María, siempre Virgen,
1: a los ángeles, a los santos,
0: y a ustedes, hermanos, que intercedan por mí ante Dios nuestro Señor. Dios, Padre bueno, tenga misericordia de nosotros, perdone nuestros pecados y nos lleve a la vida eterna.
1: Amén.

0: Que Dios, Padre bueno, tenga misericordia de nosotros, perdone nuestros pecados y nos lleve a la vida eterna.
1: Amén.
2: El Señor nos ha perdonado, ha actualizado su perdón y su misericordia hacia nosotros. Vamos ahora a glorificarlo, porque Él es grande y quiere estar cercano a su pueblo y a cada uno de nosotros. Cantemos juntos el Gloria.

0: Oremos. Dios de majestad y de ternura, que a Salomón no le concediste riqueza ni larga vida, sino un corazón sabio para gobernar y cuidar a su pueblo, te pedimos que mires a cada amigo y amiga que nos escucha hoy a través de la radio, mientras conmemoramos un mes de los trágicos sismos del 24 de junio. Acoge nuestras emociones, nuestro duelo y nuestro cansancio acumulado. Danos la sabiduría del Evangelio para descubrir que el verdadero tesoro en medio de las ruinas es la vida, la fraternidad y la esperanza. Conceda a nuestra nación y a cada oyente un descanso reconfortante en estas fiestas, libre de culpa, sabiendo que en ti encontramos la fuerza para seguir adelante. Por nuestro Señor Jesucristo, tu Hijo, que vive y reina contigo en la unidad del Espíritu Santo y es Dios, por los siglos de los siglos.
1: Amén.
0: La Escritura es una lámpara encendida. Ella brilla en la noche oscura. No tropezarán si escuchan con cuidado. Dios ilumina sus decisiones de hoy. Él les da claridad de juicio. Escuchen la voz de la experiencia. Los profetas nos gritan la verdad. El Señor nos ama con ternura. Presten atención a la luz divina. La palabra es guía de paz.
2: Lectura del primer libro de los Reyes. En aquellos días el Señor se apareció de noche en sueños a Salomón y le dijo: pídeme lo que deseas que te dé. Salomón respondió: Señor mi Dios, tú has hecho rey a tu siervo en lugar de David, mi padre, pero yo soy un muchacho joven y no sé por dónde empezar o terminar. Tu siervo está en medio de tu pueblo, el que tú te elegiste, un pueblo tan numeroso que no se puede contar ni calcular. Concede, pues, a tu siervo un corazón atento para juzgar a tu pueblo y discernir entre el bien y el mal. Pues cierto, ¿quién podrá hacer justicia a este pueblo tuyo tan inmenso? Agradó al Señor esta súplica de Salomón. Entonces le dijo Dios: por haberme pedido esto y no una vida larga o riquezas para ti, por no haberme pedido la vida de tus enemigos, sino inteligencia para atender a la justicia, yo obraré según tu palabra. Te concedo, pues, un corazón sabio e inteligente, como no ha habido antes de ti, ni surgirá otro igual después de ti. Palabra de Dios.
1: Te alabamos, Señor.
3: Al salmo respondemos todos: ¿cuánto amo tu ley, Señor?

0: conforme a su designio, porque a los que había conocido de antemano lo predestinó a reproducir la imagen de su Hijo, para que Él fuera el primogénito entre muchos hermanos. Y a los que predestinó, los llamó; a los que llamó, los justificó; a los que justificó, los glorificó. Palabra de Dios.
1: Te alabamos, Señor.

0: El Señor esté con ustedes.
1: Y con su espíritu.
0: Lectura del Santo Evangelio según San Mateo.
2: Gloria a ti, Señor.
0: En aquel tiempo, Jesús dijo a la multitud: el reino de los cielos se parece a un tesoro escondido en un campo. El que lo encuentra, lo vuelve a esconder. Y lleno de alegría, va y vende cuanto tiene y compra aquel campo. El reino de los cielos se parece también a un comerciante en perlas finas, que al encontrar una perla muy valiosa, va y vende cuanto tiene y la compra. También se parece el reino de los cielos a la red que los pescadores echan en el mar y recoge toda clase de peces. Cuando se llena la red, los pescadores la sacan a la playa y se sientan a escoger los pescados. Ponen los buenos en canastos y tiran los malos. Lo mismo sucederá al final de los tiempos. Vendrán los ángeles, separarán a los malos de los buenos y los arrojarán al horno encendido. Allí será el llanto y la desesperación. ¿Han entendido todo esto? Ellos le contestaron: sí. Entonces él les dijo: por eso, todo escriba instruido en las cosas del reino de los cielos es semejante al padre de familia, que va sacando de su tesoro cosas nuevas y cosas antiguas. Palabra del Señor.
2: Gloria a ti, Señor Jesús.
0: Querido hermano, querida hermana, que me escuchas ahí en la intimidad de tu hogar, mientras preparas la comida, mientras vas al autobús, o quizás en la quietud de una cama de hospital, en el comedor de tu casa o en un refugio provisional. Hoy es domingo 26 de julio de 2026. Hoy recordamos que casi hace un mes, un poquito más de un mes, de aquel fatídico miércoles 24 de junio, cuando la tierra se conmovió bajo nuestros pies con dos terremotos destructivos. Ha sido un mes interminable, de emociones encontradas, de dolor por las pérdidas humanas, de incertidumbre por el futuro y de un desgaste físico y emocional gigantesco. Eso ha sido así. Hoy no quiero hablarte desde la lejanía de un altar, quiero hablarte del corazón, como el amigo que te acompaña a través de la radio. Hoy la palabra de Dios de este domingo 17 del tiempo ordinario viene a hacer una pausa con nosotros y a decirnos: detente, respira, Dios está aquí y quiere regalarte sabiduría. Sabiduría para poder vivir este segundo momento, una vez que hemos pasado esa emergencia y ahora comienzan a aflorar nuestros propios sentimientos. En el Evangelio de este domingo, Jesús nos presenta dos breves parábolas con un mensaje luminoso. El reino de los cielos se parece a un tesoro escondido en el campo o a un comerciante que busca perlas finas. Al encontrar una de gran valor, vende todo lo que tiene para comprarla.

0: Y en la primera lectura vemos al joven rey Salomón, a quien Dios le dice, pídeme lo que quieras. Y Salomón no pide riquezas, ni venganza contra sus enemigos, ni años de vida. Pide un corazón dócil y sabio para saber discernir. Hermano, hermana que me oyes, ¿cuál es el verdadero tesoro de Venezuela hoy? ¿Qué es lo que Venezuela le pediría hoy a Dios? En este primer mes del desastre, el peligro es fijar la mirada únicamente en los escombros, en las pérdidas materiales o en la amargura de lo que se destruyó. El tesoro más valioso que Dios nos ha dado no es el cemento ni los edificios. El tesoro eres tú, es tu familia, es tu vecino, es la dignidad intacta de un pueblo que se mantiene en pie a pesar de las grietas. Ese es nuestro tesoro, tú, tu familia, tu vecino, cada uno de nosotros. Tener la sabiduría de Salomón hoy significa aprender a escuchar nuestros propios sentimientos sin juzgarnos. Es normal sentir rabia, tristeza o cansancio extremo. San Pablo, en la segunda lectura, nos da un ancla indestructible. Dice, sabemos que Dios hace cooperar todas las cosas para el bien de los que lo aman. Escucha bien, todas las cosas las hace cooperar, las hace que vayan en esa dirección. No porque ellas sean buenas en sí, porque nos pasan cosas malas, sino porque Dios busca el cauce, la manera de que ellas redunden en bien nuestro, nos ayuden a amarlo más, a servir mejor. Dios no mandó el terremoto, por supuesto, pero sí está usando cada gesto de amor de este mes para extraer lo mejor de nosotros y revelarnos la perla preciosa de la solidaridad humana. Eso es lo que nos ha estado mostrando en este mes. La solidaridad, la generosidad. ¿Quieres verlo? Abre los ojos y mira lo que está pasando a tu alrededor, a nuestro alrededor. Estamos también, hay que decirlo, a las puertas del periodo vacacional y del receso escolar. Y sé muy bien que en medio de una crisis nacional como la que estamos viviendo, a muchos de ustedes, a muchos de nosotros, nos puede asaltar un sentimiento de culpa. Quizá te dices en voz baja, ¿cómo voy a descansar o a sonreír si mi país está en duelo? ¿Cómo voy a tomarme una pausa si hay tanto por hacer? Escúchame bien, hermano, hermana, que estás allí, al otro lado de este micrófono. El descanso no es una evasión egoísta, es un mandato de sabiduría y una necesidad sagrada. Mandato de sabiduría, necesidad sagrada. El mismo Jesús llamaba a sus discípulos a un lugar apartado, a descansar, cuando estaban agotados. Nadie puede reconstruir un país desde el agotamiento crónico o desde la salud mental quebrantada. Tomarte un tiempo para descansar, para contemplar un atardecer, para reír con tus hijos, para dormir unas horas más o simplemente para desconectarte del ruido de la tragedia, no es traicionar a Venezuela, es cuidar la herramienta con la que vas a seguir sirviendo mañana. El descanso merecido y necesitado sanará tus nervios y repondrá tus fuerzas. No vivas este tiempo con culpabilidad. Recíbelo como un regalo de Dios para renovar tu esperanza. Quiero que te imagines por un momento un viejo cofre de madera enterrado en un terreno agrietado por el sismo. Por fuera, el suelo está seco, roto, lleno de polvo y escombros. Nadie daría un centavo por ese pedazo de tierra. Pero quien sabe lo que hay dentro, no se queda mirando la grieta de la superficie. Cavar con paciencia, abre el cofre y descubre, brillante, intacta y hermosa, una perla de valor incalculable. Así está tu vida y la de nuestra patria hoy, que querido oyente. Por fuera hay grietas, polvo y dolor acumulado en este mes, pero dentro de tu alma, en el cofre de tu fe, está la perla intacta de la gracia de Dios. No te quedes mirando solo las grietas del suelo, mira la riqueza espiritual que llevas por dentro y que nada ni nadie te puede arrebatar. Te propongo una acción concreta, sencilla y profunda, para esta semana. Algo que tú, que me estás escuchando en la radio, puedes hacer sin importar tu condición. Esta semana vas a regalarte a ti mismo y a alguien de tu entorno una pausa de sabiduría. Elige un día de esta semana y regálate una hora entera, sin noticias de tragedias, sin revisar redes sociales y sin hablar de la crisis. Una hora, 60 minutos. Dedica esa hora a hacer algo que restaure tu paz. Camina despacio, escucha tu música preferida, tómate un café conversando sin prisa con un familiar, o simplemente descansa con los ojos cerrados, sabiendo que Dios cuida de ti. Y luego, invita a alguien que veas exhausto o abrumado por los recuerdos de este mes a que se tome también esa pausa sin culpa. Hazlo para ti y ofréceselo a alguien más. Regalémonos descanso para seguir sembrando vida. En resumen, el verdadero tesoro de Venezuela no es lo que se cayó, sino la vida que cuidamos juntos, que incluye el descanso, porque el descanso no es culpa, es la sabiduría que repone las fuerzas para seguir reconstruyéndonos, personalmente y como patria. Para los que aman a Dios, incluso de las grietas más profundas de la tierra, Él saca un bien mayor. Mantengamos la pregunta, ¿qué bien mayor está queriendo sacar Dios de esto? Pero con la confianza de que Él lo hará. Que la sabiduría de Dios habite en tu hogar, llene tu corazón de paz y te conceda el descanso que tu cuerpo y tu alma necesitan. Que el Señor nos bendiga en esta semana.
1: Amén.
0: Bien, hermanos, luego de escuchar esta homilía de lo que el Señor nos ha podido estar diciendo con su palabra, vamos a unirnos a la iglesia, a toda esa fe que hemos recibido, y vamos a hacerlo recitando el credo. Digamos,
1: creo en Dios, Padre Todopoderoso,
0: Creador del cielo y de la tierra.
1: Creo en
0: Jesucristo, su único Hijo, nuestro Señor,
1: que fue
0: concebido por obra y gracia del Espíritu Santo.
1: Nació de Santa María Virgen.
0: Padeció bajo el poder de Poncio Pilatos.
1: Fue crucificado, muerto y sepultado.
0: Descendió a los infiernos.
1: Al tercer día resucitó
0: de entre los muertos.
1: Subió a los cielos.
0: Y está sentado
1: a la derecha
0: de Dios Padre Todopoderoso.
1: Desde allí ha de venir a juzgar a vivos y muertos.
0: Creo en el Espíritu Santo,
1: la Santa Iglesia Católica,
0: la comunión de los santos,
1: y el perdón de los pecados,
0: la resurrección de la carne y la vida eterna.
1: Amén.
0: Queridos radioescuchas, hermanas y hermanos que nos sintonizan desde cada rincón de nuestra patria, elevemos nuestras oraciones a Dios Padre, la fuente de toda sabiduría y consuelo, con la confianza de saber que Él escucha el clamor de su pueblo, que hoy cumple poco más de un mes de prueba tras los sismos. Unamos nuestras voces y respondamos juntos. Dios de sabiduría, escucha a tu pueblo y dale tu paz.
2: Dios de sabiduría, escucha a tu pueblo y dale tu paz.
3: Oremos por la Iglesia, por el Papa, nuestros obispos, sacerdotes y comunidades religiosas, para que al igual que Salomón, pidan siempre un corazón sabio y compasivo que sepa guiar a nuestro pueblo en momentos de luto, ofreciendo la perla preciosa del Evangelio. Roguemos al Señor.
2: Dios de sabiduría, escucha a tu pueblo y dale tu paz.
3: Oremos por los gobernantes, líderes comunitarios y profesionales que planifican la reconstrucción de Venezuela, para que no busquen ganancias egoístas ni vanagloria, sino la sabiduría del bien común para garantizar viviendas dignas y seguras a los afectados. Roguemos al Señor.
2: Dios de sabiduría, escucha a tu pueblo y dale tu paz.
3: Oremos por ti, hermano y hermana, que nos escuchas en la radio, y por todas las familias que hoy conmemoran un mes del fallecimiento o de la pérdida de sus bienes por los terremotos el 24 de junio, para que el Espíritu Santo abra espacio a la sanación de los sentimientos, el consuelo en las lágrimas y la serenidad en el corazón. Roguemos al Señor.
2: Dios de sabiduría, escucha a tu pueblo y dale tu paz.
3: Oremos por todos los trabajadores, educadores y familias que inician su tiempo de receso vacacional, para que el Señor los libere de toda culpa, les conceda un descanso recuperador en sus hogares y fortalezca la salud física y mental de nuestro pueblo. Roguemos al Señor.
2: Dios de sabiduría, escucha a tu pueblo y dale tu paz.
3: Oremos por nuestra comunidad radial de fe y alegría y por todos los que colaboran silenciosamente en los refugios y centros de acopio, para que descubran que en el servicio humilde y constante al humano frágil se encuentra el tesoro más grande del reino de Dios. Roguemos al Señor.
2: Dios de sabiduría, escucha a tu pueblo y dale tu paz.
0: Escucha, Padre Santo, las oraciones que de viva voz y desde el silencio de sus hogares te presentan tus hijos que nos escuchan por la radio. Danos la gracia de guardar tu palabra como el más alto tesoro y concédenos la firmeza para seguir construyendo una Venezuela reconciliada, sabia y llena de tu esperanza. Por Jesucristo, nuestro Señor.
4: Amén.

0: Sigamos orando, hermanas y hermanos, para que esta acción de gracia, que es mía y que es de ustedes, sea agradable a Dios Padre Todopoderoso.
1: El Señor reciba de tus manos este sacrificio para la alabanza y gloria de su nombre, para nuestro bien y el de toda su santa iglesia.
0: Te presentamos, Señor, este pan y este vino, junto con la vida cotidiana de cada radioescucha que en este momento sintoniza nuestra fe. Ponemos en tu altar las lágrimas de este primer mes de duelo nacional, pero también el deseo sincero de pausa, paz y descanso que necesitamos para el cuerpo y el alma. Transforma estas ofrendas en el cuerpo y la sangre de tu Hijo, la perla preciosa por la que vale la pena entregarlo todo, para que alimentados por Él, encontremos la serenidad y la salud que nuestra patria tanto anhela. Por Jesucristo, nuestro Señor.
2: Amén.
0: El Señor esté con ustedes.
2: Y con su espíritu.
0: Levantemos el corazón.
2: Lo tenemos levantado hacia el Señor.
0: Demos gracias al Señor nuestro Dios.
2: Es justo y necesario.
0: En verdad es justo y necesario. Es nuestro deber y salvación darte gracias siempre y en todo lugar, Señor Padre Santo, Dios misericordioso. Porque hoy, al cumplirse un poco más de un mes de los devastadores terremotos que sacudieron a nuestra patria, Venezuela, Porque hoy, al cumplirse un mes de los devastadores terremotos que sacudieron a nuestra patria, Venezuela, tú no te mantienes distante de nuestro quebranto, ni te escondes de los sentimientos de dolor, cansancio y desolación que habitan en cada uno de nosotros. En medio de esta prueba, como a Salomón, nos concedes el don más preciado, un corazón sensato y sabio para distinguir lo que verdaderamente importa en la vida. Te damos gracias, Padre, porque en Cristo nos has revelado el tesoro escondido y la perla de gran valor, la certeza de que tu amor es inquebrantable y que, para los que te aman, todo coopera para el bien. Tú nos enseñas que reconstruir un país no es solo levantar paredes, sino cuidar con ternura el alma de nuestro pueblo, regalándole el descanso, la serenidad y la sabiduría que sanan las heridas profundas. Por eso, unidos a los ángeles y a los santos, y a todos los radioescuchas que hoy desde sus hogares, refugios y lugares del trabajo, elevan su voz, hacia ti cantamos el himno de tu gloria.

0: Oh Dios, que desde el principio del mundo haces cuanto nos conviene para que seamos santos como tú mismo eres santo. Mira a tu pueblo aquí reunido y derrama la fuerza de tu espíritu de manera que estos dones sean para nosotros cuerpo y sangre de tu amado Hijo Jesucristo, en quien nosotros somos hijos tuyos. Cuando nosotros estábamos perdidos y éramos incapaces de volver a ti, nos amaste hasta el extremo. Tu Hijo, que es el único justo, se entregó a sí mismo en nuestras manos para ser clavado en la cruz. Pero antes de que sus brazos extendidos entre el cielo y la tierra trazasen el signo indeleble de tu alianza, quiso celebrar la Pascua con sus discípulos. Mientras cenaba con ellos, tomó pan, dando gracias te bendijo, lo partió y se lo dio diciendo: tomen y coman todos de él, porque esto es mi cuerpo que será entregado por ustedes.
1: Señor mío y Dios mío.
0: Igualmente, después de haber cenado, sabiendo que él iba a reconciliar todas las cosas en sí mismo por su sangre derramada en la cruz, tomó el cáliz, lleno del fruto de la vid. De nuevo te dio gracias y lo pasó a sus amigos diciendo: tomen y beban todos de él, porque este es el cáliz de mi sangre, sangre de la alianza nueva y eterna, que será derramada por ustedes y por muchos para el perdón de los pecados. Hagan esto en conmemoración mía.
1: Señor mío y Dios mío.
0: Este es el sacramento de nuestra fe.
1: Anunciamos tu muerte y proclamamos su resurrección. Ven, Señor Jesús.
0: Así pues, al hacer el memorial de Jesucristo, nuestra Pascua y nuestra paz definitiva, y celebrar su muerte y resurrección, en la esperanza del día feliz de su retorno, te ofrecemos, Dios fiel y verdadero, la víctima que devuelve tu gracia a los seres humanos. Mira con amor, Padre de bondad, a quienes llamas a unirse a ti, y concédeles que participando del único sacrificio de Cristo, formen, por la fuerza del Espíritu Santo, un solo cuerpo, en el que no haya ninguna división. Guárdanos a todos en comunión de fe y amor, con nuestro Papa León, con todos nuestros obispos de Venezuela. Ayúdanos a preparar la venida de tu reino, hasta la hora en que nos presentemos ante ti, santos entre los santos del cielo, con Santa María la Virgen y los apóstoles, y con nuestros hermanos difuntos, que confiamos a tu misericordia. Entonces, en la creación nueva, liberada por fin de toda corrupción, te cantaremos la acción de gracias de Jesucristo, tu ungido, que vive eternamente. Y brindamos con nuestro Señor, por Cristo, con Él y en Él. A ti, Dios Padre omnipotente, en la unidad del Espíritu Santo, todo honor y toda gloria por los siglos de los siglos.
1: Amén.
0: El amor de Dios ha sido derramado en nuestros corazones, en el bautismo, en la confirmación y cada vez que nos inspira cualquier obra buena. Confiados en ese Señor que una vez nos regaló esa oración del Padre Nuestro, vamos a recitarla todo, como comunidad, desde tu casa, desde allí, con esa confianza del Padre bueno que nos ama, que nos espera y que quiere que reconozcamos a los demás como nuestros hermanos. Atrevámonos pues a decir: Padre nuestro que estás en el cielo, santificado sea tu nombre, venga a nosotros tu reino, hágase tu voluntad en la tierra como en el cielo. Danos hoy nuestro pan de cada día, perdona nuestras ofensas como también nosotros perdonamos a los que nos ofenden. No nos dejes caer en la tentación y líbranos del mal. Líbranos, Señor, de todos los males. Hoy especialmente te pedimos que nos libres de la indiferencia, que nos libres del desaliento, del desánimo, Señor. Líbranos de todo eso en nuestra Venezuela y haznos constructores y constructoras de paz a nuestro alrededor, en nuestros hogares. Que seamos, que marquemos la diferencia, que seamos, y tú que nos escuchas desde allí, desde tu casa, que puedas ser el que marque la diferencia, porque sabe, porque aprende, porque está dispuesto a resolver los conflictos, a sembrar la paz a su alrededor. No de los que no seamos de los que damos problemas, sino de los que aprendemos a resolverlos. Concédenos, Señor, esa paz hoy en nuestra Venezuela, para que, ayudados por tu misericordia, vivamos siempre libres de pecado y protegidos de toda perturbación, mientras esperamos la gloriosa venida de nuestro Salvador Jesucristo.
1: Tú eres el reino, tuyo es el poder y la gloria por siempre, Señor.
0: Señor Jesucristo, que dijiste a tus apóstoles: la paz les dejo, mi paz les doy. No tengas en cuenta nuestros pecados, sino la fe de tu iglesia, la fe de tu pueblo. Y conforme a tu palabra, siempre de vida, concédele la paz y la unidad. Tú que vives y reinas por los siglos de los siglos.
1: Amén.
0: Que la paz del Señor esté siempre con ustedes.
2: Y con su espíritu.
0: Bienaventurados los que trabajan por la paz, ellos serán llamados hijos de Dios. Sean hoy esos hijos predilectos, siempre en palabras de ánimo y fe. Eviten las quejas y las críticas. Llenen su hogar de luz suave. La paz de Cristo es fortaleza. El Señor los guarda en su amor. Sientan la fraternidad a la distancia. Dense fraternalmente un signo de paz.

0: Hermanas, hermanos, que nos escuchas desde tu casa, aquí en mis manos tengo el Cordero de Dios. Ese que Juan reconoció como el que quita el pecado del mundo y hoy día quiere quitar tu pecado, el que sea. Dichosos somos tú y yo de haber sido invitados a la cena del Señor.
1: Señor, no soy digno que entres a mi casa, pero una palabra tuya bastará para sanarme.
0: Que el cuerpo y la sangre de Cristo nos guarden para la vida verdadera.
1: Amén.
0: El Señor es nuestro único sustento. Sin Él no podemos vivir bien. Busquen su presencia en el silencio. Él responde a su llamada humilde. La comunión espiritual es un encuentro. Dios abraza su historia personal ahora. Sientan su fuerza en la debilidad. Él sana sus penas con amor. Jesús es el pan del cielo. Adórenlo en el sagrario del alma.
2: Mi amado Jesús, creo que tú estás presente en el Santísimo Sacramento. Te amo sobre todas las cosas y deseo recibirte en mi alma. Ya que no puedo en este momento recibirte sacramentalmente, ven, al menos espiritualmente, a mi corazón. Te abrazo como si tú estuvieras ya ahí y me uno a mí mismo completamente a ti. Nunca me permitas estar separado de ti. Amén.

0: Oremos y demos gracias a Dios. Señor Padre bueno, que en esta mesa nos has regalado el tesoro inestimable del pan de vida, haz que tu gracia actúe con potencia en la mente y el corazón de cada persona que nos escucha en su habitación, en su cocina o en su puesto de trabajo. Que esta comunión bendiga el descanso vacacional de nuestras familias, disipe cualquier sentimiento de culpa por buscar la pausa necesaria y mantenga viva la llama de la solidaridad con los damnificados. Que tu sabiduría sea la brújula con la que continuemos reconstruyendo nuestra Venezuela. Por Jesucristo, nuestro Señor.
1: Amén.
0: Hermana, hermano, que nos escuchas desde tu casa, si tienes cerca una imagen de la Virgen María, vamos a hacer una oración final encomendándonos en sus manos, ella que supo guiarse por la palabra del Señor. Vamos a rezar un Ave María para encomendarnos a María. Y si no tienes una imagen cerca, pues simplemente recuerda la advocación de la Virgen a la que seas devoto, devota, quien sea Coromoto, la Virgen del Carmen. Recuérdala y frente a ella en tu imaginación, recémosle pues el Ave María. Dios te salve María, llena eres de gracia, el Señor es contigo. Bendita tú eres entre todas las mujeres, y bendito es el fruto de tu vientre, Jesús. Santa María, Madre de Dios, ruega por nosotros pecadores, ahora y en la hora de nuestra muerte. Amén. Y ya para terminar nuestra Eucaristía, vamos a pedirle al Señor su bendición. Que el Señor esté con ustedes.
1: Y con su espíritu.
0: Hermano, hermana, mira por un instante hacia la ventana o escucha con atención los ruidos cotidianos de la calle o de tu casa. Ya estamos por terminar la Eucaristía. Todo eso es vida que late a tu alrededor. Ahora te pido que lleves tu mano derecha directamente al pecho, allí donde vibra tu corazón. Siente su ritmo constante. Siente esa fuerza de vida y de esperanza que el Señor ha sembrado en tu interior durante esta Eucaristía, recordándote que, a pesar de las grietas, tu historia sigue adelante, sabiéndote habitado por la vida. Y que la bendición del Dios tierno y bueno, que es Padre, Hijo y Espíritu Santo, permanezca siempre con ustedes, sus vecinos y sus hogares y sitios de trabajo. Pueden seguir sus rutinas en la paz del Señor.
1: Demos gracias al Señor.
0: Hemos estado desde Maracaibo en nuestro amado estado Zulia. Nos despedimos con el corazón lleno de fe. Con ustedes estuvo el Padre José Francisco Aranguren Díaz, de la Compañía de Jesús. Grabamos esta Eucaristía para todo el Circuito Nacional de Emisoras de Fe y Alegría, a nivel nacional, en Venezuela. Que el Señor bendiga y reconstruya sus hogares. Nos escuchamos el próximo domingo.

0: Hermanos y hermanas, al concluir nuestra misa, llevemos con nosotros la paz y el amor que hemos recibido. Que las enseñanzas de hoy nos impulsen a ser agentes de cambio en nuestro entorno, compartiendo la bondad y la compasión con quienes nos rodean. Vayamos en paz, llevando el mensaje de Cristo en nuestros corazones.
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0: 7:58.
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0: 7:58.
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2: Saludos queridos amigos y amigas de América Latina y el Caribe. Un gusto de compartir con ustedes su programa En Buena Compañía. Soy Javier Silguero de Radio Fe y Alegría Paraguay. Ya estamos listos para presentarles las noticias más resaltantes de la semana. Como de costumbre, iniciamos con el análisis a la reflexión del Papa León XIV.
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2: En la encíclica Magnifica Humanitas, el Papa León nos dejó muchos mensajes. El jesuita Lucas López recupera aquel que habla de estar a la escucha del Espíritu en el mundo.
4: Et benedictio Dei Omnipotens.
5: Un saludo, Javier. Una de las indicaciones de la muy interesante encíclica Magnifica Humanitas de León XIV es la referencia a que como iglesia tenemos que estar a la escucha de las múltiples voces de nuestro mundo. El Papa subraya que no se trata de una investigación sociológica, sino de discernir cómo el Espíritu de Dios nos guía a través de las transformaciones culturales y sociales de este tiempo nuestro. No es una moda, es estar atentos a Jesucristo que nos sigue hablando en lo que sucede a través de su Espíritu. Soy Lucas López, de las radios jesuitas, para En Buena Compañía.
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2: Estos son los titulares de la presente emisión. Angustia e incertidumbre en El Salvador ante la posible finalización del estatus de protección temporal TPS en Estados Unidos. Defensoría del Pueblo de Bolivia afirma que estado de excepción no registra violaciones a los derechos humanos. Nuevo Congreso de Colombia marca revés político para el presidente electo Abelardo de la Espriella. La República Dominicana se prepara para estrenar nuevo código penal tras 141 años. Ahora vamos al desarrollo de las noticias. La finalización del estatus de protección temporal, TPS, en Estados Unidos podría afectar a 200.000 salvadoreños y miles de familias en Estados Unidos. Los detalles de la información con Milton Rodríguez desde Radio YSUK.
6: Saludos, América Latina. La posible finalización del estatus de protección temporal, TPS, para los salvadoreños en Estados Unidos podría generar importantes consecuencias sociales y económicas en ambos países, advirtió la Alianza Nacional del TPS. El programa para los salvadoreños está previsto que finalice el próximo 9 de septiembre de 2026. La organización recordó que el TPS protege actualmente a cerca de 200.000 salvadoreños, muchos de los cuales han vivido por más de dos décadas en Estados Unidos, donde han formado familias, adquirido viviendas, creado negocios y contribuido con el pago de impuestos. Además, estima que alrededor de 250.000 niños ciudadanos estadounidenses podrían verse afectados por una eventual separación familiar si sus padres pierden la protección migratoria. Para Arnoldo Díaz, representante de la Alianza Nacional TPS, el impacto de una cancelación del programa iría más allá de la situación migratoria de los beneficiarios.
7: Si se acaba el 9 de septiembre del 2026, perderemos trabajadores esenciales y se debilitan nuestras comunidades. Y en El Salvador, el impacto también sería enorme. El país no tiene la capacidad para recibir de golpe decenas de miles de familias. Se perderían las remesas que sostienen a miles de hogares y se agravaría la crisis social y económica allá en el país.
6: La Alianza Nacional del TPS reiteró su llamado al gobierno y al Congreso de Estados Unidos para impulsar una solución migratoria que permita a los beneficiarios continuar viviendo y trabajando legalmente en ese país.
7: Nuestras familias pertenecen aquí y merecen una solución permanente.
6: Desde Radio YSUK en El Salvador, Milton Rodríguez para En Buena Compañía.
2: La Defensoría del Pueblo de Bolivia no detectó violaciones de los derechos humanos durante el estado de excepción en todo el país. La ampliación de la nota con Gabriela Pérez desde Radio Fides.
8: El defensor del pueblo, Pedro Calizaya, informó que las verificaciones realizadas durante el estado de excepción no identificaron vulneraciones a los derechos humanos ni hechos de gravedad. Las inspecciones abarcaron hospitales, centros de detención y carreteras. La autoridad afirmó que la medida tuvo un efecto disuasivo, reflejando en el abandono de varios puntos de bloqueo.
9: No hemos encontrado nada que pueda llamar la atención. Efectivamente, el estado de excepción ha tenido un carácter muy disuasivo, así que en muchos casos los bloqueos han sido abandonados.
8: El 20 de junio, el presidente Rodrigo Paz declaró estado de excepción en todo el país para desbloquear carreteras, restablecer el orden público y garantizar el abastecimiento de alimentos, combustible y medicamentos. La medida autoriza el despliegue de las Fuerzas Armadas en apoyo a la policía. El gobierno aclaró que no implica toque de queda ni suspensión de derechos fundamentales, por lo que la población puede circular, trabajar, estudiar y desarrollar sus actividades habituales. La Defensoría observó la permanencia de piedras y escombros en algunos bloqueos levantados, una situación que representa un riesgo para la circulación vehicular. El defensor citó como ejemplo la carretera La Paz-Oruro y anunció la emisión de reportes de seguimiento cada 15 días. Hasta la fecha, no reportó incidentes de mayor connotación.
9: No ha habido la previsión de levantar, digamos, los bloqueos en algunos. Yo he estado, por ejemplo, en la carretera La Paz-Oruro y había muchos puntos de bloqueo abandonados, pero con piedras, escombros, que en algún momento iban a provocar incluso un accidente, ¿no? Pero además de eso, no ha habido mayor connotación.
8: Sobre las aprehensiones registradas en las últimas semanas, el defensor precisó que responden a investigaciones iniciadas antes de la declaratoria del estado de excepción. La Defensoría no registró detenciones ilegales ni vulneraciones de derechos relacionadas con la aplicación de la medida excepcional.
9: Los procesos y las detenciones que se han dado son situaciones anteriores a la aplicación del estado de excepción.
8: Desde Radio Fides en Bolivia, Gabriela Pérez para En Buena Compañía.
2: Colombia inauguró un nuevo periodo legislativo en un clima de mucha tensión política. La información nos presenta Juan Carlos Prado de Radio Javeriana Estéreo Cali.
10: Hola Javier. Colombia vivió este 20 de julio una jornada histórica en la instalación del nuevo Congreso de la República en medio de una transición de poder llena de alta tensión. Por un lado, el presidente saliente, Gustavo Petro, pronunció su último discurso y rindió cuentas sobre sus banderas sociales como la reducción de la pobreza y el aumento de cupos universitarios, aunque omitió graves costos de gestión como la crisis en salud, la seguridad regional y la baja ejecución fiscal. Pero la verdadera tormenta política estalló al elegir las mesas directivas. En un hecho sin antecedentes en 3 décadas, el presidente electo, Abelardo de la Espriella, sufrió su primera gran derrota antes de posesionarse. En una jugada táctica inesperada, enemigos acérrimos como el Pacto Histórico y el Centro Democrático unieron fuerzas. Un hecho que evoca, al menos someramente, al Frente Nacional de los años 50, cuando liberales y conservadores pactaron el poder dejando a otras fuerzas por fuera. Esta inédita alianza le otorgó la presidencia al Senado al uribista Honorio Hernández, con 56 votos, derrotando a Alfredo de Luque, candidato impulsado por el nuevo gobierno. El mensaje del Capitolio fue contundente. De la Espriella enfrentará un Senado autónomo, sin mayorías automáticas, donde quien le impondrá la banda presidencial este 7 de agosto será un representante del bloque que acaba de propinarle su primer traspié. La respuesta del presidente electo no se hizo esperar. Afirmó que respeta la autonomía del Congreso y que no negoció votos a cambio de cargos en una apuesta por una nueva forma de hacer política que aún está por verse. Para En Buena Compañía, informó Juan Carlos Prado Caicedo desde Javeriana Estéreo Cali, 107.5 FM.
2: República Dominicana avanza hacia un nuevo código penal que sustituirá al vigente desde hace 141 años. El nuevo código entrará en vigencia el 3 de agosto. Los detalles con Wilsenia Taveras desde Radio Mariem.
11: Saludos Javier, desde Radio Mariem en Dajabón, frontera norte con Haití. Hay un tema que ha ocupado el centro del debate nacional en la República Dominicana y es el código penal. Su actualización, las nuevas tipificaciones y las posiciones encontradas de distintos sectores. Vamos a escuchar a continuación sus implicaciones para la justicia y la sociedad.
12: El Código Penal actual tiene unos 141 años de antigüedad. Por eso se está hablando de una modificación radical y lo que resulta en un nuevo Código Penal que moderniza el marco jurídico del país y responde a los desafíos actuales. Este nuevo código incorpora figuras delictivas que antes no estaban claramente tipificadas, como el sicariato, la desaparición forzada, algunos delitos informáticos y nuevas modalidades del crimen organizado. Uno de los temas que ha generado mayor discusión es el alcance de algunos artículos relacionados con la libertad de expresión. Algunos hablan de que se busca proteger el honor y la dignidad de las personas, mientras que otros, sobre todo periodistas, comunicadores, consideran que esas disposiciones deben ajustarse para garantizar plenamente la libertad de prensa y el derecho a informar. Para que el código entre en vigencia el próximo 3 de agosto, luego de un año de transición, lo que se llamaba vacatio legis, que buscaba precisamente adaptarlo y que se hagan las modificaciones de lugar para tener un código como se desea.
11: Wilsenia Taveras, desde Radio Marín en República Dominicana, para En Buena Compañía.
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2: Ahora hacemos un recorrido con las redes y obras de la Conferencia de Provinciales Jesuitas en América Latina y el Caribe, CEPAL. Desde la Oficina de Comunicación de la CEPAL, Grecia Peláez nos informa sobre el nuevo maestro de novicios del noviciado regional San Ignacio de Loyola de Quito, que recibe a jóvenes de Bolivia, Colombia, Ecuador, Perú y Venezuela.
14: Hola Javier, un saludo a toda la audiencia. Les contamos que el padre Diego Giraldo de la provincia de Colombia ha sido nombrado nuevo maestro de novicios del noviciado regional San Ignacio de Loyola de Quito, que recibe a jóvenes de Bolivia.

0: una convicción ideológica, un proyecto político, es que estamos convencidos de que la dignidad es algo que nos es dado inherentemente como seres humanos, como hijos de Dios, como hermanos que somos. En segundo lugar, creo que hay otra dimensión que tiene que estar presente y que deberíamos cultivar mejor, que es la capacidad de discernir los llamados signos de los tiempos, lo que pasa, lo que decimos, lo que hacemos, lo que planeamos. Y en tercer lugar, yo diría que hay una característica típica de la compañía, que es una visión positiva del mundo, ¿no?
1: Para más información visita las redes sociales de Jesuitas México. Reportó Elizabeth Ángel de la Compañía de Jesús en México para En Buena Compañía.
2: Desde Brasil nos informan sobre un testimonio de la octava peregrinación de los mártires de la caminata. Los detalles con nuestra compañera Manuela Skrofenerker.
3: Hola Javier, la octava peregrinación de los mártires del viaje tuvo lugar los días 18 y 19 de julio en Ribeirão Cascalheira, en el estado de Mato Grosso, y congregó a indígenas, comunidades eclesiales, movimientos populares, religiosos, laicos y jóvenes en el Santuario de los Mártires. Murilo Galeardo, presentador de radio Amar y Servir, relata su experiencia.
4: Fue una experiencia que me atravesó de un jeito muy profundo. Es como si aquel chão guardase a historia, a dor, a resistencia y a esperanza de tantas personas. Uma das experiências que mais mexeu comigo foi conhecer as irmãs que viveram de perto a história do martírio. Escutar quem esteve ali, quem cuidou de Burnier, quem presenciou a violência e mesmo assim continuou servindo e acreditando.
3: Murilo recuerda haber regresado de la peregrinación transformado.
4: Voltei entendendo que caminhar com o povo é muito mais do que estar fisicamente ao lado dele. É escutar, é deixar-se tocar e permitir que aquela realidade transforme alguma coisa dentro da gente. E realmente transformou. A Romaria me mostrou que a memória dos mártires não é uma lembrança de morte, é uma semente de vida, de união, de coragem e de esperança.
3: Sou Manuela Skrofenerker, do Departamento de Comunicação da Província Jesuíta de Brasil, para Em Buena Compañía.
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2: La lupa de esta semana viene de la mano del rector de la Universidad Rafael Landívar en Guatemala, el jesuita Miguel Cortés. Nos invita a seguir de cerca el proceso de nombramiento del Contralor General de Cuentas de la República de dicho país.
7: Un saludo, Javier. Esta semana ponemos la lupa en la comisión de postulación para nombrar Contralor General de Cuentas. Es importante destacar que esta comisión la preside un rector de las universidades de Guatemala y ha recaído en mi persona como rector de la Universidad Rafael Landívar. También la conforman los decanos de las universidades y representantes del Colegio Profesionales de Economistas, Administradores de Empresas y también de Contadores Públicos. Es muy importante realmente esta comisión, que va a preparar un listado de 6 candidatos que el Congreso tendrá que elegir para definir el nuevo Contralor General de Cuentas, que va a tomar posesión en octubre. Como saben, rendir cuentas, ser transparentes y luchar contra la corrupción es una misión importante para constituir el Estado de Derecho en una democracia fortalecida. Soy Miguel Cortés para En Buena Compañía.
2: Por ahora finalizamos su programa En Buena Compañía. Los invitamos a un nuevo encuentro la próxima semana.
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10: Muy buenas, hermanas y hermanos. 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

0: Hola, hola, hola, hola. Muy, muy buenos días, Venezuela. Hoy, domingo 26 de julio de 2026. Último domingo del mes de julio. Dios mío, estamos a la mitad de año. Abrimos esta emisión con el corazón recogido, pero latiendo junto al de toda una nación que lucha de pie y que tiene la mirada puesta en Dios. Como siempre, con cariño, con respeto, con fe y esperanza, les saluda esta servidora Evelyn Villalobos desde la ciudad de Maracaibo, Estado Zulia. Y como cada domingo, agradecemos su compañía, prefiriendo nuestra frecuencia en nuestras más de 20 estaciones de radio en frecuencia modulada y, por supuesto, disponible vía streaming desde nuestra app o desde nuestra web, la www.radiofeyalegrianoticias.com. En medio de todo, feliz domingo, Junior. ¿Cómo estás? ¿Cómo pasaste tu semana?
1: Saludos, profe. Feliz domingo para usted también, para toda nuestra audiencia, para todos esos hermanos que nos escuchan domingo a domingo, a toda nuestra querida familia venezolana. Yo soy Junior Coropa y les saludo. También les mando un abrazo desde el Tigre, acá en el estado Anzoátegui. Este pasado viernes 24 de julio se cumplió exactamente un mes, mi profe, desde aquel doblete sísmico que fracturó nuestra tierra y nos cambió la vida para siempre. Hoy el dolor se hace en un número y en un rostro, porque los balances oficiales reportan más de 5.500 hermanos fallecidos y son 5.500 o más de 5.500 venezolanos que hoy faltan en nuestras mesas, pero estamos y seguimos confiando en Dios con la buena actitud, nada, para adelante, porque Dios siempre está con nosotros y nosotros debemos descubrir el verdadero tesoro en medio de la vida, así como es el tema central que hoy estaremos trabajando para todos ustedes.
0: Totalmente de acuerdo contigo, querido Junior. Mis queridos hermanos, mis queridas hermanas, hoy cada familia llora la ausencia, que mira el espacio vacío de un hogar o que vivía entre los escombros de La Guaira, Caracas y el resto del país. Hoy les abrazamos con el alma entera, de corazón, con mucha fe. Y en medio de esta inmensa prueba, nuestro programa de hoy nos invita, así como lo dijo Junior, a mirar hacia adentro con ese tema, descubrir el verdadero tesoro en medio de la vida, recordando y haciendo siempre el hincapié que no estamos solos.
1: Así es, mi profe, y es un gran tema para hoy, porque cuando lo perdemos todo, descubrimos que lo que realmente nos importa valorar, como lo es la vida, un tesoro que Dios nos da, un tesoro que nosotros debemos cuidar por sobre todas las cosas.
0: Mira, Junior, en medio de todo esto, a veces uno dice, ¿qué hacemos? ¿Qué hacemos? Dios mío, no encuentro paz, no encuentro nada. Entonces, yo creo que es un momento bien bonito para que usted nos acompañe en estas 2 horas de programa y juntos podamos descubrir el verdadero tesoro en medio de la vida.
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0: Y el evangelio de hoy, que está tomado de Mateo 13 en sus versículos 44 al 52, nos habla del reino de los cielos como un tesoro escondido en un campo, como una perla de gran valor. Quien la encuentra va y vende todo lo que tiene para comprarlo, porque esa perla es un tesoro.
1: Bueno, podemos decir que en estas últimas 4 semanas, nosotros los venezolanos hemos entendido esa parábola a la fuerza. ¿Por qué digo a la fuerza? Porque hemos visto cómo las cosas materiales, casas, los carros, los bienes, eso puede desaparecer en cuestión de segundos. Pero ¿cuál es el verdadero tesoro que el terremoto no pudo quitar? El amor, la fe y la solidaridad. Yo me voy a salir acá un poquito del tema. Bueno, tiene que ver también con el tema porque es cuestión de actitud. He visto por allí en las redes sociales un video de un grupo de personas de La Guaira que han montado algunos videos en grupo cantando algunos temas donde dicen que, bueno, el que vi ayer decía que hemos perdido todo pero menos la fe. Y eso es algo importante que nosotros debemos valorar y rescatar.
0: Junior, y es que no te sales del tema central, porque hemos visto cómo grupo de jóvenes, grupo de cristianos, están de verdad a través, y mira, y aquí yo lo digo con mucha alegría y con mucha convicción, que a través de la música están llevando ese granito de esperanza a esa gente, porque ese es el verdadero tesoro: el amor, la fe, la solidaridad. Y esos tesoros son invaluables. Y fíjate que son tan invaluables que el pasado 20 de julio celebramos el Día del Amigo y nos preguntamos cuántos amigos se convirtieron en hermanos en esta tragedia y albergaron en sus casas a la gente que estaba sin hogar, a esa que sobrevivió ante este punto tan fuerte como fueron los terremotos, y con ellos compartieron el pan. Esos amigos que hoy son un refugio, a ellos las gracias. Y las gracias también a todos aquellos que de una u otra manera ayudan con una palabra, con un gesto, con estar allí simplemente, a todo aquel que ha sufrido en esta tragedia tan difícil y tan fuerte que golpeó y sigue golpeando a toda Venezuela.
1: Bien, entonces, de igual manera, el 24 de julio se conmemoró el Día Internacional del Autocuidado. Familia, después de un trauma tan grande, cuidar nuestra salud mental, darnos permiso para llorar, buscar ayuda psicológica o espiritual y descansar no es egoísmo, es supervivencia, porque para poder ayudar a reconstruir el país, primero debemos estar nosotros sanos, debemos cuidarnos nosotros mismos.
0: Sí, señor. Así que ánimo, Venezuela, que de la mano de Dios y unidos siempre nos volveremos a levantar.

0: Mis hermanos y mis hermanos, a esta hora nos encomendamos al dueño de la casa con esta oración. Señor Jesús, gracias por mostrarnos que tu reino es el tesoro más grande que podemos encontrar. Ayúdanos a descubrir tu presencia en nuestra vida diaria como esa perla preciosa de valor incalculable. Danos, Señor, la valentía y la alegría para soltar todo lo que nos aleja de ti. Amén.
1: Amén, amén y amén, querido Junior. Y encomendamos también al dueño de la casa, a nuestro equipo de comunicadores, que son un equipo demasiado hermoso y que está allí siempre presente, distribuidos desde el oriente hasta el occidente de Venezuela. El Tigre, Maturín, Cumaná, Caracas, Mérida, Guasdualito, El Nula y Maracaibo.
0: Y por supuesto saludamos, los saludamos porque son los que hacen posible que este programa se escuche o llegue domingo a domingo a su casa. Irmis Ruiz, Jesús León, Evelyn Montilla, Oscar Parra, Romel Bastardo, Betty Ramírez, Otilio Velázquez. Nuestra subdirectora de Formación Pastoral y Evangelización, María Eugenia Escalante. Wirmelis Villalobos, nuestra subdirectora de Comunicaciones. Anthony Galindo, en la producción y programación nacional. Todos bajo la dirección de la profesora Vidalina Campos, directora nacional de Fe y Alegría Educomunicación.
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0: Y fíjese, profe Belín, el 24 de julio no solo marcó un mes del sismo, sino que también es una de las fechas más grandes de nuestra historia. El natalicio de nuestro libertador Simón Bolívar. Él nos enseñó que Venezuela es un pueblo forjado en la adversidad. Y hoy, ese mismo espíritu libertario y resiliente es el que nos va a levantar de las ruinas.
1: Totalmente, Junior. Así es. Ayer 25 de julio honramos el Día Internacional de la Mujer Afrodescendiente. Mujeres valientes, llenas de sabiduría, cultura, fuerza, que son un pilar fundamental en las comunidades costeras que hoy tanto sufren y trabajan por su reconstrucción.
0: Y por nuestras raíces se suma el respeto urgente por nuestra tierra. El 22 de julio fue el Día Mundial contra la Minería a Cielo Abierto y hoy 26 de julio conmemoramos el Día Internacional de la Conservación del Ecosistema de Manglares. Y desde Fe y Alegría apostamos por el cuidado de la casa común.
1: Sabes, Junior, que hoy también, 26 de julio, hay una celebración que nos llena el corazón de ternura. ¿Por qué? Porque es el Día de los Abuelos. Ellos son sin duda otro de esos tesoros escondidos de lo que nos habla el Evangelio.
0: Un abrazo grande para todos ellos, nuestros abuelos, que son la memoria viva, la paciencia y el consejo sabio. Muchos de ellos han sido los grandes pilares de contención emocional en sus familias durante este último mes. Y a todos los abuelos y abuelas de Venezuela, feliz día. Ustedes son el abrazo que consuela a todo el país.
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0: Y precisamente este Día de los Abuelos se suma con la fiesta de los abuelos de Jesús. Vamos al santoral de la semana. El lunes 20 de julio, San Apolinar, obispo y mártir, y el profeta Elías. Seguimos con el martes 21, San Lorenzo de Brindis, doctor de la Iglesia.
1: Y el miércoles 22, Santa María Magdalena, la primera testigo de la resurrección de la esperanza. Y el jueves 23, Santa Brígida, patrona de Europa.
0: Y continuamos con el viernes 24, San Charbel Manclouf, ermitaño de profunda oración. El sábado 25, Santiago Apóstol, patrón de España y de nuestra ciudad capital venezolana, Caracas. Y finalmente hoy, domingo 26, San Joaquín y Santa Ana, los padres de la Virgen María y abuelitos del Niño Jesús.
1: Bueno, queridos amigos, queridas amigas, hermanos, hermanas, hemos llegado al final de nuestro primer segmento. Bueno, un poco más de 30 días de lágrimas, de dolor por esas hermanos nuestros que nos dejaron, pero que también fueron más de 20 días donde hemos descubierto que el tesoro más grande que tenemos es nuestra gente.
0: Aferrémonos, mis hermanos, a ese tesoro. Sigamos apoyándonos mutuamente, honrando a nuestros abuelos, cuidando a nuestros amigos y orando sin cesar. Porque el reino de Dios ya está entre nosotros en cada acto de amor sincero. Y bueno, no se aparten de nuestra sintonía porque ya regresamos con más de Bienvenido a tu casa.
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0: 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Fe y Alegría. 8 y 37 minutos. 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
2: Y estamos de vuelta con más de Bienvenido a tu casa. Saludos a todos los hermanos que nos acompañan este domingo. Y a todos aquellos que domingo a domingo están allí esperando las 8 de la mañana para ir escuchar y compartir con nosotros este programa. Bienvenidos a su espacio, La Buena Nueva del Papa. Y dentro de este programa, que es su casa, por supuesto, este 26 de julio, es una fecha sumamente especial para la Iglesia y para nuestras familias, porque como cada semana, nos conectamos con el latir del Vaticano para traerles las palabras, los gestos y los mensajes de nuestro querido Papa León XIV. Así que ya prepárense esa taza de café, ese té, esa leche, incluso hasta ese refresco, para que colocándose cómodos y compartiendo con la familia ese desayuno, vamos a escuchar las noticias que alimentan el alma y que nos trae el Papa León XIV para esta semana. Porque, bueno, ya Junior está listo para compartir con nosotros y ampliar estas buenas nuevas del Papa. Te escuchamos, Junior, bienvenido.
3: Gracias, profe Belín, gracias a nuestra audiencia. Y así es, estamos ya en la buena nueva del Papa. Acá en Bienvenido a tu casa, este 26 de julio del año 2026. Hoy nuestro compañero Oscar no nos acompaña, anda en asuntos de retiros espirituales y eso es bueno porque eso nos permite a nosotros alimentar el alma. Así que saludos, mi hermano Oscar, desde por allá donde te encuentras.
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3: Bien, hermanas y hermanos, comenzamos este recorrido contando dónde se encuentra el Santo Padre durante este mes. Ya saben, como es tradición en el verano europeo, el Papa León XIV se encuentra en la residencia de Castel Gandolfo. Pero no crean que el Papa se desconecta por completo, porque aunque las audiencias generales del Vaticano están pausadas, esto lo llamamos pausa estival. Y bueno, está aprovechando estos días para momentos de intensa oración, de lectura y un despacho más liviano. Incluso se le vio esta semana realizando breves paseos por los jardines pontificios e interesándose por las labores del Observatorio Vaticano. Además, en las intenciones de oración de este mes, el pontífice ha vuelto a recordar algo fundamental, que es la dignidad inalienable de toda la vida humana. Y esto pues va enlazado con el tema central de Bienvenido a tu casa, que es descubrir el verdadero tesoro en medio de la vida. El Papa León XIV nos acompaña y nos insiste cada vez que puede en eso, en vivir el verdadero sentido de la vida, o más que vivirlo, descubrirlo. De eso se trata, ¿no? Y bueno, es todo lo que nosotros debemos seguir, las líneas de nuestro Papa, porque él es la guía que nos hace entender el o este sentido de la vida. Y bueno, especialmente en tiempos tan convulsos como lo que estamos viviendo, El Papa pide que volteemos la mirada hacia los más frágiles y también los más vulnerables, así como nuestros hermanos de La Guaira. No dejemos de apoyar porque, a pesar de que ya se cumplió un mes el pasado viernes, La Guaira nos sigue necesitando, mis hermanos, en oración, en apoyo, en que usted le brinde eso que necesita nuestro hermano pueblo de La Guaira.
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3: Hermanas y hermanos, seguimos con más de La Buena Nueva del Papa acá en Bienvenido a tu Casa. Hoy es la Jornada Mundial de los Abuelos y de los Mayores. Llegamos a este plato fuerte de esta edición porque coincide exactamente con la celebración de San Joaquín y de Santa Ana, los abuelos de Jesús, y la Iglesia pues celebra esta sexta Jornada Mundial de los Abuelos y de las Personas Mayores. Y pues la Iglesia celebra esta Jornada Mundial de los Abuelos y las Personas Mayores. Este lema que nos regaló el Papa León XIV para este año es profundamente conmovedor. Yo no te olvidaré. Y me identifico con eso porque yo a mi abuelo no lo olvido. Ya tiene varios años de fallecido y mi abuelo sigue intacto en mis recuerdos, en mis pensamientos, como si fuese hoy. Y bueno, este lema que fue tomado del libro del profeta Isaías nos da un mensaje preparado para esta jornada, que ha tenido un fuerte eco durante estas dos últimas semanas. Y el Papa denuncia con mucha claridad la cultura del olvido y del descarte. Por eso nos invita a pensar en tantos abuelos y adultos mayores que viven solos, aun cuando tienen residencia, pero viven solos, o que a veces son vistos solo como un número de camas o un diagnóstico. Y bueno, frente a esto, el Santo Padre nos hace una propuesta muy, pero muy concreta en esta semana, principalmente a los jóvenes y a la familia, que no duden en visitar a sus abuelos, pero sobre todo a aquellos adultos mayores de su comunidad o del vecindario que no reciben la visita de nadie. Pues llevémosle un abrazo, escuchemos nuestras historias y háganle sentir que Dios y la Iglesia no los olvidan. Yo me identifico, mira, de verdad con esto, porque a mí me encantaba escuchar las historias de mis abuelos y de los mayores, de mi padre. Entonces, esto hoy en día es una cultura que se ha perdido, porque aprender de los abuelos nos permite a nosotros tener una visión bien clara de la realidad de la vida. Parece mentira, mis hermanos, pero nos permite tener esa visión que a veces los jóvenes dejan por desapercibido, sin contar que es muy importante esa interacción de los antepasados de los abuelos, que nos permiten ver muchas cosas. Y se los digo con experiencia. He dicho esta palabra varias veces hoy durante el programa, pero en realidad se los digo con esta experiencia. Y bueno, a los adultos mayores, el Papa les envió una palabra muy directa. Dice: no tengan miedo a la fragilidad. Les recordó que la ancianidad no es el fin de la misión, sino una vocación activa, porque sus oraciones son la columna vertebral que sostiene a la Iglesia y también al mundo. Por eso el Papa León XIV hace énfasis en esto. A los abuelos, que no tengan miedo a la fragilidad. A veces los abuelos se vuelven frágiles, pero con ese espíritu y con deseo de hacer, de realizar, pero la voluntad del cuerpo a veces no les permite. Su espíritu está vivo porque siempre es así. El espíritu nunca envejece, el espíritu siempre está vivo, pero a veces el cuerpo, lo físico, no acompaña. Y bueno, en eso es que nosotros debemos valorar el esfuerzo de nuestros abuelos y seguir esa línea de los abuelos. Y bueno, las palabras del Papa no deben quedarse en el aire o en un papel. Hoy es un día perfecto para poner en práctica este mensaje. ¿Tienes a tu abuela o a tu abuelo cerca? Ve a abrazarlo. ¿Tienes a un vecino mayor que vive solo? Tócale la puerta. Pregúntale cómo está o compártele un plato de comida. La cercanía es el mejor remedio contra la soledad. Si no puedes visitarlo físicamente, haz esa llamada por teléfono. Haz que el lema "Yo no te olvidaré" cobre vida en tu hogar hoy mismo. Por eso vamos a escuchar un tema dedicado a los abuelos, porque se lo merecen. Este tema va para los abuelos.
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0: Bien, mis hermanos, con esto llegamos al final de nuestro segmento, La Buena Nueva del Papa. Nos despedimos con la oración que el Santo Padre eleva por las familias y a los abuelos del mundo entero. Y que la Virgen María y San Joaquín, también Santa Ana, cuiden de cada hogar. Sigan en sintonía de Bienvenido a tu Casa, que aún queda para compartir este domingo en familia. Que tengan un bendecido día y nos escuchamos la próxima semana.
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1: Apreciados hermanos y hermanas, estamos de vuelta en Bienvenido a tu casa. Agradecemos este segmento que privilegia el Evangelio para así descubrir el verdadero tesoro en medio de la vida. Esto es De Corazón a Corazón. En este día que honramos a los abuelos y personas mayores, la liturgia nos nutre con el discurso parabólico de Jesús, que nos sigue hablando de aquello por lo que vale la pena entregarnos incondicionalmente. Así que nuestra compañera Betty Ramírez nos acompaña. Le damos la palabra a ella desde este momento. Bienvenida, mi hermana Betty.

0: Gracias, hermano Junior. Feliz día a todos los abuelitos y las personas mayores que nos están escuchando. Esta semana el Evangelio de Mateo nos relata a Jesús hablando a las multitudes de cómo el reino de Dios se parece a un tesoro escondido, a una perla preciosa y a la red que recoge toda clase de peces. Vamos a preparar nuestras Biblias físicas o digitales. Busquemos el Evangelio de Mateo en su capítulo 13 y pongamos atención a los versículos del 44 al 52. Vamos a dar el pase a nuestra querida Andy, que se encuentra allá en Barinas. Ella hará la lectura del Evangelio y nos hará una reflexión.
1: Lectura del Santo Evangelio según San Mateo. En aquel tiempo Jesús dijo a la gente: el reino de los cielos se parece a un tesoro escondido en el campo. El que lo encuentra lo vuelve a esconder y, lleno de alegría, va a vender todo lo que tiene y compra el campo. El reino de los cielos se parece también a un comerciante en perlas finas, que al encontrar una de gran valor, se va a vender todo lo que tiene y la compra. El reino de los cielos se parece también a la red que echan en el mar y recoge toda clase de peces. Cuando está llena, la arrastran a la orilla, se sientan y reúnen los buenos en canastos y los malos lo tiran. Lo mismo sucederá al final del tiempo. Saldrán los ángeles, separarán los malos de los buenos y los echarán al horno encendido. Allí será el llanto y el rechinar de dientes. ¿Entendéis bien todo esto? Ellos le contestaron: sí. Él les dijo: ya veis, un escriba que entiende del reino de los cielos es como un padre de familia que va sacando del arca lo nuevo y lo antiguo. Palabra del Señor, gloria a ti, Señor Jesús. A través de imágenes sencillas y cotidianas de su época, como el campo sembrado, un poco de levadura, un tesoro escondido o una perla preciosa, el Señor nos enseña la realidad del reino de Dios. Jesús nos muestra que el reino no es un gran espectáculo ni algo completamente acabado. Es una dinámica viva, una semilla que crece y que nos exige búsqueda, decisión y compromiso. En las parábolas del reino y de la perla, Jesús nos sitúa ante un momento decisivo, el instante del descubrimiento. De pronto algo maravilloso irrumpe en la vida del ser humano y lo transforma todo para siempre. Pero el simple hallazgo no basta. La gracia exige una respuesta, requiere venderlo todo, desprenderse, renunciar, elegir. El reino de Dios no es un adorno o un complemento más para añadir a lo que ya poseemos. Es el centro absoluto que viene a reorganizar toda nuestra existencia. En la comparación de la red, nos muestra que ella no selecciona mientras está en el agua, recoge todo lo que encuentra. Así es la iglesia, la misericordia de Dios en el tiempo presente, un espacio abierto para todos, donde buenos y malos convivimos bajo una misma gracia y presencia divina. Dios nos da tiempo a todos para la conversión. Seguir a Cristo jamás es una renuncia amarga, al contrario, es una ganancia absoluta. Cuando encontramos el amor de Dios, deja atrás lo demás. Nos duele porque hemos encontrado la alegría verdadera. Hoy, en el silencio de tu hogar, de tu trabajo o mientras vas en camino, medita un momento. ¿Qué cosas te atan hoy? ¿Qué sutiles cadenas no dejan de ser completamente libre para adquirir la perla preciosa del reino? Hagamos nuestra esta oración en el corazón. Jesús, mi tesoro absoluto, ¿qué es aquello que todavía me da miedo vender o soltar para entregarme del todo a ti? ¿Es mi fe una experiencia que desborda de alegría en mi vida cotidiana? No tengas miedo de soltar para ganar a Cristo. Que el Señor te bendiga tu día y guíe cada uno de tus pasos.
0: Les animo a escuchar a Javier Bru con su producción musical Como Tesoro Escondido. Y luego el provincial de la Compañía de Jesús, el padre Alfredo Infante, nos dirigirá una oración por Venezuela.

Señor y Dios nuestro, confiados en que tu palabra es luz para nuestros pasos, hoy nos acercamos a ti con el corazón lleno de luto y de incertidumbre ante tanto daño, buscando tu abrazo en medio de esta tragedia humanitaria, resultado de este doble sismo que nos sorprende en el desamparo institucional como pueblo. Tu palabra hoy nos trae la experiencia del joven Salomón, quien lo único que te pide ante el gran desafío de dirigir a su pueblo es sabiduría para gobernar. Hoy nosotros, en medio del caos y de las réplicas, lo único que te suplicamos es fortaleza para resistir y avanzar con el alma en duelo ante tantos hermanos nuestros que perdieron la vida. Sabiduría para encontrar los caminos en medio del caos, la ruina y el luto. Solidaridad y esperanza para creer que juntos podemos resurgir de las cenizas y la muerte. Danos la lucidez necesaria para saber cómo ayudar, cómo consolar, cómo construir con paciencia. Ayúdanos a transformar el dolor en esperanza, teniendo presente lo que nos dice San Pablo: todo contribuye al bien de los que aman a Dios. Aunque hoy nos cueste verlo entre los escombros y el miedo, queremos confiar en que tu amor sigue en pie. Ayúdanos a creer, en medio de nuestro sufrimiento, que el verdadero tesoro y la perla de gran valor es tu amor y el amor por nuestros hermanos, vínculo que la muerte jamás podrá arrebatarnos, porque aunque ya no estén físicamente con nosotros, intuimos por fe que viven en ti y caminan con nosotros, y sus nombres y rostros están inscritos para siempre en nuestro corazón y en el tuyo. Te pedimos por las víctimas, por los heridos y por las familias que hoy lloran la pérdida. Que nuestra comunidad sea esa red que nos dice el Evangelio, que sostiene a los más débiles

0: cuando el tesoro y la perla son descubiertos, es decir, cuando hemos encontrado al Señor, es necesario no dejar estéril este descubrimiento, sino sacrificar por ello cualquier cosa.
1: Un saludo para ti, querida Betty. Dios siempre siga bendiciendo los dones y que particularmente sigamos en este proceso de reflexión, porque de verdad que es sumamente importante y que cuando sale del alma y cuando está bajo el auspicio del Espíritu Santo, todo sale como que más hermoso, porque hay unción y esa unción hay que darla gratis a quienes nos escuchan. Por eso, al contemplar la alegría del campesino y del mercader de las parábolas que nos dice el Papa Francisco, es la alegría de cada uno de nosotros cuando descubrimos la cercanía y la presencia consoladora de Jesús en nuestra vida. Es una presencia que transforma el corazón y nos abre a la necesidad y a la acogida de los hermanos, especialmente de aquellos más débiles. Una reflexión de nuestro querido y recordado, de feliz memoria, el Papa Francisco. Así despedimos este segmento con la compañía de la Madre del Cielo, que nos lleva de su mano hasta el Hijo. Hacemos una pausa y en breve volvemos con más de Bienvenido a tu Casa.
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6: 9:07.
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7: Estamos de vuelta con más de Bienvenido a tu Casa, con el segmento Huellas en Familia. Mis hermanas, mis hermanos, hoy desarrollaremos el tema central, que es descubrir el verdadero tesoro en medio de la vida. Qué interesante está este tema para compartirlo con ustedes hoy, porque a veces nosotros andamos, caminamos, tal vez sin descubrir ese verdadero tesoro que nos muestra la vida. Y bueno, es a partir de la parábola de la perla de gran valor, aprovechando que en estos días se celebra el Día del Amigo y el Día del Autocuidado. Nos preguntamos entonces, ¿qué es lo que realmente nos sostiene cuando las cosas se ponen difíciles? Bueno, hoy nuestro compañero y hermano Jesús León conversará sobre las amistades sinceras y el cuidado de la salud mental en la familia y en los jóvenes. Así que, bienvenido mi hermano, adelante.
8: Muy buenos días, gracias Junior, gracias Evelyn por siempre estar acompañándonos y bueno, ciertamente saber pues que vivimos rodeados de gente maravillosa que nos acompaña, que nos guía, es un tesoro. Y hoy vamos a hablar un poquito de eso. Quien tiene gusto de saludarles, Jesús León. Este es tu programa Huellas en Familia. Perdón, este es tu segmento Huellas en Familia en tu programa de los domingos. Bienvenido a tu casa. Y ciertamente a veces desarrollamos la idea o asociamos la idea de que un tesoro está relacionado con bienes materiales, pero el Evangelio nos invita a mirar hacia lo que nos da tranquilidad en el día a día. En el medio de las preocupaciones económicas o el estrés cotidiano, contar con alguien de confianza y cuidar la salud mental nos ayuda a llevar una mejor rutina. Cuidar el bienestar en la casa y con los muchachos pasa por cultivar relaciones sanas a través de tres prácticas concretas. Y la primera es tener un espacio para hablar con honestidad. poder contarle a un amigo o a alguien de la familia cómo nos sentimos sin necesidad de aparentar que todo está bien y sin miedo a que nos juzguen. La segunda, poner límites y mantener la tranquilidad, saber decir que no, evitar involucrarse en discusiones o comentarios innecesarios o lo que llaman por ahí chismes y marcar distancia de entornos que solo generan malestar. La tercera, estar presente para los demás. Cuando un amigo o un familiar la está pasando mal, acompañar no exige dar grandes discursos. Basta con escuchar con atención y dar una mano en lo que se pueda. Tener buenos amigos y cuidarnos entre todos nos ayuda a llevar las cargas del día a día de forma más sencilla. Y es así, vamos a escuchar entonces una cancioncita que nos da pistas de abandonarnos en las manos del Señor.

0: Y es que el solo hecho de que Jesús sea un milagro de amor es el signo más grande de la compañía que nos regala. Y bueno, vamos ahora a conversar acerca de cómo van viviendo los muchachos, cómo se vive todo este proceso. Hoy nos acompaña Lucía García de la zona central, Lugar Guaya Fe y Alegría Simón Rodríguez, joven del movimiento. Bienvenida. Y queremos preguntarle a Lucía, bueno, Lucía, esta semana estamos hablando acerca de la amistad como un apoyo importante en el liceo, en la comunidad, hay de todo. ¿Cómo se da cuenta un joven de que la amistad hace bien y aporta para su tranquilidad?
1: Hola Jesús, gracias por la invitación. Yo como joven me doy cuenta de que una amistad me hace bien cuando ese amigo está presente, sin importar la situación por la que esté pasando, me ayuda a ver mis lados buenos y mis errores y a su vez me ayuda a convertir esos errores en virtudes que sirvan para ayudar a mi prójimo o a mi hermano o a mis demás amigos a encontrarse con Jesús. Ese amigo también para mí sería, aparte de darme tranquilidad, de darme paz, es que esté presente, esté atento, esté pendiente, se preocupe por ayudarme a crecer y a su vez ambos podamos ser honestos con nosotros mismos y darnos cuenta de que todos tenemos una luz que podemos utilizar para ayudar a las demás personas a encontrarse con Jesús. Así pues como en la casa de Betania, que estaban Marta, María y Lázaro, eran buenos amigos de Jesús, así también puedo decir que tengo buenos amigos porque están conmigo y me ayudan a darme cuenta de que muchas veces no todo lo que hay en mí es malo, sino también a utilizarlo para llevar a los demás a que también puedan ser buenas personas. Es darse cuenta también de que un amigo nos hace bien cuando está sin importar la situación y nos ayuda y está presente en nuestros momentos difíciles, en nuestros procesos espirituales y emocionales. Un amigo es aquel que sé que puedo contar con él, que puede arriesgar su vida por mí y yo puedo arriesgar mi vida por él. Y sin importar lo que suceda, estaremos presentes el uno para el otro.
0: Creo que de las cosas más importantes, eso que has dicho, estar presente y todo, pero me quedo con eso, con estar presente el uno para el otro. Y a ver, a veces cuesta hablar de los problemas por pena o por miedo a la burla. En tu grupo de huellas, ¿qué hacen cuando ven que uno de los muchachos está pasando por un mal momento y anda muy estresado? Cuéntame.
1: En mi lugar, huellas, cuando vemos que un compañero o un hermano anda con una situación difícil o anda muy estresado o muy preocupado por algún problema en el colegio o en su casa, yo personalmente intento comunicarme con él de la manera más amigable posible, hablándole de temas que le gusten, como la música, los juegos, el fútbol, el básquet, dependiendo de la persona, ¿no? Intento que entre en confianza conmigo y bueno, si ya tenemos confianza se me hace más fácil para que cuando quiera contármelo lo haga porque quiere hacerlo y no porque le estoy pidiendo que lo haga.

0: ser positivo y tratar de sacar a las personas de esos momentos difíciles. Y bueno, vamos a dar gracias a ti, Lucio, por acompañarnos y a toda la gente que nos escucha, a todos los que han podido aportar para este segmento. Y gracias pues a todos los que aportan por una convivencia y un bienestar en nuestras comunidades. Nos seguimos escuchando en el próximo domingo aquí en Bienvenido a tu Casa y en este tu espacio Huellas en Familia. Un saludo para todos, feliz fin de semana y a seguir dejando huellas de esperanza en el mundo. Un abrazo.
1: Gracias Jesús, gracias. De verdad que ¿quién realmente nos sostiene cuando las cosas se ponen difíciles? Y el Señor nos coloca allí siempre a esos amigos sinceros. Esos amigos como tú, Jesús, por supuesto, que eres un amigo sincero, un amigo con mucho valor y con muchos dones. Por eso se agradece este trabajo que desinteresadamente, para que todos lo escuchen, desinteresadamente se hace. Porque nosotros somos servidores comunicacionales. Bueno, la invitación entonces es para que esta semana estén atentos a sus relaciones, a nuestras relaciones, cómo lo hacemos con las personas que están a nuestro alrededor. Que saquemos tiempo para conversar con un amigo, escuchar a los chamos que en casa, están en casa ahorita que ya comenzaron las vacaciones, sin interrupciones y que busquemos mantener la tranquilidad en el hogar. Así que esta es la tarea de esta semana: escuchar, convivir, transformar. Así que hacemos una pausa y ya volvemos con más de Bienvenido a tu Casa en esta segunda hora. Ya volvemos.
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0: 9:21.
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2: Continuamos con más de Bienvenido a tu casa, aquí, en este domingo, Día del Señor. Y qué regalo tan bonito encontrarnos hoy. Agradecer a Dios por este nuevo día. Y ojalá que no nos distraiga el ruido, las preocupaciones y la prisa. Y que cuando lo hagamos, realicemos una pausa y miremos hacia nuestro interior para que nos demos cuenta del gran tesoro que tenemos. La presencia de Dios es paz. Y su amor infinito es el que siempre está allí y nos acompaña. A veces caminamos buscando afuera mil respuestas, sin notar que la gracia divina ya habita con nosotros y esa respuesta está en el escucha del corazón.
3: Así es, mi profe, porque es que a veces nos pasamos la vida corriendo, creyendo que el éxito de la felicidad está escondido en grandes

0: logros o riquezas materiales, y realmente el verdadero tesoro suele estar en las pequeñas cosas, en la salud, un abrazo sincero, en la paz mental o simplemente el milagro de despertar cada día. Y que ese cada día sea una oportunidad para reconocer esa bendición interior y para ser instrumentos de paz divina en el mundo. Así nos lo cuenta nuestra compañera Irmis Ruiz en este segmento que se llama Iglesia en Marcha. Bienvenida, mi hermana.
1: Hola, Junior. Muy buenos días para ti. Buenos días para la profesora Evelyn y para todas las personas que nos acompañan a esta hora. Iniciamos este recorrido informativo y es que obispos llaman a no olvidar a los otros sufrientes que aún siguen en medio de los terremotos. En un nuevo mensaje pastoral, los arzobispos y obispos de Venezuela invitan a toda la sociedad venezolana y a las instituciones del Estado a no olvidarse de otras personas que sufren, aparte de las consecuencias de los dos terremotos de hace un mes. No debemos olvidar de ningún modo a los otros sufrientes de nuestra nación, los presos políticos, las familias afectadas, los trabajadores y pensionados que subsisten con salarios o pensiones de miseria, los enfermos, los inmigrantes. En todos ellos vemos al propio Señor y tenemos el deber moral de luchar por su propia dignidad sagrada. Los integrantes de la Conferencia Episcopal Venezolana invitaron a todos los cristianos de buena voluntad a sumarse a las diferentes expresiones de oración, acompañamiento espiritual, vigilias y misas que se seguirán celebrando en todo el país y más allá de las fronteras venezolanas por los fallecidos durante el evento sísmico. Seguimos con más información y el pasado 24 de julio conmemoramos el Día Internacional del Autocuidado, fecha propicia que nos invita a tener un acto profundo de amor y respeto por nuestro cuerpo y nuestra mente. En este día, recordamos que cuidar nuestra salud no es un evento aislado, sino una práctica constante, un compromiso diario que debemos honrar con dedicación y compasión. Y con este tema iniciamos nuestro recorrido informativo en San Fernando de Apure, y es que el autocuidado en contextos actuales pasa por construir una nueva normalidad y optimizar la relación consigo mismo y con los demás. Así nos lo cuenta nuestro compañero Alexander Medina.
2: En tiempos de mucho estrés, de altas tensiones y grandes responsabilidades como las que estamos viviendo actualmente en Venezuela, surge la importante recomendación del autocuidado personal, entendido como los mecanismos y herramientas que pueden emplear las personas sometidas a fuertes presiones a cuidar de su bienestar físico, mental y espiritual. Así lo explica, para Iglesia en Marcha, la psicóloga venezolana Doriana Medina García.
3: Sabemos que en momentos tan difíciles y dolorosos para nuestro país es muy difícil mantener la calma y mantenerse sano. Sin embargo, la psicología aporta ciertas recomendaciones para sentirse mejor. Mantente hidratado, cuida tu sueño para cuidar tu energía. Mantén una alimentación rica en proteínas y baja en azúcares. Reduce la exposición a las noticias al menos a 15 minutos diarios. Cuida de tu familia y sus emociones. No olvides hacer ejercicios para mantener tu cuerpo sano. Si lo prefieres, escribe las emociones negativas y positivas que estás teniendo durante el día en un cuaderno. Mantén tu mente ocupada en el trabajo o en actividades donde te sientas productivo. En la medida de tus posibilidades, trata de seguir ayudando, compartiendo información, donando o prestando algún servicio a los damnificados. Y no te presiones por no recuperar el ritmo que tenías antes de la tragedia. La normalidad que conocías ya no existe. Ahora es tarea de todos construir una nueva normalidad.
2: El autocuidado también pasa por procurar momentos de silencio, de meditación, que para los cristianos terminan en la oración profunda y el encuentro íntimo con el Señor. Irmis, este es el reporte que originamos para Iglesia en Marcha, Alexander Medina. Regresamos contigo.
1: Gracias a nuestro compañero Alexander Medina, nosotros continuamos a esta hora con más información y hoy celebramos el Día del Abuelo, un homenaje al amor y la sabiduría. Hoy, 26 de julio, celebramos el Día Internacional del Abuelo, una fecha especial para rendir homenaje a los pilares fundamentales de la familia que entregan amor, cuidados y sabiduría a lo largo de las generaciones. La elección de esta fecha no es casual, En el calendario católico, el 26 de julio, se recuerda a San Joaquín y Santa Ana, los abuelos de Jesús. Sin embargo, más allá del origen religioso, el día trasciende credos y culturas y se ha convertido en una oportunidad universal para valorar a quienes han vivido décadas de historia. Y a propósito de este tema, nos vamos hasta Guárico. Allí se encuentra nuestra compañera Xiomara López, que nos cuenta a esta hora que en épocas de incertidumbre, la fe sigue fortaleciendo el amor a los abuelos.
4: En Venezuela, cada 26 de julio se celebra el Día del Abuelo y la Abuela. Esta fecha coincide con la festividad católica de San Joaquín y Santa Ana, los padres de la Virgen María y abuelos de Jesucristo. Por lo que al consultar a Yasnaida Vélez, quien es directora de la Fundación Nacional para los Derechos Humanos Venezuela para la Protección de los Adultos Mayores, ha venido enfrentando retos en la vida y que poco a poco ha ido superando.
5: El mayor reto en mi vida ha sido sacar adelante a mi familia en momentos de incertidumbre y cambios difíciles, el cual superé con mucha fe, constancia y entendiendo que aunque no siempre podemos controlar las circunstancias, sí podemos decidir mantenernos unidos y no darnos por vencidos. También aprendí a adaptarme a las distintas etapas de la vida sin perder la alegría, lo cual superé apoyándome en mis seres queridos, buscando siempre el lado positivo a los problemas y recordando que cada prueba trae un aprendizaje.
4: Para Vélez, darle un consejo a su yo interno hace 20 años viene a ser el mayor reto.
5: Bueno, le diría: no te angusties tanto por el futuro, ni quieras resolver todo de golpe, disfruta el presente, abraza a tu familia hoy y confía en que con paciencia y esfuerzo cada cosa irá encontrando su lugar. También le diría que invierta más tiempo en acumular momentos y risas que en preocuparse por cosas materiales, que la vida pasa volando y lo único que verdaderamente nos queda son los afectos y las memorias felices.
4: Para concluir, Vélez ha venido aprendiendo que la vida le ha ido enseñando muchas lecciones que le han servido para apoyar a estos grupos de adultos mayores, los cuales dirige y defiende sus derechos para que vivan una vida plena y feliz.
5: El amor, la paciencia y el servicio a los demás son el verdadero motor de la vida. Dar lo mejor de uno a la familia y a la comunidad siempre regresa multiplicado en tranquilidad y cariño.
4: Desde el estado Guárico, Xiomara López, Radio Fe y Alegría Noticias.
1: Gracias a nuestra compañera Xiomara López, y nosotros finalizamos este recorrido informativo en Guasdualito, y es que allí recibieron a su nuevo obispo, Monseñor José Magdaleno Álvarez. Así nos los cuenta nuestro compañero Juan Carlos Rosales.
6: Saludos amigos de Bienvenido a tu Casa. El Alto Apure está lleno de alegría, de regocijo, porque ya tenemos nuevo obispo. Monseñor José Magdaleno Álvarez este sábado tomó posesión como obispo de la diócesis de Guasdualito, y en medio de esta celebración el pueblo llanero pues ha tenido respuesta del Papa del nombramiento de su nuevo obispo y ya se cumple. Vamos a conversar con el padre Gustavo Machado. Él es de la parroquia San Miguel Arcángel del Mantecal, acá en el municipio de Muñoz del estado Apure. Cuéntenos, padre, ¿cómo reciben ustedes? Ya tomó posesión Monseñor José Magdaleno. ¿Qué es lo que viene para este territorio?
7: Sí, ante todo, agradecimiento con Dios, Padre Todopoderoso, por esta oportunidad que nos da de tener acá entre nosotros ya al segundo pastor, después de Monseñor Pablo, ahora desde Trujillo, desde la diócesis de San José Gregorio Hernández, nuestro nuevo pastor, Monseñor José Magdaleno Álvarez Briceño, que el día de ayer fue ordenado como obispo y también tomó posesión de la cátedra de esta diócesis de Guasdualito. De verdad que un acontecimiento único, primera vez que acá en Guasdualito y primera vez que acá en la catedral de Nuestra Señora del Carmen es ordenado un obispo. Asistencia plena de toda la diócesis, de todas las parroquias, todas las comunidades que vinieron a estar en comunión con su padre y pastor, y también mucha feligresía de allá de la diócesis de Trujillo, obispos y sacerdotes de toda la geografía venezolana se hicieron presentes acá para acompañar a Monseñor Magdaleno en este gran regalo que Papá Dios le da de ser el nuevo pastor de Guasdualito. De verdad que agradecido con toda esta bondad y misericordia que Dios ha tenido con este pueblo, porque estamos alegres, estamos gozosos, ya tenemos obispo y bueno, con el favor de Dios a caminar junto con él en la viña del Señor, a peregrinar cada día de la mano también de Nuestra Señora del Carmen.
6: Bueno, muchísimas gracias. Era el padre Gustavo Machado de la parroquia San Miguel Arcángel de Mantecal, diócesis de Guasdualito. Este sábado se desarrolló lo que es la ordenación episcopal, la toma de posesión de Monseñor José Magdaleno. Contó con la presencia del clero de la Iglesia Católica de nuestro país. También, por supuesto, la visita de autoridades, las personas, la feligresía de distintas parroquias que se han movilizado para compartir esta alegría de tener un nuevo obispo. Desde Guasdualito, Estado Apure, Juan Carlos Rosales, Radio Fe y Alegría Noticias.
1: Gracias a nuestro compañero Juan Carlos Rosales. Hermanas y hermanos, de esta manera hemos llegado al final de Iglesia en Marcha. Les invitamos a que sigan con más de Bienvenido a tu Casa.
8: Gracias, Irmis, por siempre adentrarnos en la labor de nuestra iglesia, porque cuando cambiemos la prisa por la gratitud, nuestra vida comenzará a brillar. Hoy estamos invitados a detener la premura y a valorar el paso de Dios por nuestra vida, esa presencia suave, amorosa, que acaricia y que consuela. Por eso a veces, cuando el Señor te dice que te suspenden porque te enfermaste, porque tienes una gripe, porque tienes un dolor o una molestia, es porque el Señor quiere que te adentres y que sientas su presencia y dejes las carreras. Es un momento para reflexionar, así que piénsalo bien. Nosotros hacemos una pausa y ya volvemos con más de Bienvenido a tu Casa, el regalo dominical.
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0: 9:36.
1: Si estás aquí, es porque has decidido aceptar la invitación que nuestro Señor te regala en este día. 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

0: estamos de vuelta, mis queridas hermanas, mis queridos hermanos. Continuamos con más de Bienvenido a tu Casa. Ya llegamos al momento de Emaús en concierto, porque hoy aquí queremos descubrir el verdadero tesoro en medio de la vida. Y si nos hacemos muy amigos de Jesús, nos haremos muy buenos amigos de los demás. Seremos una comunidad de hermanos como Jesús lo soñó. Por eso, hoy queremos invitarlos a seguir cultivando nuestra relación o esa relación personal con Jesús, porque cada uno de nosotros, cada ser pensante, tiene que cultivar esa relación con Jesús, porque cada uno piensa diferente. Y por eso le damos la bienvenida a la profesora Evelyn Villalobos en este segmento que se llama Emaús en concierto. Adelante, profe.
1: Gracias, Junior, gracias. De verdad que para mí es un placer poder compartir con todos ustedes estos tips de la música, estos tips de cómo la oración musical nos ayuda a nosotros a llevarnos y a guiarnos a entender el camino que el Señor quiere para nosotros. Porque esto es un espacio donde la fe se vuelve canción y donde cada acorde nos invita a hacer una pausa en el camino a propósito de buscar ese tesoro en la paz y en la tranquilidad. Díganme algo, ¿cuántas veces han caminado por la vida en piloto automático? Yo creo que todos los días. Nos levantamos, caminamos, salimos, buscamos el transporte, buscamos a los niños, llevamos a los niños, o sea, automático. Y entre las carreras, las preocupaciones, el trabajo y el ruido del día a día, a veces parece que vamos buscando algo sin saber exactamente qué estamos buscando. Corremos detrás del éxito, de la seguridad o de la aprobación, creyendo que ahí está lo importante. Y se los digo de verdad, de corazón, porque a veces a uno le pasa. Por eso hoy en Emaús en concierto queremos detenernos y hacernos una pregunta. ¿Dónde está realmente nuestro verdadero tesoro? Y sobre todo, ¿cómo nos ayuda la música a descubrirlo? ¿Saben qué? La música no es un simple entretenimiento para pasar un rato, para incluso bailar o no sé. O para compartir en familia. La música es un lenguaje del alma. Cuando todo a nuestro alrededor es caótico, una melodía sincera tiene el poder de hacer silencio por dentro. Es como un mapa sonoro que nos redirige hacia lo esencial. En el Evangelio hay una frase profunda que dice: donde está tu tesoro, allí estará tu corazón. El problema es que a veces nuestro corazón se despista y ahí es donde la música entra como un regalo divino. Y hoy nuestro regalo musical van a ser con unos jóvenes que apuestan por llevar esa oración musical a todo el mundo. Ellos son huellas jesuitas urbanas y hoy nos traen dos temas. Porque queremos que ustedes sientan esa oración a través de la música. Canto a la libertad y Atrévete. O sea, dos títulos, dos temas que nos ayudarán, sin equivocarme, a entender quizás o a encontrar dónde está ese tesoro que el Evangelio nos dice a diario. No solamente en una lectura evangélica, sino a diario, en el día a día. Escuchamos y volvemos.

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0: Luego de escuchar a los jóvenes de Huellas Urbanas, entendemos entonces el poder que tiene la música, porque nos despierta la mirada. Una buena canción de fe nos quita la venda del desánimo y nos recuerda que el verdadero tesoro no es algo que se compra, sino alguien que nos ama. Nos revela la belleza en lo cotidiano. La música nos enseña a valorar los detalles pequeños, la paz en la tormenta, el abrazo de un hermano, la certeza de que Dios camina con nosotros. Y algo más, sana el corazón. Cuando cantamos o escuchamos con verdadera apertura, el alma se limpia y volvemos a ver lo que realmente vale la pena. Escuchar esto nos recuerda que el tesoro más grande no está al final de una montaña inalcanzable, sino que está justo aquí, en medio de nuestra vida cotidiana. Cuando la descubrimos y descubrimos allí la presencia de Dios en cada detalle, la música esa se vuelve la llave que abre el cofre de la gratitud. Así que hoy les propongo un reto. Cuando terminen de escuchar el programa y vuelvan a sus tareas, coloquen una canción que ustedes sientan que le puede devolver la paz. Que tengan una semana llena de luz, paz y buena música. Nos escuchamos en nuestra próxima edición. Un abrazo para todos y que la música bendiga sus hogares. Hacemos una pausa y ya volvemos con más de Bienvenido a tu Casa.
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4: 9:50.
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0: Bueno, y nosotros seguimos compartiendo con todos ustedes este 26 de julio, este domingo. Un domingo día del Señor, un domingo de oración, un domingo de reflexión. Y en Bienvenido a tu Casa, hoy hemos estado conversando sobre cómo descubrir ese verdadero tesoro en medio de la cotidianidad de nuestra vida. Eso que le da sentido completamente a nuestros días. ¿No es así, Junior?
6: Exactamente, mi profe. Exactamente, porque hablar de verdaderos tesoros es momento para abrir las puertas a nuestra sección favorita, Provoca Santidad. Esa sección que nos invita, esa parte más reflexiva de nosotros, porque hoy nos conectamos directo hasta la calurosa ciudad de Cumaná con nuestro compañero Tilio Velázquez, quien nos trae la historia de una mujer fascinante que encontró el tesoro de su vida y jamás lo soltó. Es nada más y nada menos que Santa María Magdalena. Otilio, la audiencia te escucha, la audiencia es tuya, mi hermano. Buenos días.
7: Un saludo de alegría para ti, Evelyn, para Junior y para toda la gran familia que hoy nos abre las puertas de su hogar a través de la radio. Saludo desde aquí, desde nuestra amada Cumaná. Hoy en Provoca Santidad queremos contemplar la vida de una mujer que la Iglesia recuerda con profundo amor, Santa María Magdalena, cuya fiesta acabamos de celebrar hace solo unos días, el pasado miércoles 22 de julio. Hablar de María Magdalena es hablar precisamente del tema central de nuestro programa de hoy. Descubrir el verdadero tesoro en medio de la vida. Muchos la han malinterpretado a lo largo de la historia, pero los evangelios nos muestran la verdad de su alma. María era una mujer que buscaba, que sufría, de la cual Jesús expulsó 7 demonios. representa a cualquiera de nosotros cuando vivimos perdidos, buscando la felicidad en lugares equivocados. Pero un día se cruzó con Jesús y al mirarlo a los ojos descubrió que el verdadero tesoro no era una cosa, ni una posición, ni un placer pasajero, era una persona. Desde ese instante, su vida cambió para siempre. Pasó de la oscuridad a convertirse en una de las seguidoras más fieles del Maestro, financiando el ministerio con sus bienes y caminando a su lado. Para reflexionar en este amor tan grande, quiero invitarlos a escuchar una canción hermosa que nos conecta con ese abrazo de misericordia que experimentó Magdalena de Jesse, y sientan cómo la música nos recuerda que siempre estamos a tiempo de encontrar nuestro tesoro.

0: belleza de tema musical. Seguimos aquí en Provoca Santidad. Saben, amigos oyentes, se cuenta que María Magdalena viajó a Roma para predicar el Evangelio. Al lograr una audiencia ante el mismísimo emperador Tiberio César, sostuvo un huevo de ave en sus manos, que simbolizaba la tumba cerrada y la vida que nace. Y proclamó con valentía: Cristo ha resucitado. El emperador se burló de ella y le dijo: un hombre no puede resucitar, como tampoco ese huevo que tienes en la mano puede volverse rojo. Y dice la tradición que ante la mirada atónita de todos, el huevo se tiñó al instante de un color rojo intenso, símbolo de la sangre de Cristo y de su victoria sobre la muerte. De este milagro de fe proviene la histórica tradición de los huevos de Pascua. Este prodigio nos deja una gran enseñanza. Cuando llevamos el verdadero tesoro en el corazón, la fe es capaz de transformar lo imposible y llenar de color la incredulidad del mundo. Lo más grande de Santa María Magdalena no fue solo cómo encontró el tesoro, sino cómo lo custodió. Cuando los momentos más difíciles llegaron, cuando vino la cruz y la mayoría huyó, María Magdalena estuvo allí, al pie de la cruz, fiel. Y por esa fidelidad y amor apasionado, tuvo el privilegio más grande. Fue la primera testigo de la resurrección. Jesús resucitado se le aparece, la llama por su nombre, María, y le da una misión. El Papa Francisco la definió bellamente como la apóstol de los apóstoles, porque fue ella la enviada a dar la buena noticia a los discípulos, cuando dijo: he visto al Señor. Hoy la vida de María Magdalena nos provoca santidad porque nos demuestra que no importa tu pasado, tus caídas o tus errores. Cuando encuentras a Jesús, descubres el verdadero tesoro que le da valor a tu vida. Y ese tesoro no es para guardarlo, es para salir a anunciarlo con alegría. Que la intercesión de Santa María Magdalena nos inspire a buscar siempre a Jesús con un corazón apasionado. Un abrazo fraterno desde Cumaná. Continúen en sintonía de Bienvenido a tu Casa y así regreso con ustedes, compañeros Evelyn y Junior.
1: Muchísimas gracias, Otilio, muchísimas gracias. Conocer la historia de María Magdalena es una belleza. Además, esa hermosa reflexión nos deja desde Cumaná que definitivamente cuando encontramos a Dios, lo encontramos.
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7: Muchos saludos, América Latina y el Caribe. Bienvenidos y bienvenidas al programa Caminantes, Vidas que se Mueven. Esta es una producción en colaboración con las radios que formamos parte de la red de migración y comunicación de Aler. Desde México les acompaña Mónica López, desde Radio Guayacocotla. Comenzamos con nuestros titulares. En Estados Unidos, migrantes se esconden de las redadas en el estado de Texas. En Argentina, especialista alerta sobre las nuevas modalidades en la captación del delito de trata. En Honduras, trabajadoras de la limpieza, migrantes internas que enfrentan explotación e invisibilidad. En Venezuela, Bomberos colombianos rompen fronteras con ayuda humanitaria para los afectados del doblete sísmico. Esto y más en el programa Caminantes, Vidas que se Mueven.
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7: Comenzamos nuestro programa Caminantes, Vidas que se Mueven, como siempre, con el segmento de breves informativas. Nos trasladamos hasta República Dominicana con nuestros compañeros y compañeras de Radio Ceibo.
5: Saludos. Estas son las breves informativas de Caminantes. En Estados Unidos, Texas reforzó las medidas contra el llamado turismo de parto, una práctica en la que mujeres extranjeras viajan a Estados Unidos con el objetivo de dar a luz en el país. Las nuevas disposiciones han generado preocupación entre organizaciones y familias migrantes, debido a las posibles consecuencias legales que podrían derivarse de estas medidas. Un abogado explicó los principales cambios. ¿Cómo podrían aplicarse las nuevas normas y cuáles serían las implicaciones para las mujeres embarazadas y sus familias? El tema vuelve a colocar en el centro del debate las políticas migratorias y las condiciones para el ingreso y permanencia de personas extranjeras en territorio estadounidense. En California, nuevos operativos del Servicio de Inmigración y Control de Aduanas, ICE, han generado temor entre vendedores y comerciantes inmigrantes en el sur de California. Videos difundidos por residentes muestran presuntas detenciones en comunidades de Los Ángeles y San Diego, mientras activistas denuncian que estas acciones estarían afectando también a personas sin antecedentes penales. Comerciantes y trabajadores inmigrantes aseguran sentirse preocupados ante el aumento de los arrestos y temen que los operativos puedan afectar sus fuentes de ingresos y la estabilidad de sus familias. Las organizaciones defensoras de los derechos de los migrantes piden garantías y respeto al debido proceso durante las acciones de control migratorio. El gobierno de México presentó 20 denuncias penales ante fiscalías estatales y de condado en Estados Unidos, tras la muerte de 17 ciudadanos mexicanos en distintos operativos de la ICE. Los fallecimientos se habrían registrado desde mayo de 2025 hasta la fecha, según informó la Secretaría de Relaciones Exteriores. Como parte de las acciones para esclarecer los casos, la Embajada de México en Estados Unidos presentó una denuncia ante el Departamento de Justicia y solicitó la apertura de investigaciones. Las denuncias fueron interpuestas en jurisdicciones de Arizona, California, Florida, Georgia, Illinois, Louisiana, Missouri.

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3: 10 y 14 minutos.
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5: 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Enamórate del proceso. 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Cambiar el camino si es necesario, pero jamás abandones tus objetivos. La constancia es tu herramienta más poderosa para hacer tus metas realidad.
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3: 10:21.

0: y 28 minutos.
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0: Mari Mari Compuche, Mari Mari Plamien, Mari Mari Puguenuy. Buenos días, tarde o noche, hermanos y hermanas, amigos y amigas, Kumekupai, bienvenidos, bienvenidas. Esto es Latido Indígena. Mi nombre es Karina y les invito a realizar un recorrido por diferentes espacios territoriales, por diferentes comunidades de nuestra gran Abya Yala, donde vamos a tener las voces de diferentes hermanos y hermanas de nuestra gran América Indígena en Red. Si les parece, comenzamos. Y arrancamos en México, porque se realizó el sexto foro contra el fracking en el estado de San Luis Potosí y las comunidades originarias reiteran, seguirán defendiendo su territorio y la vida. Nos trae la información Angélica Tolentino de Radio Guayacocotla.
1: Hola, ¿qué tal amigos y amigas que están escuchando este programa de Latido Indígena? Les comentamos que en el ejido de Chiquitenco, del municipio de Tampamolón, en San Luis Potosí, los pueblos originarios Tenec y Náhuatl reiteran su rechazo en contra del fracking y denunciaron que no estarán aceptando ningún programa social a cambio de esta técnica en sus territorios. Se llevó el sexto foro regional contra el fracking y las comunidades reafirmaron que la defensa del agua, la tierra y la vida está por encima de cualquier interés económico, dejando en claro que su decisión responde al compromiso de proteger su territorio para las presentes y futuras generaciones. Vamos a escuchar lo que nos reportan.
2: Con la novedad que el día 19 de julio del 2026 en el ejido Chiquinteco, municipio de Tampamolón, San Luis Potosí, se efectuó el sexto foro regional sobre no al fracking, con la participación de distintas organizaciones, colectivos, comunidades y ejidos Tenec y Náhuatl. Inició con una marcha hacia el paraje Los Sabinos sobre el río Moctezuma, para posteriormente, con aportaciones de palabra ante el micrófono de distintos oradores, expresiones musicales regionales y de danzas Tenec y Náhuatl, se manifestó ante la Federación y los intereses internacionales. La Huasteca Potosina no está dispuesta a ser zona de sacrificio por la implementación de la fractura hidráulica, que ahora el Plan Estratégico de Pemex 2025-2035 lo nombra como exploración y explotación de hidrocarburos de geología compleja o pozos no convencionales. Así como con estas palabras tratan de disimular lo que no pueden ocultar los actos de las instituciones de gobierno, como el Instituto Nacional de los Pueblos Indígenas en conjunto de la Secretaría de Bienestar, pretenden desarticular la movilización social emanada de las comunidades Tenec y Náhuatl para la defensa del territorio. Al mismo tiempo, intentaron efectuar una supuesta asamblea informativa municipal sobre la soberanía nacional que se realizó en el ejido Pequetzen en Tancanwitz el mismo 19 de julio, que aparentó ser más un mitin político del partido Morena, que ante el cuestionamiento de la ciudadanía de las obvias violaciones de las leyes electorales, no quedó más remedio a las instituciones convocantes que cerrar el evento precipitadamente al no poder dar información precisa sobre las acciones que está efectuando Pemex por debajo de la mesa ante los distintos ayuntamientos de la Huasteca Potosina, contemplados en el citado plan estratégico de Pemex. Por este tipo de actos, cada vez dudamos más de las instituciones públicas de los distintos niveles de gobierno, dejando claro que si no son las comunidades las que se organizan para la defensa del territorio, nadie más lo va a hacer. Sabemos que este proyecto también contempla regiones de la Huasteca Veracruzana y Hidalguense, por lo que los invitamos a que se unan para defender a Minzabal, que es como el pueblo Tenec identifica esta tierra sagrada que es la Huasteca.
1: Esto ha sido el reporte desde Radio Guayacocotla, La Voz Campesina. Yo me despido, informó Angélica Tolentino, y seguimos escuchando la información de este programa de América Indígena en Red.
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13: Nos vamos para El Salvador. El Ministerio de Cultura informó oficialmente sobre la extracción de un entierro prehispánico encontrado bajo las vías del antiguo Cuscatlán. Nos informa Esteban Gavira.

0: El hallazgo, ejecutado bajo la dirección del arqueólogo Carlos Flores Manzano, es considerado uno de los registros funerarios más antiguos documentados en territorio salvadoreño. Las piezas y restos orgánicos se mantuvieron preservados durante siglos gracias a densas capas de ceniza depositadas por antiguas erupciones volcánicas, antecedentes que superan en más de 1000 años la antigüedad del sitio arqueológico Joya de Serén.
1: Nos puede revelar sobre la organización temprana de las sociedades sedentarias, el desarrollo de la agricultura, el tipo de alimentación, si esta edad tan temprana, en esta época tan temprana, era una alimentación más agrícola que las alimentaciones nómadas, el desarrollo de la agricultura, la estatura, cómo ha cambiado, porque se puede hacer comparaciones entre los diferentes hallazgos posteriores. Así también nos puede ayudar a comprender por ejemplo, si es posible realizar análisis de paleopatologías, las enfermedades que había en esta época, también el desarrollo de la.
0: Entre los elementos recuperados, destaca la osamenta de una persona colocada en posición de cúbito ventral, esto significa boca abajo. Una vasija de cerámica esculpida con la forma de una tortuga marina y huellas de antiguos surcos de cultivo de yuca fosilizados bajo la ceniza. El equipo multidisciplinario someterá las muestras a pruebas de radiocarbono 14 y análisis de ADN para definir el sexo, perfil biológico y datación exacta del individuo. Flores Manzano enfatizó que este tipo de descubrimientos trasciende el ámbito puramente académico y debe servir para que la población y los pueblos originarios reconozcan sus raíces ancestrales, las tecnologías agrícolas tempranas y la organización comunitaria de la época.
1: Ahora se ha estado más, siendo más cuidadoso, más apegado a la ley. Pienso que este tipo de hallazgos ponen en perspectiva a que se tenga más cuidado al realizar este tipo de desarrollo urbano. Yo siempre he pensado que el salvadoreño es muy curioso, en el sentido que al ver el patrimonio ellos y saber este tipo de cosas, ellos acatarían muy bien las leyes, ¿verdad?, que ya protegen al tesoro cultural salvadoreño desde la Constitución. Entonces, yo creo que este tipo de hallazgos abonan a la concientización de la población en general, jóvenes, empresas, que el patrimonio está vivo y está cerca de todos, ¿verdad? Porque nosotros ya a inicios del siglo XX ya se mencionaba que El Salvador tenía una superabundancia de materiales arqueológicos, y de ocupaciones arqueológicas. Entonces este tipo de investigaciones solo nos ayudan a proporcionar más evidencia que el patrimonio de El Salvador es grandísimo.
0: Asimismo, el arqueólogo remarcó la urgencia de endurecer los controles estatales e institucionales para proteger el patrimonio cultural frente al vertiginoso avance del crecimiento urbano y comercial en la zona de la Libertad Este. Para nuestro programa ancestral, Latido Indígena, desde Arpas en El Salvador, les informó Esteban Gavira.
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0: Nos quedamos en El Salvador porque comunidades campesinas e indígenas de Sonsonate han encendido las alarmas ante la expansión de un gigantesco parque de paneles solares en un territorio protegido por la UNESCO. Integrantes de una organización comunitaria denuncian que las empresas planean extender el proyecto hasta las 350 hectáreas en terrenos claves para la recarga de agua, poniendo en riesgo el sustento, la biodiversidad y el líquido vital de unas 2.500 familias de la zona. Nos informa Beatriz Díaz.
1: Lo que se vende como energía limpia para alimentar la minería de Bitcoin en El Salvador podría terminar secando las fuentes de agua de miles de familias en Sonsonate. Así lo denuncian las comunidades indígenas y campesinas que habitan en los alrededores de la histórica reserva de la biosfera Apaneca y Lamatepec, un pulmón natural protegido internacionalmente desde 2007. El foco del conflicto está en la finca Santa Adelaida. Según detalló Darmián Córdoba, presidente de la seccional de Sonsonate del Movimiento Milpa, las empresas Volcano Energy y Hash Power Energy Solutions buscan expandir un proyecto fotovoltaico de las 90 hectáreas iniciales a más de 350. Córdoba explicó que el terreno actual está cubierto por cafetales bajo sombra. Estos bosques de café funcionan como esponjas naturales que absorben la lluvia y alimentan los mantos acuíferos de los que toman agua los municipios de Izalco, Caluco, Sonsonate y Acajutla. Quitar los árboles para tapizar la tierra con miles de espejos de vidrio y metal no solo reduciría drásticamente el agua disponible, sino que elevaría la temperatura local y dañaría las cosechas de los agricultores de la zona.
2: Es una zona cafetalera que todavía genera medios de vida para las comunidades locales y servicios ecosistémicos muy importantes como la filtración de agua y la producción de alimentos, tanto para las personas como para la fauna silvestre. Y esta zona también pretende ser destruida para implementar paneles solares. Nosotros hemos sabido que la empresa ha andado volando aquí los drones y han andado buscando a los dueños y platicando con ellos para intencionar comprar la zona. Pues denunciamos que estamos en contra de que se destruyan estas zonas porque son zonas de recarga hídrica y aquí se consume una importante cantidad de agua que baja desde el volcán Izalco, que si no estuviera en esta zona haría grandes inundaciones en la parte poblada más abajo.
1: La preocupación no es para menos. Familias de cantones como Chorro Arriba, Chorro Abajo, Cuyagualo, Cunta y Ceiba del Chargo ya sienten la amenaza sobre sus vidas cotidianas. Las comunidades denuncian que el proyecto alteraría caminos históricos que usan todos los días para moverse y trabajar. Además, temen por la destrucción de valioso patrimonio arqueológico oculto en estas tierras ancestrales. El asedio ya comenzó a sentirse en el territorio. De acuerdo con el comunicado de las organizaciones comunitarias, emisarios de las empresas han sobrevolado la zona con drones y están presionando a los dueños de terrenos para obligarlos a vender sus parcelas bajo dinámicas de acoso y hostigamiento. Incluso la vida comunitaria más básica está bajo amenaza. Roberto Siguache, también miembro de Milpa, denunció que las empresas planean reubicar el lavadero público del cantón Cuyagualo en Izalco, un espacio histórico de encuentro y abastecimiento para decenas de familias humildes que no tienen agua en sus casas. Siguache exige que la voz de la gente sea escuchada antes de que las máquinas destruyan lo que les pertenece.
3: Entonces, por eso mismo estamos aquí queriendo que los apoyen para poder el proyecto de Volcano Energy no se lleve a cabo por el motivo que los va a afectar a todas las comunidades del Cantón Chorro Arriba y sus aledaños. Esperamos pues que la gente los entienda y los comprenda que lo hacemos por el bien común para que estos servicios públicos y lavaderos no sean movidos.
1: Para Luis Villeda, agricultor local e integrante de Milpa, estas tierras son mucho más que simples terrenos de cultivo. Son un patrimonio de educación ambiental donde enseñan a los jóvenes a cuidar la flora y la fauna. Villeda califica de depredador este proyecto energético que prioriza el negocio tecnológico por encima de la vida humana y natural. Como respuesta defensiva, el movimiento comunal ha lanzado la campaña Soberanía en resistencia por la memoria y la naturaleza. Para frenar la destrucción de los territorios indígenas y campesinos de Sonsonate ante la llegada de proyectos de construcción, minería y energía. Aunque en su sitio web Volcano Energy presume su objetivo de convertir a El Salvador en un gigante de la minería de Bitcoin usando energía solar, la realidad en el territorio tiene otra cara. Desde ARPAS en El Salvador, para Latido Indígena, les informó Beatriz Díaz.
0: Desde la isla de Chiloé, Mujer Indígena nos habla de los derechos territoriales que hoy preocupan a las comunidades. Nos trae el informe Alex Caicheo.
4: Saludos, hermanas y hermanos de América Latina que están en sintonía de Latido Indígena. Hoy en nuestro reporte vamos a compartir el pensamiento y reflexión que hace una hermana y líder huilliche del territorio de la comuna de Ancud, que nos habla acerca de las preocupaciones que tienen hoy día como comuneros referente al desarrollo y también al cuidado del entorno y la madre tierra. Acerca de eso le vamos a estar compartiendo en este siguiente latido. Vamos a compartir la reflexión y mirada que tiene una hermana líder huilliche del territorio de la comuna de Ancud, de la comunidad Lof Huenul, quien hace años han venido trabajando el tema de la defensa territorial y la mantención de los derechos territoriales. Ella es Cristina Soto Guineo, de la comunidad Lof Huenul, que nos da a conocer su pensamiento referente al trabajo que han ido desarrollando en la defensa de los derechos territoriales en su territorio.
5: Soy educadora tradicional, soy comunera, soy madre, también soy hija y una férrea defensora de mi territorio, de mi mapu. Eso soy yo. Mi mapu es Ancud, la futa Huillimapu en realidad, porque cuando uno defiende un territorio, uno defiende todo lo que tiene relación con el territorio. Tierra, agua, espacios sagrados, espacios culturales también, como le dice el Huinca, espacios que son importantes para nosotros, espacios donde están nuestros ñen. Entonces, el territorio es todo lo que yo soy capaz de habitar, de recorrer. Ese es el territorio. No donde yo vivo, en una población, como se considera ahora, o en un sector. El territorio que yo habito es la Futa Huapi Chilhue. Ese es mi territorio. Todo lo que yo soy capaz de recorrer, todo lo que soy capaz de ver, ¿cierto? Eso es territorio. Mi comunidad se llama Lof Huenul. Está ubicada en la comuna de Ancud. Desde hace mucho tiempo han venido surgiendo proyectos, ingresando proyectos donde la gente muchas veces, al tener una desinformación, al no conocer realmente cuál va a ser el impacto de estos proyectos, y claro, la gente, que las personas que vienen, ¿cierto?, con los proyectos dicen, no, si es algo, es desarrollo, desarrollo, desarrollo. Esa es la palabra que utilizan. Frente a eso y el desconocimiento de la gente, logran ingresar, después cuando se están dando cuenta de que el proyecto no es tan simple como ellos decían, el daño que ellos decían es más relevante todavía, recién ahí la gente entiende a modo general o el contexto general de lo que pudiera llegar a pasar, pero es cuando ya el proyecto está andando. Entonces, la desinformación del territorio yo creo que ha sido el gran problema que ha existido y que sigue existiendo, porque en Chiloé, en la Futa Huapi, vivimos tan, a veces creemos que los problemas que están fuera de la isla no nos van a afectar a nosotros, pero yo siempre lo he dicho, esto viene desde el norte hacia el sur. Entonces vimos las mineras, vimos las extensiones de la industria de eucalipto, maderera, todo eso. Acá también pasó un tiempo, eso ya se terminó porque las mismas comunidades de alguna manera impidieron que se instalara instalaran grandes empresas de destrucción de bosque nativo. Y ahora el gran problema que tenemos es las líneas de transmisión eléctrica, los proyectos eólicos, todo lo que tiene que ver con lo energético. Cuando se habla de que se quiere producir una energía más limpia, sí, perfecto, pero ¿a costo de qué? ¿A costo de quiénes? O sea, la Futaguapi Chilhue en este momento tiene una cantidad de proyectos energéticos, proyectos parques eólicos, donde ni siquiera se la gente logra imaginar el nivel de daño que se va a generar. Nuestra gran preocupación primero es por el Kime Muñén, el Kume Muñén, la forma de vida que tenemos en el territorio. Yo me levanto y observo el mar, observo, no sé, el bosque, y no hay nada, o sea, no hay líneas de alta tensión. Uno sale del territorio, va a, no sé, Santiago, y lo único que ves son edificios. Rara la vez que tú puedes ver un árbol, o sea, ves pavimento por todos lados. Entonces, esa no es una forma de vida. Nosotros en el territorio y las comunidades, nuestra vida y nuestra conexión es con la mapu, con la naturaleza. Eso es lo que nos mueve, lo que nos levanta, o sea, poder respirar aire limpio. Entonces nosotros las comunidades buscamos la UEN, buscamos fibras para trabajar, y eso todo lo encontramos en el bosque, lo encontramos cerca del mar.
4: De esta manera vamos cerrando nuestro reporte para Latido Indígena. Estuvo con ustedes Alex Caicheo de la radio Bueno Nehuen en la isla de Chiloé. Nos encontramos en un próximo latido.
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0: En Argentina, por estos días, recordamos la masacre de Napalpí, una matanza de 500 miembros de los pueblos Com y Mocoí y la extinción de gran parte de su idioma, cultura e historia, perpetrada el 19 de julio de 1924 por el Estado argentino. Durante décadas, por temor a represalias, los sobrevivientes callaron esa historia, pero unos años atrás, algunos aceptaron relatar aquello que habían vivido, y esos testimonios fueron llevados a la Justicia Federal de la provincia del Chaco y se celebró un juicio de la verdad, declarando los hechos ocurridos en Napalpí como crímenes de lesa humanidad. Escuchamos a Gustavo Gómez, referente del memorial de la masacre de Napalpí, en los micrófonos de Aire Libre.
11: Cuando hablamos de la masacre de Napalpí, estamos de hecho antihumano, como fue la masacre donde fueron masacrados más o menos un cálculo de 500 hermanos indígenas Mocoví, Com, por solo hecho reclamar mejor paga, porque en realidad en esa época no hacían trabajar únicamente por la comida, y bueno, líderes se reunieron y comenzaron el reclamo, y justamente por eso, en donde yo siempre digo que esto fue un sistema organizado por parte del Estado, por los terratenientes de la zona, que fueron cómplices también de esto, por interés económico, personal. Imagínense, ustedes transcurrieron más o menos 90 años en lo que fue el silencio. Y no es para menos, porque uno a veces analiza todo lo que pasó Melitón Enrique con su silencio, porque vos eras indígena y te mataban, te asesinaban. Vos eras Com, te asesinaban, porque quedó demostrado eso con lo hecho, con lo que ocurrió en ese lugar. Hubo investigación indígena. En mi caso, somos varios docentes también que investigamos, como por ejemplo... por decirte así, uno de los que también llevó adelante la causa fue Juan Chico.
10: Claro.
11: Porque había que investigar, y como ya lo que fueron víctimas no estaban, uh-huh, y lo que cometieron ese delito de lesa humanidad tampoco estaban, ya fueron, partieron todo, uh-huh, entonces había que investigar sobre lo que quedaron, uh-huh, como fue los testimonios de la última sobreviviente, que fue Melitón Enrique, Pedro Valquinta en el pueblo, uh-huh, Mocoy, también fue
10: Rosa Grilo.
11: Ajá. Sí, bueno, a través de esos testimonios se fueron, digamos, recolectando o llevando adelante a través de estas personas, que de las dos abuelas que nos, uh-huh, quedaron los últimos, uh-huh, y ya ahora también partió Rosa Grilo, y junto con las justicias de la provincia del Chaco, en este caso también con las universidades que colaboraron sobre los archivos, porque en esa época, cuando se comete esto que fue lesa humanidad, el Estado mismo silenció mucho tiempo. Imagínense que casi pasaron, ¿no? Yo siempre digo, casi pasaron 80 años para, uh-huh, hablar de lo que fue. Imagínense, porque, uh-huh, los medios nacionales de esa época decían que fue una pelea entre caciques.
10: Ajá.
11: Y que no, y después decían, no, que fue una guerra entre los indígenas y el Estado. Pero ¿cómo iba a ser guerra si los indígenas no tenían armas? Uh-huh. Solo estaban haciendo su ritual de los domingos y ahí fueron, uh-huh, acribillados. Por eso, uh-huh, también a través de las políticas llevadas adelante se pudo llegar al juicio, porque también costó mucho. Uh-huh. Cuando vino el subsecretario de Derecho Humano de la Nación, como fue Pietra Gala, y vino al sitio donde se declara el sitio de lesa humanidad, sí, en el lugar de los hechos, en el lote 39, Colonia Origen, La Matanza, uh-huh, y que para nosotros, como la nueva generación, también fue una gran lucha y un legado muy alto que nos dejaron nuestros ancestros, porque en esa época ellos defendían con la palabra, y hoy nosotros tenemos muchos derechos constitucionales, uh-huh, nacionales, provinciales, internacionales, los tratados. Y bueno, nosotros, para llegar al juicio fue algo muy, algo de mucha luz.
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14: Gracias por conectarse a este espacio que lo producimos desde la Coordinadora de Medios Comunitarios Populares y Educativos del Ecuador, CORAPE. Les damos la bienvenida a la Red Panamazónica de Radios y les agradecemos por compartir con nosotros Voces de la Panamazonía, que llega a ustedes por la señal de Aler. Saludamos primeramente a Karina Torres, quien nos acompaña en control de sonido. Soy Nicole Mendoza y estaré junto a ustedes en la locución. De inmediato damos inicio a las noticias de nuestra Panamazonía.
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14: Iniciamos nuestro recorrido informativo desde Brasil, en donde vamos a escuchar el siguiente reporte preparado por nuestro compañero Edilberto Sena de la Red de Noticias de la Amazonía sobre el contexto político y las próximas elecciones presidenciales de octubre de 2026.
16: En última instancia, la situación de disputa entre gobiernos de derecha y izquierda se está volviendo ética. En Sudamérica, hoy solo hay dos gobiernos considerados más o menos comprometidos con su pueblo, incluso bajo la presión del capital nacional e internacional. La mayoría de 8 de los 10 países hermanos de Sudamérica, que antes eran progresistas, están adaptando una postura reaccionaria, antipopular y a favor de la dominación de la inepta administración Trump en Norteamérica, en el llamado Trump-Roy, un resurgimiento de la antigua doctrina Monroe, las Américas para los norteamericanos. En esta nueva coyuntura, ¿qué sucederá con nuestra Unión Panamazónica? ¿Qué sucederá con Mercosur, la unión positiva de los países sudamericanos? ¿Qué rumbo tomará nuestra lucha por la democracia, incluso en nuestro programa semanal de Radio Panamazónico de Aler? ¿Cómo explicar el caso de nuestra hermana Colombia, que tuvo un gobierno combativo durante 4 años, buscó construir la paz interna y defender a su pueblo de las garras del psicópata Trump? ¿Cómo explicar el cambio de rumbo de la democracia indígena de los pueblos bolivianos, que destruyó su hermosa trayectoria y entregó el gobierno a la derecha política? El caso de nuestros hermanos y hermanas de Venezuela es indescriptible. 3 años de esperanza ofrecida por el socialismo marrón ha vuelto a caer en manos de las petroleras extranjeras y su presidente psicópata. Mientras entonces Brasil, miremos entonces a Brasil, nuestro gran hermano líder de Mercosur y de la Unión Sudamericana, y veamos cómo se encuentra hoy, a 2 meses de las elecciones nacionales. Un presidente sensible a las necesidades de los pobres, a punto de reducir drásticamente el número de personas en situación de extrema pobreza, lamentablemente atrapado por el poder de la agroindustria, los bancos y los rentistas. Además de que Brasil cuenta hoy con un Congreso Nacional, diputados y senadores, que es el principal enemigo del pueblo. La derecha reaccionaria sigue invirtiendo en la desastrosa familia Bolsonaro, soñando con recuperar el poder en las próximas elecciones. Ante esta difícil situación, ¿cómo podemos, como comunicadores comprometidos con los derechos de nuestra gente y de la madre naturaleza, seguir animando a nuestros oyentes a cambiar el rumbo de su historia y de sus líderes? ¿Cómo podemos mantener una conciencia crítica mientras escapamos del fatalismo del pasado? Este es un gran reto para nosotros, comunicadores comunitarios de la Panamazonía. Permanecer impasibles, fatales, será cobardía. Edilberto Sena, da Rede de Notícias da Amazônia, para la Red Panamazónica.
10: Aproximadamente 34.1 millones de personas viven en la Panamazonía, de las cuales 1.6 millones pertenecen a 375 pueblos indígenas y en algunos casos en aislamiento voluntario.
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14: Les comunicamos que la Amazonía ecuatoriana marca un hito para la ciencia con el hallazgo de Huacrayampi, el primer dinosaurio registrado en esta región del país. El descubrimiento fue confirmado por investigadores de la Universidad Regional Amazónica IQIAM. Luego de 8 años de estudios realizados sobre restos fósiles encontrados en la ribera del río Napo. Escuchemos más detalles sobre este tema en el siguiente reporte. La Amazonía ecuatoriana entra por primera vez en el mapa de la paleontología mundial con el hallazgo de Huacrayampi, el primer dinosaurio registrado en esta región del país. El descubrimiento fue confirmado por investigadores de la Universidad Regional Amazónica Iquiam, tras 8 años de estudios sobre restos fósiles encontrados en la ribera del río Napo. Los restos fueron hallados en 2018 por habitantes de la comunidad Venecia Izquierda, luego de un deslizamiento de tierra que dejó al descubierto enormes huesos. Los análisis determinaron que pertenecen a un titanosaurio herbívoro que habitó la Amazonía hace aproximadamente 67 millones de años, durante el Cretácico Superior. Los investigadores bautizaron al ejemplar con el nombre de Huacrayampi, un término en lengua napo-quichua que combina las palabras huacra, que significa vaca, y yampi, que significa iguana. Esto en alusión a su gran tamaño y apariencia. Aunque los fósiles recuperados son incompletos y no permiten identificar una especie específica, sí confirman que pertenecían a un saurópodo de cuello y cola largos. El hallazgo de Huacrayampi amplía el conocimiento sobre la diversidad de dinosaurios que habitaron el territorio ecuatoriano y aporta también con nuevas evidencias sobre la historia geológica de la Amazonía ecuatoriana. El hallazgo de Huacrayampi amplía el conocimiento sobre la diversidad de dinosaurios que habitaron el territorio ecuatoriano y a la par también aporta con nuevas evidencias sobre la historia geológica de la Amazonía ecuatoriana, que hace millones de años era una extensa llanura costera con lagunas e incursiones marinas. Reportó Nicole Mendoza, Corape Informa.
17: Son 2.5 millones de especies de insectos,
18: 30.000 especies de plantas,
17: 2.200 especies de peces, 1.300 especies de aves,
18: 428 especies de anfibios,
17: 427 especies de mamíferos, 378 especies de reptiles.
18: Muchas formas de vida encuentran su hogar en la Panamazonía.
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14: Y les informamos también que las comunidades del estado venezolano de Delta Amacuro permanecen en alerta por el rápido incremento del nivel del río Orinoco, una situación que amenaza con provocar inundaciones y afectar a decenas de poblaciones ribereñas. Escuchemos el siguiente reporte de nuestro compañero Frank Medina.
19: El río Orinoco en el estado Delta Amacuro en Venezuela sigue amenazando con nuevamente ser igual o más grande al del año pasado 2025, cuando anegó a más de 60 comunidades de los municipios Casacoima, Antonio Díaz y Tucupita Fluvial. Este miércoles 15 de julio, al menos 3 comunidades de Delta Amacuro ya han estado inundándose por el incremento del caudal del río Orinoco, así lo han reportado sus habitantes a través de Radio Fe y Alegría Noticias. Una de las comunidades que se están negando es la comunidad indígena de Araguaymujo en el municipio Antonio Díaz. Hasta este miércoles 15 de julio ya el agua estaba pasando por algunos lugares de la comunidad. Los habitantes se mantienen en alerta ante un posible desalojo de sus hogares. Estos ya piensan alojarse en el complejo Divina Pastora de la comunidad, refugio que se habilita ante la contingencia del río, aunque otros ya piensan por levantar trojas dentro de sus hogares para no mudarse, un fenómeno que se registra todos los años para esta fecha. En esta comunidad viven unas 150 familias. Una segunda comunidad donde ya está pasando el agua es la del crucero de Araguao, y la tercera la comunidad también indígena Santa Rosa de Araguao, también en el municipio Antonio Díaz, a unas 3 o 4 horas por vía fluvial hasta el puerto de Volcán de Tucupita de la capital del Tana. Además han reportado pérdidas de cultivos tras la subida del río Orinoco. Aseguran que se han perdido siembra como yuca, maíz y plátano, ya que el agua las alcanzó. El caudal comenzó su ascenso los primeros días del mes de mayo. No obstante, de acuerdo con los habitantes de las comunidades, tras la subida se han alborotado los pescados como rayado, curvinata y coporo. Recientemente, un habitante de la comunidad del Remanso de Zacupana, también en el municipio Antonio Díaz, sacó toda su cosecha cosecha de maíz que tenía sembrada antes de que el río se la trague. Esta persona optó por sacar todo su maíz que ya estaba de provecho. El agua ya había alcanzado su terreno. En un momento pensó que la crecida llegaría a finales de julio, pero tras la rápida subida decidió cosecharlo y lo trasladó hasta Barrancas del Orinoco, estado Monagas, para venderlos. Se trasladó desde el remanso de Zacupana hasta Barranca del Orinoco en el estado Monagas en un viaje de 4 horas, ya que lograron viajar con un motor de 40 HP que adquirió el Consejo Comunal. El viaje se llevó a cabo este domingo y el lunes 13 de julio ya estaba en el malecón de la zona barranqueña. Y hasta acá el reporte informativo desde Tucupita, capital del estado del Tamacuro en Venezuela.
18: En la Panamazonía
20: se invaden los espacios naturales.
18: Se manipulan las diversas formas de vida.
20: Hay actividades que explotan los bosques y ecosistemas.
18: Muchas especies se extinguieron y más de 4.000 especies se encuentran en situación de amenaza y riesgo.
20: De amenazas y riesgo. De amenazas y riesgo.
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14: Ahora nos trasladamos hasta Colombia, en donde el anuncio de una eventual derogatoria de los decretos que formalizaron 9 entidades territoriales indígenas, atribuido al presidente electo Abelardo de la Espriella, desató una controversia entre sectores políticos, comunidades indígenas y expertos. Mientras sus críticos cuestionan el alcance de estas figuras y su impacto sobre el control territorial y los recursos públicos, líderes indígenas y juristas sostienen que las entidades territoriales indígenas están respaldadas por la Constitución. No sustituyen la autoridad del Estado y cualquier intento de reversarlas enfrentaría importantes obstáculos legales. Escuchemos más detalles en el siguiente reporte de Esmeralda Quevedo desde Grupo Comunicarte.
21: La posible derogatoria de los decretos que formalizaron 9 entidades territoriales indígenas, anunciada por el diario El Colombiano, como uno de los primeros actos del presidente electo Abelardo de la Espriella, ha generado controversia en distintos sectores del país. El senador electo Enrique Gómez aseguró que el gobierno de Gustavo Petro estaría entregando cerca del 15% del territorio nacional mediante estas entidades y afirmó que en ellas no regirían la Constitución ni la ley. Sin embargo, líderes indígenas, expertos y sectores del gobierno sostienen que estas afirmaciones son imprecisas y recuerdan que las entidades territoriales indígenas están contempladas en la Constitución de 1991 como una forma de organización territorial, al mismo nivel que departamentos y municipios, aunque su reglamentación ha avanzado mediante decretos con fuerza de ley debido a la falta de una norma expedida por el Congreso. El caso de la Alta Guajira concentra buena parte de la discusión, debido que la disputa entre la creación de la primera entidad territorial indígena del país y el proyecto para conformar un nuevo municipio en esa región, donde existen importantes proyectos de energía eólica, solar y minería. Allí también existe un debate sobre quién administrará los recursos públicos y las regalías derivadas de los proyectos, lo que ha convertido a esta figura en un tema de alto interés político y económico. Por su parte, las 8 entidades territoriales indígenas de la Amazonía fueron el resultado de procesos que tardaron entre 5 y 7 años. Durante este tiempo, las comunidades indígenas cumplieron requisitos como el reconocimiento de sus autoridades tradicionales, la delimitación de sus territorios, la certificación de su población y la firma de acuerdos de coordinación con diferentes entidades del Estado. Además, contaron con el acompañamiento de organizaciones de la sociedad civil y el respaldo de la cooperación internacional. Los representantes indígenas insisten en que estas entidades no crean territorios independientes ni sustituyen la autoridad del Estado colombiano. Explican que las entidades territoriales indígenas estarán sujetas al control de los organismos de vigilancia, deberán rendir cuentas sobre el manejo de los recursos públicos y seguirán actuando bajo el marco de la Constitución y las leyes nacionales. mientras fortalece la autonomía administrativa y la protección de sus territorios ancestrales. Finalmente, juristas y representantes de las comunidades consideran que una eventual derogatoria de los decretos enfrentaría importantes desafíos legales, al tratarse de normas con fuerza de ley y producto de procesos de consulta previa con los pueblos indígenas. En este contexto, las organizaciones indígenas han manifestado su disposición a dialogar con el nuevo gobierno para explicar

0: Venezuela.
1: 9 países de América del Sur comparten su extenso territorio.
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2: Hemos llegado a los minutos finales de este noticiero Voces de la Panamazonía, espacio informativo de la Red Panamazónica de Radios Daler, en donde realizamos un recorrido por la cuenca amazónica y el Caribe. Agradecemos su sintonía. Agradecemos también a Karina Torres por su ayuda en control de sonido y estuvo junto a ustedes Nicole Mendoza en la locución. Desde la Coordinadora de Medios Comunitarios Populares y Educativos del Ecuador, CORAPE. Un fuerte abrazo y nos veremos en un próximo encuentro.
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0: trabajar.
1: María gana apenas 9,000 lempiras al mes, muy por debajo del salario mínimo en Honduras, que supera a los 13,000. Mientras el costo de la vida sigue aumentando, ellas pagan la diferencia con salud, con su cuerpo y con su tiempo. La subcontratación temporal es el mecanismo perfecto para negarle sus derechos. 6 meses de trabajo, 1 mes fuera. Luego otro contrato. Así se supone, borran la antigüedad, eliminan las prestaciones laborales y convierten el miedo al despido en una herramienta de control. Es violencia económica disfrazada de empleo.
0: Sin derecho a nada, ni 14avo, ni aguinaldo, ni ninguna otra bonificación.
1: ¿Tienen derecho a seguro social?
0: Tampoco.
1: O sea, ¿nunca ha recibido un centavo de prestaciones o de vacaciones o de aguinaldo?
0: La verdad, no. Ni tan siquiera una manzana para Navidad. Ni una uva por partida por la mitad para que tengan por buen elemento.
1: ¿Los contratos cómo los hacen ustedes?
0: Pues viene la supervisora aquí a la tienda y ella trae los contratos para que uno los firme nada más. Pero no le dan copia, no le dan nada a uno.
1: Nada de esto ocurre por accidente. Responde a un sistema que sigue creyendo que limpiar, cuidar y servir son trabajos propios de mujeres y que por eso pueden pagarle menos. Se aprovechan de quienes tienen menos opciones, de quienes necesitan llevar comida a sus hijos e hijas, de quienes saben que callar muchas veces es la única manera de conservar el empleo.
0: Y la verdad que sí es bien macaneado, porque estarán más que todo en los baños, que uno le toca andar limpiando pupú de otra gente. Eso ellos al final pues no agradecen. Ellos cuando lo botan a uno, lo botan sin mirar todo lo que uno les ha metido el lomo.
1: Cada jornada deja huellas, rodillas desgastadas, espaldas lesionadas, manos partidas por los químicos, pulmones expuestos a sustancias tóxicas. Sus cuerpos se deterioran para sostener un negocio que genera ganancias para otros. Mientras los dueños de las empresas de limpieza acumulan contratos y utilidades, ellas en cambio apenas logran cubrir lo indispensable: comprar los alimentos básicos y pagar el pasaje de regreso a casa. Cuando una hija o un hijo enferma o ellas mismas necesitan atención médica, casi siempre deben endeudarse. Sin un acceso efectivo a la salud pública, un resfriado, una fractura o una cirugía puede convertirse en una deuda imposible de pagar.
0: Sacar prestado por aparte, porque para estar pagando un capital, porque 9,000 lempiras al mes no es que sea ahí que me va a durar el siguiente mes. 9,000 lempiras, usted se va para el súper, ya gasta todo y ya que solo con centavos viene ya y con la factura. Las medicinas, la escuela, que todos los días piden que esto, que piden que lo otro.
1: Y la precariedad económica también viene acompañada de otra carga: el desprecio. María cuenta que muchas personas ni siquiera...
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6: Los y las jóvenes latinoamericanas reclaman una región más justa y con más oportunidades. Quieren ser protagonistas en la toma de decisiones. Esta fue una de las principales conclusiones del foro Gobiernos del Futuro, Expectativas de la Juventud, organizado por el Programa de Naciones Unidas para el Desarrollo, que cerró con una carta abierta, recordamos, este 2026, con demandas que serán dirigidas a las autoridades en los distintos países. Qué gusto acompañarles, amigos y amigas, en esta nueva entrega del programa Voces sobre la Mesa, esta producción de la Asociación Latinoamericana de Educación y Comunicación Popular, ALER, una plataforma de al menos 40 medios y también espacios que aportan a la comunicación y educación popular en América Latina y el Caribe. Les acompaña Yolani Pérez desde el Centro de América, Honduras, y doy la bienvenida y saludo a mi compañera en esta presentación, Kenia Gómez, también parte del equipo de la YSUCA Radio. Kenia, ¿qué tal? ¿Cómo estás? Un gusto.
7: Gracias, Yolani. Un gusto poder estar acá y poder conversar sobre un tema tan importante, los desafíos y oportunidades para la juventud en América Latina. Y justamente esta conversación la vamos a tener con Adriana Velázquez, es oficial de Información y Desarrollo del Fondo de Población de las Naciones Unidas, UNFPA, y vamos a estar conversando con ella sobre ese interesante tema que ya planteabas muy bien al inicio, Yolani.
6: Bueno, gracias, Adriana, un gusto que también tengamos esta tertulia para profundizar cómo están viendo también desde esta instancia los desafíos principales, la realidad, incluso antes de esos desafíos, las realidades que enfrentan las juventudes en esta región. Gracias.
8: Bueno, primero que nada, muchas gracias por esta invitación para el Fondo de Población de las Naciones Unidas. Siempre es un gusto compartir la evidencia que se tiene. Particularmente en mi caso, digamos, como soy oficial de El Salvador, hay muchos de los aspectos que vamos a ir viendo las tendencias de El Salvador, pero en comparación a otros aspectos, ¿no? Como tal de la región centroamericana o incluso más grande de América Latina. En general, cabe destacar que América Latina es una de las regiones que ha experimentado transiciones demográficas más aceleradas. Como parte de estas transiciones, se ha experimentado un cambio en la estructura de edades. ¿Esto qué significa en la práctica? Que hay menos jóvenes de los que teníamos hace 50, 60 años, como tal. En El Salvador, particularmente, la juventud está, como población, está en declive. Eso significa que hay menos jóvenes cada año, particularmente, y esto nos abre más una oportunidad que un desafío. ¿En qué sentido? La oportunidad está en que muchos de los recursos que estaban para las poblaciones jóvenes, hoy tenemos la oportunidad de reestructurarlos para poder mejorar la calidad de las inversiones que se están realizando y poder también cerrar brechas, llegar a jóvenes que históricamente han sido rezagados, como aquellos que viven en las zonas rurales, que no tienen todavía acceso a tecnologías digitales, o allá incluso en El Salvador todavía hay cerca de 2 de cada 100 jóvenes que no saben leer y escribir, a pesar de todos los avances educativos que se han dado, ¿no? Como tal. Entonces, tenemos esa oportunidad de, ahora que las poblaciones jóvenes son cada vez menos, tenemos la oportunidad de poder llegar a todas las que lo necesitan.
7: Adriana, yo quisiera consultarle, bueno, luego de este contexto que usted nos ha hecho, ¿cuál considera usted que entonces el principal desafío que enfrentan las juventudes en países similares a El Salvador? Estamos hablando de América Latina, donde, bueno, muchos países, la cantidad de jóvenes, como usted bien lo menciona, ha ido disminuyendo. ¿Todavía podemos hablar de un bono demográfico? Y si es así, ¿se está aprovechando realmente esta oportunidad histórica de este bono demográfico?
8: Bye. Quizá voy a comenzar con la última pregunta de contexto para ir bajando de lo general a lo particular. Efectivamente hay un bono, es mucho mejor de lo que se había previsto como tal, porque ¿qué es el bono demográfico? Es una ventana de oportunidad que se abre cuando las poblaciones en edad de trabajar son más grandes que las poblaciones en edad potencial de no realizar una actividad económica o también se han llamado como potencialmente inactivas o potencialmente dependientes. Ahora, en el caso de El Salvador, los rangos etarios que manejamos son poblaciones productivas en edades de 15 a 59 años y ya en potencial dependencia de 0 a 14 y de 60 años y más. Ahora, en esta etapa... ¿Hola? ¿Me escuchas?
6: Sí, continuamos.
8: Entonces, en este sentido, cuando tenemos esa ventana de oportunidad y por los rangos etarios que les decía, el bono demográfico no es igual jóvenes, no hay una conexión automática. De hecho, todas las poblaciones se ven expuestas a los diferentes beneficios o desafíos del bono demográfico. Desde los niños y niñas de 0 a 14 años, que mientras dura el bono demográfico van a pasar de la infancia a la juventud, las juventudes que van a pasar de la juventud a la adultez, las poblaciones adultas, jóvenes que van a pasar, en todo caso, de edades de jubilación, y las poblaciones adultas mayores que van a seguir en su vejez, pero también viéndose afectadas por una longevidad creciente. De hecho, ese es uno de los cambios, las transformaciones más importantes que se han dado en las últimas décadas, es que en 1950, por ejemplo, las poblaciones era normal que vivieran hasta 55 años en el mejor de los casos. Ahora ya se están manejando en la esperanza de vida de nacer por encima de los 80 años, en algunos países más de 90 incluso, y es también cada vez más común encontrar a personas adultas mayores que llegan a los 80, 90, incluso 100 años. Ya se están haciendo incluso documentales sobre los puntos azules del planeta, en aquellos donde hay comunidades donde las poblaciones centenarias son mucho más grandes de lo que se habían previsto, particularmente. Entonces, hay muchos, digamos, aspectos que se van dando. Ahora, como les menciono, bono demográfico no es igual jóvenes, es más bien igual a múltiples oportunidades y desafíos para las distintas generaciones. Ahora, en este contexto, ¿qué es lo que tenemos? Uno de los desafíos más grandes es precisamente ir acompañando a la población en los diferentes tránsitos de sus etapas de vida y poderlas ir librando a diferentes obstáculos que pueden, en todo caso, afectar su desarrollo y llegar de una niñez a una vejez digna como tal. Porque todos esos activos no se construyen de la noche a la mañana, se construyen a lo largo de la vida, particularmente. Entonces, una de las primeras cosas que se tienen que ver es, por ejemplo, de los tramos más difíciles en la adolescencia, están asociados con las uniones tempranas, el embarazo adolescente, la violencia intrafamiliar, particularmente en la juventud, ya cuando estamos hablando de ya personas que pueden tener, digamos, de 20, 35 años, el tema de la inserción educativa particularmente, y sobre todo el tránsito de poder, digamos, culminar la educación secundaria. Muchos la comienzan, pero pocos la terminan, porque son al final de cómo se van transitando y lograr recuperar, si no la logré completar a tiempo, cómo luego logro conectarme y luego ir viendo ya los tránsitos más y la inversión en proyectos de educación terciaria. Por lo general, los proyectos de educación terciaria son financiados en su mayoría por los gastos de los hogares. Entonces, ahí tiene que ver mucho, digamos, con el acceso a los ingresos suficientes para poder financiar estos proyectos educativos. Pero bien, también el otro pequeño detalle es la promesa educativa con respecto a los ingresos laborales como tal. Tú puedes estudiar, pero no necesariamente eso te va a dar acceso al empleo que se requiere. Entonces, ahí viene toda otra gama de desafíos de poder conectar la oferta educativa con los mercados de trabajo y que los mercados de trabajo también puedan ser lo suficientemente grandes y también rentables para las poblaciones que están en edad de trabajar y forman parte de la fuerza laboral. Y esto es algo también importante mencionarlo, que durante el bono demográfico una de las cosas más apremiantes es la presión demográfica sobre los mercados de trabajo, porque tienen una población de trabajar voluminosa por muchas décadas. Entonces necesitas mantener un mercado laboral capaz de generar oportunidades para todas las personas que lo necesitan, en cantidad y en calidad. Y ahí viene la otra pregunta que me mencionaban sobre si se está aprovechando o no el bono demográfico. En términos demográficos, hay dos indicadores que son muy útiles en esta parte. Una cosa es la tasa de dependencia demográfica, que eso nos va diciendo la cantidad de personas que hay en edad dependiente por las personas en edad potencialmente productiva. Entonces, esta es una relación que refleja como un poco el margen de maniobra que la misma población te da para poder generar riqueza. Ahora, ¿qué pasa en nuestros países particularmente? Que podemos tener muy buenas tasas de dependencia demográfica y eso nos abre la oportunidad del bono, pero a la hora de ver quiénes trabajan y quiénes no trabajan, ahí ya comienza la cuestión. Ahí la tasa de dependencia ya no se hace tan favorable por tres desequilibrios que se van dando en diferentes momentos de la vida. El primero es que tenés todavía niños y adolescentes que están trabajando, cuando ya por los mismos avances de desarrollo que se han dado, lo esperable de la niñez y adolescencia es que esté estudiando, no que esté trabajando. Y lo más curioso de todo es que en el caso de hacer un análisis, por ejemplo, por ingresos y por niveles de pobreza, se identifica que los niveles de inserción anticipada en la niñez y adolescencia, en el mercado de trabajo, son más altos en los hogares no pobres. ¿Qué significa esto? Que la inserción laboral anticipada está funcionando como un mecanismo de corto plazo para aliviar la pobreza y poder reducirla en un sentido. pero esto, claro, luego puede tener implicaciones negativas a futuro para el desarrollo, educativo y laboral de ese capital humano más adelante. Porque puedes tener una buena condición hoy, pero ¿qué va a pasar en 20, 30 años cuando esos niños por estar trabajando dejan de estudiar y la calificación, su calificación educativa va a ser cada vez más necesaria? La otra cuestión es, en las edades, las poblaciones que están en edad de trabajar, resulta que no todas trabajan. ¿Y por qué pasa eso? Y eso es una buena parte por la dedicación de trabajo doméstico que tienen las mujeres. Y eso sí, se hay niveles bastante y brechas bastante importantes de participación económica por la alta participación que tienen las mujeres en el trabajo de cuidados. Y es un trabajo altamente desbalanceado. En El Salvador, solo por ser mujer, solo por ese hecho, tocan al menos 12 horas de cuidado al año, según la encuesta, según la última encuesta Hogares para Propósitos Múltiples. Ahora, esto que nos va dejando también de cuenta, ¿no?, que estas poblaciones que están dedicadas al trabajo doméstico y reproductivo, en última instancia, dejan de percibir ingresos, autonomía económica que puedan más adelante utilizar para tener una vejez autónoma. Invierten mucho en sus relaciones afectivas y de cuidado, pero no necesariamente tienen una contraparte material que luego les dé mayor independencia al llegar a la vejez. Y luego tiene el otro desequilibrio, que está ya en la vejez, que están las poblaciones adultas mayores que trabajan, no necesariamente porque quieran, sino porque ya no tienen otra fuente de ingresos con la que poder subsistir. Pero al llegar a la vejez, ¿qué pasa? Que muchos de los trampas de desarrollo que no se resolvieron antes y nos llevan a estas situaciones, ya es mucho más difícil y realmente costoso poder solventarlas. Por esto, en este sentido, es importante ver la dinámica del bono desde las diferentes generaciones y de los diferentes activos que se necesitan desarrollar con tiempo y con la planeación adecuada para precisamente tener inversiones que sean más costo eficientes.
6: Adriana, partiendo de esto que nos mencionas, que ya también revela los principales realidades, ¿verdad?, o los desafíos que hay que superar en el tema de jóvenes que deberían estar estudiando o menores que deberían de estar estudiando y no lo están, y quienes deberían de estar trabajando no hay oportunidad de trabajo, todo lo vinculado también a los embarazos en adolescentes, que por ejemplo en el país donde me ubico es uno de los principales que el reto está cómo hacer frente a esa estadística de menores criando a otros menores. Partiendo que ahora estás conociendo de fondo el contexto de El Salvador, pero que perfectamente pudiera ser el de cualquier país de América Latina y el Caribe. ¿Cómo estás viendo la respuesta de los estados? ¿Hay políticas públicas para hacer frente a estos contextos que están enfrentando las juventudes, los jóvenes y las jóvenes?
8: Hay políticas públicas. Y eso es algo, digamos, muy importante, y eso en esta parte sí es algo que ocurre en América Latina, es que hay las políticas, y uno de los detalles es que, pero no solo son las políticas públicas las que cuentan. En una realidad social especialmente compleja como la que se afrontan, tienen que ver no solo los estados con el andamiaje de política pública, sino que también la misma dinámica del mercado y de las familias también. Ahora, en esta parte, y sobre todo las poblaciones jóvenes que tendrían que estar trabajando y no están trabajando, hay un tema de oportunidades que afecta, pero más allá de esa parte, es particularmente en este desequilibrio que en conexión con lo que me decía la colega de si el bono se está aprovechando o no, el problema medular que tenemos ahí es una parte más entre económico-cultural, de que las mujeres jóvenes ni siquiera tienen el acceso de decir quiero una oportunidad de empleo, porque de facto, tienes en realidad, tu opción es cuidar en tu casa. Ni entras, estadísticamente hablando, ni siquiera entras a la fuerza laboral ni a la estadística de tasa de desempleo, porque para estar en la tasa de desempleo tiene que ser parte de la fuerza laboral o de la fuerza productiva, pero no lo estás. Entonces, esa es una de las cuestiones quizás más importantes, porque esas son las discusiones que se van dando y son las discusiones más profundas y estructurales en este tema y es el y cómo se va modificando la estructura económica cultural sobre la que descansa el reparto inequitativo de cuidados. Y de hecho esto afecta tanto a los jóvenes que muchos de los jóvenes famosos que no estudian ni trabajan, en realidad son generaciones atrapadas en el mundo de los cuidados, que no están ni trabajando ni estudiando por estar enfocadas en esa dinámica de subvención a otras actividades también productivas. Ahora, en esta otra parte, digamos, y claro, hay problemas de oportunidades de trabajo, pero tiene que ver con la matriz productiva. O sea, que en América Latina hay una matriz productiva de subsistencia. Y la matriz productiva, en esta parte, este es el tejido que está de las unidades económicas, particularmente. Entonces, ahí en esta vertiente que me dice, bueno, ¿hay política pública? Sí hay, porque hay unas en educación, hay otras que tienen que ver en acceso a tecnologías digitales, hay otras de promoción de inversiones, otra de promoción de exportaciones, otra de tal y tal. Ahora, el tema es más bien cómo se conecta todo eso que hay de forma articulada y coherente para generar los impactos que se tienen, que se desean, tomando en cuenta que hay muchas acciones que no dependen de los gobiernos, sino que están más bien del sector privado y de la misma también dinámica familiar que existe en cada uno.
7: Adriana, a mí me llama mucho la atención esto último que usted ha comentado, porque creo que es muy importante. Bueno, usted lo ha dicho, ¿verdad? Sí existen políticas públicas, pero tendemos mucho a decir, bueno, los jóvenes son el futuro, los jóvenes tienen mucho talento, y ciertamente hay muchos jóvenes con muchos talentos, pero la pregunta aquí es, ¿cuando se crean esas políticas públicas, realmente estamos escuchando las voces de los jóvenes? Para hacer estas políticas públicas, las necesidades reales que tienen, o seguimos tomando decisiones sobre ellos sin incluirlos en estos espacios donde ellos tienen que tomar estas decisiones.
8: Yo quizás en esta parte me gustaría hablar en dos, bueno, serían tres grandes mitos. Lo primero es esa trampa que usted mencionaba de los jóvenes son el futuro. En realidad todos somos el futuro, desde esa lógica de los niños, las niñas, las jóvenes, los adultos, las mujeres adultas mayores, todos somos parte del futuro. Y de hecho, nuestro futuro está contabilizado en las mismas expectativas que se tienen de crecimiento económico. O sea, y en esta parte y esa función del tiempo, hay cierta distorsión también de magnificar lo que los jóvenes pueden o no pueden hacer. Y con eso también imponer ciertas cargas claro, descompensar también lo que las otras generaciones pueden aportar en su sentido estricto. Entonces, acá hay una parte de imaginarios que se necesitan también de construir en función de las dinámicas multigeneracionales que vamos a tener y que van a ser todavía más profundas. Con los cambios en la longevidad poblacional, de hecho, las sociedades se tienen que preparar para ser cada vez más multigeneracionales. En 1950 tenían que 3 generaciones. En el 2050 ya vamos a tener 7 generaciones juntas. Entonces, eso sí nos va marcando dinámicas también de conversación diferentes. Y eso me gustaría el segundo mito como tal. Y es a la construcción de una política pública como tal. Aquí hay una parte y un precepto importante. Es qué es lo que nos dice si hay una política pública o no. De manera de entrada es, ¿hay recurso público? Sí. Si hay recurso público, si hay dinero público, es que sí hay un instrumental como tal para poder hacerlo. Entonces, y eso también hay un detalle de, hay presupuesto, hay un programa, hay una entidad que está encargada de eso. Ahora, cómo está confeccionada la política, hay también diferentes instrumentos para poder medir el impacto que va teniendo, y hay muchos avances que se han dado en las últimas décadas en materia de evaluación que están en esa misma línea, y la otra es la construcción de la misma política pública y sobre qué necesidades tienen o no tienen los jóvenes. Y aquí en este aspecto es el tercer mito que siempre se asocia con esta parte, es la voz de quién, porque perfectamente se pueden incluir ciertos jóvenes en determinados segmentos, pero ¿son estas muestras representativas? ¿No lo son? Y aquí hay también un riesgo muy claro de instrumentalización de las voces como tal. Y eso pasa con diferentes grupos poblacionales en diferentes procesos de construcción de política pública, no son los únicos exclusivamente. sea, en esta parte es importante, por eso es que en los diferentes procesos como tal que se tienen de construcción de política pública, es muy importante contar con datos que sean estadísticamente representativos, con metodologías muy sólidas que nos permitan precisamente contar con información técnicamente muy sólida y robusta de cuáles son las brechas, las oportunidades, los desafíos, no solo de la juventud, sino que distintos grupos poblacionales. O sea, en esta parte, los datos y el sistema estadístico nacional juega un papel fundamental para poder contar con datos que nos eviten generar luego ciertas distorsiones subjetivas en torno a la voz y las necesidades de los jóvenes y demás, porque aquí vamos a una parte muy política o politológica de quiénes son esos jóvenes que consultamos, de qué grupos pertenecen, a dónde están consignados. Entonces, acá es una parte, digamos, siempre hay que tener hay que ver con mucha utilidad los datos que genera el Sistema Estadístico Nacional, precisamente para poder recopilar información técnicamente robusta, bajo metodologías que efectivamente garanticen la representatividad de los distintos grupos poblacionales que están involucrados.
6: En este foro que recién comentábamos también, lo de gobiernos del futuro, las expectativas de la juventud, aparecía un apartado sobre, los jóvenes estaban pidiendo cómo se fortalece el liderazgo social y se escuchaba más sus voces en temas como la democracia y el cambio climático por todo esto que está aconteciendo en el país. ¿Qué tantos espacios hay justamente para escuchar esas voces? Incluso cómo los jóvenes, las jóvenes están viendo las democracias que se están un poco consolidando en esta región latinoamericana. Adriana, los jóvenes están hablando de esas democracias, están hablando de esos modelos políticos insertos ahí, y qué tanto ellos también deben de participar en la toma de decisiones.
8: Ay, en esta parte, eso sí, me gustaría resaltar diferentes análisis que ha hecho él, más que todo, porque esa parte de los regímenes políticos, la democracia, lo aborda más el Programa de las Naciones Unidas para el Desarrollo, PNUD, más que el Fondo de Población. Como Fondo de Población, nosotros nos vemos más el tema de la dinámica demográfica, particularmente, más allá que los cambios de regímenes al respecto. Y en esa parte sí lo motivaría mucho, digamos, en esta parte de estas inquietudes, que puedan también contactar a los colegas de esta agencia y que les comenten también parte de los estudios regionales que ellos han hecho, ¿no?, en esta vertiente. Ahora, según los hallazgos que ellos han logrado recuperar, tenemos también cambios en los regímenes como tal y diferentes preocupaciones, tensiones en esta materia que afectan las diferentes figuras y modelos de gobernanza. Y en este aspecto hay diferentes tensiones que se están dando en diferentes momentos del mundo, diferentes contextos, y aquí lo importante es, en todo caso, poner en el centro los derechos de las personas y la variedad de derechos que pueda tener y proteger también los legados generacionales que se han alcanzado. Bajo esa misma lógica generacional que les mencionaba, es importante que las distintas generaciones podamos ir respetando los legados que hemos recibido en materia de derechos y podamos también trasladarlos a las siguientes generaciones.
7: Adriana, y en este mundo tecnológico en el que estamos, que creo que también es importante hacer referencia a ello, que ha abierto pues muchas posibilidades para aprender, comprender, participar también, se pueden profundizar brechas. ¿Cómo se puede lograr, digamos, hablando de los jóvenes, que ellos puedan también aprovechar estas posibilidades, esa transformación tecnológica, y que sea una oportunidad para las juventudes, pero también pues en medio de estas brechas que existen, ¿no? Porque no todos los jóvenes ciertamente tienen la posibilidad de acceso a tecnología.
8: Efectivamente, de hecho hay brechas territoriales bastante marcadas entre los jóvenes que están en zonas altamente urbanizadas como las ciudades y los que están en territorios altamente rurales, como los que están mayoritariamente deshabitados, en donde uno se tiene que estirar la mano para que la señal del celular llegue. Ahora, en este aspecto hay un tema muy importante en infraestructura digital como tal, y cómo poder llevar Y eso sí, acordémonos que las tecnologías digitales no solo son dispositivos, es en realidad toda una red de conexiones que van desde antenas, cables, satélites y otro tipo también de redes de conexión. Hay otra parte también que implica mucho el ingreso, y aquí dime cuánto ganas y te diré qué tan nuevo es, qué tan avanzado es tu dispositivo digital, ¿no? Y lo vemos, por ejemplo, desde cuánto vale una computadora de última generación a cuánto vale una que está recién saliendo, o lo mismo con los celulares como tal. Entonces, ahí hay una parte, como mencionaba, de ingreso, que importa, como los jóvenes pueden contar o no con dispositivos que les permitan estar conectados en X o B variedad de plataformas, conectarse a con diferentes parámetros de velocidad, de descarga, de interacción. Hay también otro componente que está más asociado con las habilidades de apropiación y de uso de las tecnologías, más para la generación de distintos capitales, ya sea sociales, culturales, económicos, no simplemente de consumo, en realidad de contenido, sino cómo esa misma tecnología digital se usa para poder generar más riqueza y más bienestar para la persona en sí. Y eso parte de saber cómo aprovechar la variedad, ¿no?, de aplicaciones que están en línea y demás. Y ahí también hay otra dimensión que afecta particularmente, que está vinculada más que todo con el tema también de recursos naturales. Y porque eso es también algo importante y también hay que reconocerlo, que las tecnologías digitales no solo es que viven a la luz, están conectadas también con diferente base de recursos naturales. Incluso uno de los desafíos más grandes que enfrenta la humanidad y que se está comenzando a regular tiene que ver también con el desecho de residuos de materiales digitales por la periodo de vida o esperanza que tienen como tal. Y no, todavía no se han encontrado las tecnologías suficientes de economía circular para poder reciclar, o sea, descomponer nuestro teléfono, poder reciclar ciertas partes y ponerlo, ¿no? Y esto es algo que se va heredando también para las otras generaciones más adelante. Y son de los debates también emergentes que están dando. Las tecnologías digitales nos dan muchas oportunidades, pero también nos dan otros desafíos. Y en uno de ellos está también vinculado con la misma alfabetización digital, que no solo saber cómo usar la tecnología, sino saber y estar consciente y empoderado de los peligros que eso también puede suponer. Por eso uno de los temas también más importantes que se están desarrollando de manera reciente son las transformaciones que la violencia puede tener en los mundos digitales. Por eso digo que no están desconectadas. Muchas formas de violencia que existen en la vida, de la vida análoga, también se están dando en el terreno digital, e incluso como fondo de población se han contabilizado más de 40 formas distintas de violencia facilitada por tecnología, y pueden haber muchas más, en la medida que todo, en realidad los contextos de interacción digitales van cada vez más variando, pero no siempre se sabe. Muchos de los hechos que están ocurriendo en el mundo digital son o no una forma de violencia, por eso es también importante ir empoderando a las distintas generaciones en ese aspecto. Cabe destacar que si uno hace un análisis generacional, los jóvenes de hoy son las generaciones más digitales de todas las que existen, de todas las que contamos. Por eso es que son uno de los que están más expuestos a estas formas, pero también uno de los que pueden tener un rol más protagónico de cambio de alfabetización a las generaciones siguientes.
6: Adriana, bueno, ha sido, creo yo, un espacio importante para profundizar. Incluso nos llama la atención todo este tema de cómo, ¿verdad?, va en declive el tema de los jóvenes y esa necesidad de ir comprendiendo una población mucho más diversa, ¿no?, y que van a encontrarse lo de las generaciones ahí. Creo yo que hay muchas oportunidades, más que verlo como una complicación, muchas, creo yo, posibilidades de ese diálogo intergeneracional que sigue siendo un gran reto en esta región. ¿Alguna mensaje, a algo que quisieras dejar a los jóvenes que nos están escuchando en América Latina y el Caribe, y que sin duda alguna, con todo el cambio que se está dando en nuestra región, algunas veces será que este mundo lo ven más difícil de comprender, incluso cuál es el aporte que pueden dar. ¿Qué mensaje dejarías a estos jóvenes que hoy nos están viendo a través de las plataformas digitales y que también nos están escuchando?
8: Bueno, que en comparación a las generaciones predecesoras, los jóvenes y las jóvenes de hoy son de las generaciones más educadas que se han tenido. En consecuencia, tienen más ventajas para poder informarse, saber de los cambios que están existiendo y también una visión prospectiva de hacia dónde pueden conducirse diferentes procesos como tal. Y en este sentido, muchos cambios estructurales son difíciles de mover precisamente porque son estructuras y los individuos, la capa o el mundo de interacción es diferente, pero precisamente estos cambios acelerados que vivimos, la forma multigeneracional en los que lo estamos viviendo y lo vamos a seguir viviendo, nos dan también oportunidades para tejer vínculos de solidaridad y cohesión distintos. Los jóvenes de hoy, de hecho, ya crecen con menos hermanos de los que tuvieron sus abuelitos, y los jóvenes que van a venir van a ser, incluso hasta se pronostica que ya sean generaciones de hijos únicos. Entonces, una de las cuestiones más importantes que tenemos que poder trabajar es poder aprender a trabajar y construir con extraños. Y es justamente esa parte, una dinámica de tejido social que tenemos que ir transformando particularmente. Y en el tema de las generaciones que son más digitales, precisamente hay todo un tema de cómo construir solidaridad, cohesión, también es distinto. Entonces, y esto es algo que motiva los cambios que vivimos, más allá de asustarnos, tienen que motivarnos a poder colaborar y construir no solo con nuestra familia, no solo con nuestros vecinos, sino que también con extraños. Y eso comienza y es un legado, de hecho, que se mantiene en diferentes generaciones. Uno de los claves, de hecho, para tener un envejecimiento digno, saludable y cognitivamente también adecuado, está muy relacionado con las redes de apoyo. Y justamente uno de los estudios que se han dado en las comunidades centenarias tienen que ver con eso. Parte del bienestar que se alcanza está muy asociado con ese tejido que se ha construido a lo largo de los años. Así que más allá, digamos, el cambio se puede y muchas cosas se pueden ir afrontando, siempre viéndolas o ir colaborando con diferentes segmentos poblacionales.
7: Bueno, Adriana, muchísimas gracias. Hay tanto que hablar sobre las juventudes, pero el tiempo es corto para eso, ¿no? Pero tenemos otras posibilidades de poder seguir conversando sobre.
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0: Muy buenas tardes y bienvenidos a este domingo de ritmo y diversión. Programa Salsa con Sabor. Les recordamos que estamos bajo la dirección general de Juan Carlos Leal, en la coordinación Jesús Salazar, y quien tiene el placer de acompañarlos en la conducción, Xiomara López, con certificado de locución, Universidad Central de Venezuela, 47.498.
1: Y en los controles técnicos y conducción, Jesús Salazar, como productor nacional independiente, número 35.905. Este programa se realiza todos los domingos de 12 del mediodía hasta las 2 de la tarde. Y como ya de inmediato vamos a escuchar las mejores salsas para ustedes, disfruten en sus hogares al ritmo de este programa Salsa con Sabor.

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0: FM. 12 y 11 minutos.
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4: 12 y 20 minutos.

Y hasta ahora regresamos con más Ritmo en Salsa con Sabor. Vamos a disfrutar de dos horas dedicadas a la mejor música de salsa por aquí por Radio Fe y Alegría 94.3 FM. Diversión.

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4: 12 y 31 minutos.
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1: 12 y 42 minutos.
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0: 12:53.
1: Regresamos a este programa llamado Salsa con Sabor por aquí por Radio Fe y Alegría 94.3 FM. 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Así que acércate y obtén más información. Nosotros seguiremos con más temas musicales y ustedes seguirán en sintonía de Salsa con Sabor.

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0: Y esta hora de la tarde continuamos con este programa que tiene por nombre Salsa con Sabor. Y lo escuchas a través de la señal de Radio Fe y Alegría 94.3 FM San Juan de los Morros. Seguiremos escuchando más temas musicales y no dejes de sintonizarnos por esta señal.
1: 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Una y 10 minutos.

Y regresamos a este programa llamado Salsa con Sabor, por aquí por Radio Fe y Alegría en 94.3 FM. 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Así que acércate y obtén más información. Y nosotros seguiremos con más temas musicales y ustedes seguirán en sintonía de Salsa con Sabor.

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0: 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Una. Y 41 minutos.
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0: Una. Y 50 minutos.
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0: Y hemos finalizado por el día de hoy. Gracias por esa sintonía a través de la señal de Radio Fe y Alegría 94.3 FM en este programa Salsa con Sabor. Le recordamos que estamos bajo la dirección general de Juan Carlos Leal, en la coordinación general Jesús Salazar, y quien tuvo el placer de acompañarlos en la conducción, Xiomara López, con certificado de locución Universidad Central de Venezuela 47498, acompañada.
1: Y en la conducción y controles técnicos, quien les habla, Jesús Salazar, como productor nacional número 35905. Los invitamos el siguiente domingo con otros invitados especiales en tu programa Salsa con Sabor, así que no te despegues por aquí por Radio Fe y Alegría 94.3 FM.

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1: Emmanuel, tú y yo. Género, balada.

0: 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Radio Fe y Alegría. 2 y 14 minutos.
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0: 23 minutos.
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2: El verdadero éxito no nace de la casualidad, sino de la disciplina diaria. No necesitas dar grandes saltos, basta con dar un pequeño paso cada día. Enamórate del proceso. Equivocarse no es fracasar. Los errores son la señal de que debes ajustar la estrategia. Cambiar el camino si es necesario, pero jamás abandones tus objetivos. La constancia es tu herramienta más poderosa para hacer tus metas realidad.
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0: Bésame. Tema interpretado por Porfi Baloa.

0: 28 minutos.
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0: 2:31. 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
8: Romeo Santos y

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1: Ana Gabriel, hechizo, género, ranchera.

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1: 2:42.
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4: Enrique Iglesias, enamorado por primera vez.

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1: Interpretado por la Superbanda de Venezuela, Guaco.

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1: 2:51.
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2: Juan Gabriel, Hasta que te conocí. Género: ranchera.

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2: Giordano, loco de amor.

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2: La pesadilla de Agüita.
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1: Camilo VI, jamás. Género, balada.

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1: 3:10.

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1: El verdadero éxito no nace de la casualidad, sino de la disciplina diaria. No necesitas dar grandes saltos, basta con dar un pequeño paso cada día. Enamórate del proceso. Equivocarse no es fracasar. Los errores son la señal de que debes ajustar la estrategia. Cambiar el camino si es necesario, pero jamás abandones tus objetivos. La constancia es tu herramienta más poderosa para hacer tus metas realidad.
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0: pecadores, Cristo murió por nosotros. Padre, en tus manos encomendamos nuestro espíritu.
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2: En coautoría con Daniel Echavarría, Karol G nos canta Mientras me uno del Cora, género tropical.

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2: FM. 3 y 20 minutos.
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4: Los Terrícolas. Hoy te conocemos.

0: 28 minutos.
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5: Roberto Carlos, un millón de amigos, generó Balada.

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0: FM. 3:42.
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1: Un orgullo ser mujer. Tema interpretado por Rumi Olivo. Género: folclore.

0: 3:52.
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2: Quiero ser tu héroe.
3: Enrique Iglesias, héroe. Género Bock.

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1: José, José, la nave del olvido. Generó

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6: Muchos saludos, América Latina y el Caribe. Bienvenidos y bienvenidas al programa Caminantes, Vidas que se Mueven. Esta es una producción en colaboración con las radios que formamos parte de la red de migración y comunicación de ALER. Desde México les acompaña Mónica López, desde Radio Guayacocotla. Comenzamos con nuestros titulares. En Estados Unidos, migrantes se esconden de las redadas en el estado de Texas. En Argentina, especialista alerta sobre las nuevas modalidades en la captación del delito de trata. En Honduras, trabajadoras de la limpieza, migrantes internas que enfrentan explotación e invisibilidad. En Venezuela, bomberos colombianos rompen fronteras con ayuda humanitaria para los afectados del doblete sísmico. Esto y más en el programa Caminantes, Vidas que se Mueven.
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6: Comenzamos nuestro programa Caminantes, Vidas que se Mueven, como siempre, con el segmento de breves informativas. Nos trasladamos hasta República Dominicana con nuestros compañeros y compañeras de Radio Ceibo.
1: Saludos. Estas son las breves informativas de Caminantes. En Estados Unidos, Texas reforzó las medidas contra el llamado turismo de parto, una práctica en la que mujeres extranjeras viajan a Estados Unidos con el objetivo de dar a luz en el país. Las nuevas disposiciones han generado preocupación entre organizaciones y familias migrantes, debido a las posibles consecuencias legales que podrían derivarse de estas medidas. Un abogado explicó los principales cambios. ¿Cómo podrían aplicarse las nuevas normas y cuáles serían las implicaciones para las mujeres embarazadas y sus familias? El tema vuelve a colocar en el centro del debate las políticas migratorias y las condiciones para el ingreso y permanencia de personas extranjeras en territorio estadounidense. En California, nuevos operativos del Servicio de Inmigración y Control de Aduanas, ICE, han generado temor entre vendedores y comerciantes inmigrantes en el sur de California. Videos difundidos por residentes muestran presuntas detenciones en comunidades de Los Ángeles y San Diego, mientras activistas denuncian que estas acciones estarían afectando también a personas sin antecedentes penales. Comerciantes y trabajadores inmigrantes aseguran sentirse preocupados ante el aumento de los arrestos y temen que los operativos puedan afectar sus fuentes de ingresos y la estabilidad de sus familias. Las organizaciones defensoras de los derechos de los migrantes piden garantías y respeto al debido proceso durante las acciones de control migratorio. El gobierno de México presentó 20 denuncias penales ante fiscalías estatales y de condado en Estados Unidos, tras la muerte de 17 ciudadanos mexicanos en distintos operativos del ICE. Los fallecimientos se habrían registrado desde mayo de 2025 hasta la fecha, según informó la Secretaría de Relaciones Exteriores. Como parte de las acciones para esclarecer los casos, la Embajada de México en Estados Unidos presentó una denuncia ante el Departamento de Justicia y solicitó la apertura de investigaciones. Las denuncias fueron interpuestas en jurisdicciones de Arizona, California, Florida, Georgia, Illinois, Luisiana, Missouri y Texas. Además, el gobierno mexicano expresó su preocupación ante el Departamento de Seguridad Nacional y el ICE por las condiciones en los centros de detención. En Panamá, más de 5.000 migrantes han regresado hacia Sudamérica a través de la selva del Darién durante el 2026, luego de abandonar su intento de llegar a Estados Unidos. Las autoridades panameñas reportan que 5.096 personas han realizado este llamado flujo inverso o ruta norte-sur. El fenómeno estaría relacionado con el endurecimiento de las políticas migratorias estadounidenses y las mayores restricciones para solicitar asilo. Muchos de los migrantes habían cruzado la selva del Darién con la intención de continuar hacia el norte. Sin embargo, ante las dificultades para ingresar a Estados Unidos, decidieron emprender el camino de regreso. Este movimiento representa un cambio en las rutas migratorias que tradicionalmente atraviesan la región en dirección hacia Norteamérica. Hasta aquí las breves informativas. Desde Radio Ceiba en República Dominicana les informó Yokairi de la Rosa. Continúen en Caminantes.
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6: Abiertas como las fronteras para las personas migrantes. Las redadas y operativos del ICE se han intensificado significativamente en los Estados Unidos. Esta escalada incluye el aumento de detenciones en lugares de trabajo y operativos vehiculares, lo que ha provocado un clima de temor generalizado en la comunidad migrante. Josué Orellana es un migrante hondureño que trabaja en la construcción y ha vivido en carne propia los operativos montados por el ICE en colusión con policías de algunas ciudades. Él nos relata el susto de su vida cuando vio una patrulla del ICE acercarse al lugar en donde trabaja. Este testimonio nos lo comparten desde Radio Progreso en Honduras.
4: Realmente es como, bueno, de mi experiencia, como le digo, de que yo, pues, eso me pasó a mí la semana pasada, que yo estaba trabajando, y como yo trabajo en la construcción, pues en construcción de techos, yo había visto, primero lo miré, que él se paró en una esquina, el carro, se paró, y yo miré que él como miró, que estábamos haciendo cosas como máquina, que miró que estábamos, tal vez, porque yo me lo dije, y cuando yo dije, yo, ¿será que este que será policía? Y de repente vino, y él exactamente vino y se paró donde nosotros estamos trabajando.
6: ¿Y era policía? Y
4: sí, era policía del condado, hasta se llama Kerry, se llama el pueblo, Kerry, que era del pueblo de ellos, y entonces yo miré y hasta me preguntó, él me saludó en inglés y todo, pues obvio, yo le contesté, y pues obvio que yo pues soy un poco blanco, me imagino, porque tal vez yo estoy también que como soy un poco blanco y tengo los ojos claros o algo, y con la persona que estábamos, pues estaba, él es igual, que él era americano, y entonces hasta él me preguntó, me dije, ¿cómo está? Y hasta me preguntó, ¿cuál es el nombre de la compañía? Entonces hasta yo le dije, no, mira, pregúntale a él, que él es el que sabe, pero más o menos pienso yo, que ellos, obvio, como no había nadie, y lo miran a uno, porque, digamos, ellos miran hasta el color de la gente, hasta cuando lo comen, porque a rato se vino y se pararon dos, cuando él se fue, y se pararon dos carros con de paila, que le llaman pickup acá, carros de paila, y hasta un carro negro de así como un Mustang negro, y se bajaron los, digamos, con chalecos, que me imagino que ellos andaban buscando, que ahora ellos andan en esa digamos, o lo miran algo de construcción, y lo miran de cualquier forma, digamos, la policía prácticamente también trabaja con ellos.
6: ¿Y situaciones como esta le han ocurrido a más personas, saber de deportaciones que se han dado recientemente?
4: Sí, seguido, no le digo que hasta unos amigos de nosotros hasta asustados de que los agarraron a ellos y que ellos iban a trabajar y ellos iban, se pararon a echar gas, supuestamente lo que escuchamos quedamos sorprendidos porque ellos, bueno, hasta eso ya están en México ellos, ya ni un solo, los paró la policía que dijo que no andaban porque la policía anda siempre buscando una excusa que la luz mala o que dicen que no andan cualquier cosa, digamos una excusa, pero ellos andan buscando prácticamente
6: a detener en carretera para no tener documento deportarte.
4: Exactamente, en carretera.
6: ¿Y cómo se sienten ustedes como migrantes?
4: Prácticamente uno hasta con miedo, ya digamos, los fines de semana, porque uno trabaja de lunes a viernes, un ejemplo, y fines de semana tal vez uno quiere pasar con la familia, y ahora ni se puede eso, prácticamente uno solo en la casa, porque digamos uno no puede venir y decir, hoy sí que voy a salir como antes, que vamos a ir al, vea, que estamos en verano, al río, no, ya no se puede nada de eso, porque ellos, obvio, uno con temor de que ellos andan en persecución, y yo sé que también la policía anda trabajando con ellos, y el problema que, como le digo, de que el problema que no lo detienen a uno solo detenerlo, sino que lo golpean, lo tratan como criminales prácticamente, que como que somos, no sé, no es que digamos está bien que uno sea en un país que no es de nosotros y que no sé qué, pero digamos lo tratan como prácticamente como basura.
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6: El 30 de julio estaremos conmemorando el Día Mundial de la Lucha contra la Trata de Personas. El especialista Nicolás del Mastro nos comparte las nuevas modalidades de captación y nos cuenta quiénes son las personas que se encuentran en mayor vulnerabilidad. Desde Radio Aire Libre, nuestro compañero Félix García nos comparte el siguiente reporte.
7: Argentina, el delito de la trata y los entornos virtuales. A días del 30 de julio, Día Mundial de la Lucha contra la Trata de Personas, el especialista e integrante de la Fundación Alameda en Argentina, Nicolás del Mastro, reflexiona sobre los peligros de las nuevas modalidades de captación en el delito de la trata de personas y nos cuenta sobre quiénes son las personas que se encuentran en situación de vulnerabilidad, entre ellas las personas migrantes. Nicolás del Mastro, abogado especialista de la lucha contra la trata de personas. En Argentina hay una línea telefónica gratuita y segura durante los 365 días del año. Para denuncias se puede llamar a la línea 145, línea gratuita y segura para la denuncia de los delitos de trata.
8: Tenemos muchas modalidades y esas modalidades hoy implican, por ejemplo, con la virtualidad, que las personas no son captadas su voluntad por la fuerza o por la fuerza física, sino precisamente hay falsos enamoramientos, ofertas laborales o grandes cambios de vidas que se les proponen a las personas.
9: Claro, a través de la organización sería, ¿no?
8: Exactamente. Entonces, esas instancias hoy se trasladan al mundo virtual, hoy se trasladan a las aplicaciones, incluso las aplicaciones de macheo, incluso están muy conectadas con otras problemáticas como... como en estos casos donde encontramos un aprovechamiento de la vulnerabilidad de la persona. Cuando hablamos de la vulnerabilidad, yo digo un niño, una niña, un adolescente, alguien que está construyendo su identidad, su proyecto de vida, está en contexto de vulnerabilidad. Una persona que tiene dificultades de salud mental, de consumo problemático, está en un contexto de vulnerabilidad. Un migrante, un miembro del colectivo LGTBI está en contexto de vulnerabilidad. Una persona... un trabajador desocupado que necesita, o sea, quiero describir situaciones concretas y reales donde hay alguien que en esa asimetría de poder se aprovecha y le propone como un traje a medida de lo que necesita. Y en eso se genera el traslado de la víctima como un paso, como un tercer paso de la trata, ¿no? Primero es el ofrecimiento, luego es la captación, luego es el traslado.
7: Reportó para Caminantes, Vidas que se Mueven, Aire Libre Radio Comunitaria de Argentina.
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6: Las trabajadoras de la limpieza en Honduras, en su mayoría mujeres migrantes internas provenientes de zonas rurales, enfrentan condiciones laborales marcadas por la sobreexplotación y la precariedad. Muchas cumplen jornadas extensas, reciben salarios por debajo del mínimo, carecen de equipo de protección adecuado y son contratadas mediante esquemas de subcontratación que debilitan sus derechos. Irmer Gerardo Chévez, desde Radio Progreso en Honduras, nos amplía el tema en el siguiente reportaje.
10: Cansada, la verdad, los pies de andar caminando y la espalda de andar trapeando.
11: Cuando camina por un centro comercial, el piso brilla tanto que casi puede ver su reflejo. Entra al baño de una gran empresa y todo luce impecable. Pero, ¿alguna vez usted se detuvo a mirar a la mujer que sostiene el trapeador? ¿A la que limpia lo que otros ensucian mientras baja la mirada para pasar desapercibida? En Honduras las empresas de limpieza venden pulcritud, orden y excelencia. Lo que no muestran es el costo humano de este brillo. Una de las formas de explotación laboral más normalizadas y menos visibles del país.
10: Desde que uno entra, agarrar aquella escoba, aquella mopeta, barrer, trapear, el lavado de pisos, la limpieza de los baños, que la tienda más permaneciera más que todo impecable, sin parar.
11: Detrás de cada piso limpio hay una historia. La mayoría son mujeres, madres solteras, jefas de hogar, y en muchos casos, migrantes que dejaron sus comunidades del interior del país buscando una oportunidad para sobrevivir. Encontraron empleo, sí, pero también precariedad, abuso y silencio. No reciben salario mínimo, tampoco vacaciones, aguinaldo, estabilidad laboral ni acceso al seguro social. Trabajan como si fueran indispensables. pero son tratadas como si fueran reemplazables.
10: Cada 6 meses le dan el contrato a uno y luego de los 6 meses lo mandan a descansar 1 mes sin derecho a nada.
11: ¿Y después del mes la vuelven a contratar?
10: Sí, ya después cumpliendo el mes 1 pues lo vuelven a contratar. Entonces pues toca acomodarnos al salario y al trabajo que nos ofrecen.
11: Ni siquiera el Estado sabe cuántas son, o peor aún, nunca se ha preocupado por contarlas. Pero están en los centros comerciales, en los hospitales, en los bancos, oficinas y grandes negocios. Limpian los espacios donde otros trabajan, compran y hacen negocios. Ellas sostienen la limpieza del país mientras sobreviven entre la explotación, cansancio y pobreza. La voz que escuchamos pertenece a María. Ese no es el nombre real. Lo cambiamos para protegerla de un posible despido o de quedar marcada por un sector donde reclamar derechos puede significar no volver a conseguir trabajo. María, como miles de compañeras en el Valle de Sula, pasa largas jornadas laborales limpiando sin descanso. Cuando termina el día, el dolor ya forma parte de su rutina.
10: Cansada, la verdad, los pies de andar caminando y la espalda de andar trapeando. Cuando yo venía a la casa, lo primero que hacía era pues quitarme los zapatos y poner los pies para arriba porque los traía inflamados. Y la espalda como que me habían latigado y sentía como que me zarzareaba, así, no sé, un dolor. Tenía que andar ahí la vida para el dolor.
11: Pero está hablando de 7 años en esta dinámica.
10: Sí, 7 años, cada 6 meses, mandándolo a descansar.
11: María gana apenas 9,000 lempiras al mes. Muy por debajo del salario mínimo en Honduras, que supera a los 13,000. Mientras el costo de la vida sigue aumentando, ellas pagan la diferencia con salud, con su cuerpo y con su tiempo. La subcontratación temporal es el mecanismo perfecto para negarle sus derechos. 6 meses de trabajo, 1 mes fuera. Luego otro contrato. Así se supone, borran la antigüedad, eliminan las prestaciones laborales y convierten el miedo al despido en una herramienta de control. Es violencia económica disfrazada de empleo.
10: Sin derecho a nada, ni 14avo, ni aguinaldo, ni ninguna otra bonificación.
11: ¿Tienen derecho a seguro social?
10: Tampoco.
11: O sea, ¿nunca ha recibido un centavo de prestaciones o de vacaciones o de aguinaldo?
10: La verdad no, ni tan siquiera una manzana para Navidad. Ni una uva por partida por la mitad para que tengan por buen elemento.
11: ¿Los contratos cómo los hacen ustedes?
10: Pues viene la supervisora aquí a la tienda y ella trae los contratos para que uno los firme nada más. Pero no le dan copia, no le dan nada a uno.
11: Nada de esto ocurre por accidente. Responde a un sistema que sigue creyendo que limpiar, cuidar y servir son trabajos propios de mujeres y que por eso pueden pagarle menos. Se aprovechan de quienes tienen menos opciones, de quienes necesitan llevar comida a sus hijos e hijas, de quienes saben que callar muchas veces es la única manera de conservar el empleo.
10: Y la verdad que sí es bien macaneado, porque estaron más que todo en los baños, que uno le toca andar limpiando pupú de otra gente. Eso ellos al final pues no agradecen. Ellos cuando lo botan a uno, lo botan sin mirar todo lo que uno les ha metido el lomo.
11: Cada jornada deja huellas, rodillas desgastadas, espaldas lesionadas, manos partidas por los químicos, pulmones expuestos a sustancias tóxicas. Sus cuerpos se deterioran para sostener un negocio que genera ganancias para otros. Mientras los dueños de las empresas de limpieza acumulan contratos y utilidades, ellas en cambio apenas logran cubrir lo indispensable: comprar los alimentos básicos y pagar el pasaje de regreso a casa. Cuando una hija o un hijo enferma o ellas mismas necesitan atención médica, casi siempre deben endeudarse. Sin un acceso efectivo a la salud pública, un resfriado, una fractura o una cirugía puede convertirse en una deuda imposible de pagar.
10: Sacar prestado por aparte, porque para estar pagando un capital, porque 9,000 lempiras al mes no es que sea ahí que me va a durar el siguiente mes. 9,000 lempiras, usted se va para el súper, ya gasta todo y ya que pues, solo con centavos viene ya y con la factura. Las medicinas, la escuela, que todos los días piden que esto, que piden que lo otro.
11: Y la precariedad económica también viene acompañada de otra carga, el desprecio. María cuenta que muchas personas ni siquiera la saludan. otras las miran como si limpiar fuera motivo de vergüenza.
10: Nos miran de menos, que no valemos nada, que somos como bichos raros. El personal con el que trabajamos, no muy buenos ellos, para qué, como compañeros y todo, pero ya la gente que llega así, miran de menos al personal de limpieza.
11: ¿Y dónde está el Estado? ¿Dónde está la institución encargada de hacer cumplir las leyes laborales? Fuimos al Ministerio del Trabajo en distintas oficinas del Valle de Sula con el caso de María y de cientos de trabajadoras de la limpieza. La respuesta fue la misma. No podían brindar declaraciones. Nos dijeron que únicamente en Tegucigalpa podrían referirse al tema. Fuera de micrófonos admitieron que las denuncias son difíciles porque muchas empresas tienen sus oficinas centrales en la capital, Tegucigalpa, y además aseguran que reciben muy pocas denuncias de las trabajadoras. Pero ¿quién denuncia cuando hacerlo puede significar perder el único ingreso de su familia? El abogado laboralista Genaro Medina explica que el Ministerio del Trabajo tiene la obligación legal de realizar inspecciones periódicas en los centros laborales, verificar las condiciones en las que trabajan estas mujeres y proteger su identidad cuando presentan denuncias, precisamente para evitar represalias.
12: El Ministerio de Trabajo, la Secretaría de Trabajo, a través de sus inspectores de trabajo, está en la obligación de oficio de hacer inspecciones periódicas a las empresas, porque este es un tipo de modalidad que se da bastante. También se puede hacer a instancia de parte, el empleado puede pedir la inspectoría.
11: Esperar que una trabajadora precarizada, amenazada y con miedo enfrente sola a una empresa con poder económico no es garantizar

0: Cumplen 200 días, ya se toma como contrato por tiempo indefinido. Entonces, por ende, este empleado le asisten todos los derechos adquiridos.
1: El piso seguirá brillando, pero ese brillo tiene nombre, tiene rostro y el esfuerzo de miles de hondureñas que limpian lo que otros ensucian, mientras permanecen invisibles. Por eso, la próxima vez que usted vea a una trabajadora de la limpieza, pregúntese quién paga realmente el costo de ese brillo. Porque la suciedad no está en los pisos, está en un sistema que se lucra con la pobreza de las mujeres y en un Estado que, pudiendo protegerlas, elige mirar hacia otro lado. En la producción y locución les acompañó Inmer Gerardo Chévez. Hasta la próxima.
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6: Colombia y Venezuela, países hermanos. Desde el Nula, este pequeño rincón de Venezuela, queremos contarles cómo los bomberos de Cubará, del departamento de Boyacá, Colombia, recolectaron en tan solo 2 días una cantidad considerable de ayuda humanitaria para los afectados del doblete sísmico del pasado 24 de junio. El bombero venezolano Omar Hernández, de esta jurisdicción colombiana, junto a Rosángela Colmenares, venezolana también, se abocaron el pasado 27 de junio a abrir un centro de acopio sin imaginar cómo el pueblo iba a ser tan generoso.
7: Dirigimos, gracias a Dios, a la emisora FM y Cubar Estéreo 99.1 para nosotros radiar la información y así puede llegar a más comunidades, pues. Entonces ya el lunes abrimos, como quien dice, el centro de acopio y fue avasallante la respuesta de la comunidad cubarense. Muchas personas individuales, muchas familias, muchos locales comerciales apoyaron a esta donación que estábamos solicitando. Incluso la Fuerza Pública de Colombia participó bastante, la policía nos colaboró, el ejército nos colaboró, el hospital, la alcaldía, juntas comunales, incluso hasta llegamos hasta lugares donde no podían traer la donación. Nosotros buscamos la manera, buscamos el vehículo y llegamos a esos sitios. Pero fue muy receptiva de parte de la comunidad cubarense la ayuda humanitaria para nuestros hermanos venezolanos.
6: Al tener la ayuda humanitaria recolectada y conseguir cómo hacerlo llegar a Venezuela y que llegara realmente a los más afectados, fue el proceso más complicado. Pero gracias a la gestión del coordinador de bomberos de Cubará, se logró contactar con la radio Fe Alegría 106.1 FM y con los bomberos, ambos de esta población, para poder entregarlos y ser llevados con seguridad.
7: Para el día miércoles 1 de julio, Dios mediante, gracias a gestiones de la compañera Rosángela Colmenares, logramos ubicar un vehículo tipo NPR y se logró cargar todos los insumos que recogimos y lo llevamos a Puerto Contreras, donde el cuerpo de bomberos del Nula y conjuntamente con el cuerpo de bomberos de Ciudad Sucre, que también ellos aportaron y ayudaron, le hicimos la entrega formal y oficial a ellos. Y lo único que tuvieron la oportunidad de pasar para Venezuela fue la compañera Rosángela con otro grupo de damas, quienes se llegaron hasta el Nula y hasta el centro de acopio, donde fue entregada la ayuda humanitaria. Fue más que todo de ropa, pero sí hubo un alto porcentaje de alimentos no perecederos, agua, incluso hasta medicamentos que aún estaban en su tiempo de no vencimiento, fueron recibidos. Pero fue bastante la ayuda recibida por parte de la comunidad cubarense. Aquí hay una comunidad venezolana relativamente grande y siempre ha habido, como quien dice, una mancomunidad entre las personas colombianas y los venezolanos que residimos acá. No existe una diferencia entre ellos y nosotros. Somos como, trabajamos muy unidos, gracias a Dios.
6: No hay indiferencia entre ambos.

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0: Mari Mari Compuche, Mari Mari Plamien, Mari Mari Puguenuy, buenos días, tarde o noche, hermanos y hermanas, amigos y amigas, Cumbecupay, bienvenidos, bienvenidas, esto es Latido Indígena, mi nombre es Karina y les invito a realizar un recorrido por diferentes espacios territoriales, por diferentes comunidades de nuestra gran Abya Yala, donde vamos a tener las voces de diferentes hermanos y hermanas de nuestra gran América Indígena en Red. Si les parece, comenzamos. Y arrancamos en México, porque se realizó el sexto foro contra el fracking en el estado de San Luis Potosí y las comunidades originarias reiteran, seguirán defendiendo su territorio y la vida. Nos trae la información Angélica Tolentino de Radio Guayacocotla.
1: Hola, ¿qué tal amigos y amigas que están escuchando este programa de Latido Indígena? Les comentamos que en el ejido de Chiquitenco, del municipio de Tampamolón, en San Luis Potosí, los pueblos originarios Tenec y Náhuatl reiteran su rechazo en contra del fracking y denunciaron que no estarán aceptando ningún programa social a cambio de esta técnica en sus territorios. Se llevó el sexto foro regional contra el fracking y las comunidades reafirmaron que la defensa del agua, la tierra y la vida está por encima de cualquier interés económico, dejando en claro que su decisión responde al compromiso de proteger su territorio para las presentes y futuras generaciones. Vamos a escuchar lo que nos reportan.
2: Con la novedad que el día 19 de julio del 2026 en el ejido Chiquinteco, municipio de Tampamolón, San Luis Potosí, se efectuó el sexto foro regional sobre no al fracking, con la participación de distintas organizaciones, colectivos, comunidades y ejidos Tenec y Náhuatl. Inició con una marcha hacia el paraje Los Sabinos sobre el río Moctezuma, para posteriormente con aportaciones de palabra ante el micrófono de distintos oradores, expresiones musicales regionales y de danzas Tenec y Náhuatl, se manifestó ante la Federación y los intereses internacionales. La Huasteca Potosina no está dispuesta a ser zona de sacrificio por la implementación de la fractura hidráulica, que ahora el Plan Estratégico de Pemex 2025-2035 lo nombra como exploración y explotación de hidrocarburos de geología compleja o pozos no convencionales. Así como con estas palabras tratan de disimular lo que no pueden ocultar los actos de las instituciones de gobierno, como el Instituto Nacional de los Pueblos Indígenas en conjunto de la Secretaría de Bienestar, pretenden desarticular la movilización social emanada de las comunidades Tenec y Náhuatl para la defensa del territorio. Al mismo tiempo, intentaron efectuar una supuesta asamblea informativa municipal sobre la soberanía nacional que se realizó en el ejido Pequetzen en Tancanwitz el mismo 19 de julio, que aparentó ser más un mitin político del partido Morena que, ante el cuestionamiento de la ciudadanía de las obvias violaciones de las leyes electorales, no quedó más remedio a las instituciones convocantes que cerrar el evento precipitadamente al no poder dar información precisa sobre las acciones que está efectuando Pemex por debajo de la mesa ante los distintos ayuntamientos de la Huasteca Potosina, contemplados en el citado plan estratégico de Pemex. Por este tipo de actos, cada vez dudamos más de las instituciones públicas de los distintos niveles de gobierno, dejando claro que si no son las comunidades las que se organizan para la defensa del territorio, nadie más lo va a hacer. Sabemos que este proyecto también contempla regiones de la Huasteca Veracruzana y Hidalguense, por lo que los invitamos a que se unan para defender a Minzabal, que es como el pueblo Tenec identifica esta tierra sagrada que es la Huasteca. Tacnamalitz, anitayeku
1: 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Esto ha sido el reporte desde Radio Guayacocotla, La Voz Campesina. Yo me despido, informó Angélica Tolentino, y seguimos escuchando la información de este programa de América Indígena en Red.
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13: Nos vamos para El Salvador. El Ministerio de Cultura informó oficialmente sobre la extracción de un entierro prehispánico encontrado bajo las vías del antiguo Cuscatlán. Nos informa Esteban Gavira.

0: El hallazgo, ejecutado bajo la dirección del arqueólogo Carlos Flores Manzano, es considerado uno de los registros funerarios más antiguos documentados en territorio salvadoreño. Las piezas y restos orgánicos se mantuvieron preservados durante siglos gracias a densas capas de ceniza depositadas por antiguas erupciones volcánicas, antecedentes que superan en más de 1000 años la antigüedad del sitio arqueológico Joya de Serén.
1: Nos puede revelar sobre la organización temprana de las sociedades sedentarias, el desarrollo de la agricultura, el tipo de alimentación, si esta edad tan temprana, en esta época tan temprana, era una alimentación más agrícola que las alimentaciones nómadas, el desarrollo de la agricultura, la estatura, cómo ha cambiado, porque se puede hacer comparaciones entre los diferentes hallazgos posteriores. Así también nos puede ayudar a comprender por ejemplo, si es posible realizar análisis de paleopatologías, las enfermedades que había en esta época, también el desarrollo de la.
0: Entre los elementos recuperados, destaca la osamenta de una persona colocada en posición de cúbito ventral, esto significa boca abajo. Una vasija de cerámica esculpida con la forma de una tortuga marina y huellas de antiguos surcos de cultivo de yuca fosilizados bajo la ceniza. El equipo multidisciplinario someterá las muestras a pruebas de radiocarbono 14 y análisis de ADN para definir el sexo, perfil biológico y datación exacta del individuo. Flores Manzano enfatizó que este tipo de descubrimientos trasciende el ámbito puramente académico y debe servir para que la población y los pueblos originarios reconozcan sus raíces ancestrales, las tecnologías agrícolas tempranas y la organización comunitaria de la época.
1: Ahora se ha estado siendo más cuidadoso, más apegado a la ley. Pienso que este tipo de hallazgos ponen en perspectiva que se tenga más cuidado al realizar este tipo de desarrollo urbano. Yo siempre he pensado que el salvadoreño es muy curioso, en el sentido que al ver el patrimonio y saber este tipo de cosas, ellos acatarían muy bien las leyes, ¿verdad?, que ya protegen al tesoro cultural salvadoreño desde la Constitución. Entonces, yo creo que este tipo de hallazgos abonan a la concientización de la población en general, jóvenes, empresas, que el patrimonio está vivo y está cerca de todos, ¿verdad? Porque nosotros ya a inicios del siglo XX ya se mencionaba que El Salvador tenía una superabundancia de materiales arqueológicos, y de ocupaciones arqueológicas. Entonces este tipo de investigaciones solo nos ayudan a proporcionar más evidencia que el patrimonio de El Salvador es grandísimo.
0: Asimismo, el arqueólogo remarcó la urgencia de endurecer los controles estatales e institucionales para proteger el patrimonio cultural frente al vertiginoso avance del crecimiento urbano y comercial en la zona de la Libertad Este. Para nuestro programa ancestral, Latido Indígena, desde Arpas en El Salvador, les informó Esteban Gavira.
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0: Nos quedamos en El Salvador porque comunidades campesinas e indígenas de Sonsonate han encendido las alarmas ante la expansión de un gigantesco parque de paneles solares en un territorio protegido por la UNESCO. Integrantes de una organización comunitaria denuncian que las empresas planean extender el proyecto hasta las 350 hectáreas en terrenos claves para la recarga de agua, poniendo en riesgo el sustento, la biodiversidad y el líquido vital de unas 2.500 familias de la zona. Nos informa Beatriz Díaz.
1: Lo que se vende como energía limpia para alimentar la minería de Bitcoin en El Salvador podría terminar secando las fuentes de agua de miles de familias en Sonsonate. Así lo denuncian las comunidades indígenas y campesinas que habitan en los alrededores de la histórica reserva de la biosfera Apaneca y Lamatepec, un pulmón natural protegido internacionalmente desde 2007. El foco del conflicto está en la finca Santa Adelaida. Según detalló Darmián Córdoba, presidente de la seccional de Sonsonate del Movimiento Milpa, las empresas Volcano Energy y Hash Power Energy Solutions buscan expandir un proyecto fotovoltaico de las 90 hectáreas iniciales a más de 350. Córdoba explicó que el terreno actual está cubierto por cafetales bajo sombra. Estos bosques de café funcionan como esponjas naturales que absorben la lluvia y alimentan los mantos acuíferos de los que toman agua los municipios de Izalco, Caluco, Sonsonate y Acajutla. Quitar los árboles para tapizar la tierra con miles de espejos de vidrio y metal no solo reduciría drásticamente el agua disponible, sino que elevaría la temperatura local y dañaría las cosechas de los agricultores de la zona.
2: Es una zona cafetalera que todavía genera medios de vida para las comunidades locales y servicios ecosistémicos muy importantes como la filtración de agua y la producción de alimentos, tanto para las personas como para la fauna silvestre. Y esta zona también pretende ser destruida para implementar paneles solares. Nosotros hemos sabido que la empresa ha andado volando aquí los drones y han andado buscando a los dueños y platicando con ellos para intencionar comprar la zona. Pues denunciamos que estamos en contra de que se destruyan estas zonas porque son zonas de recarga hídrica y aquí se consume una importante cantidad de agua que baja desde el volcán Izalco, que si no estuviera en esta zona haría grandes inundaciones en la parte poblada más abajo.
1: La preocupación no es para menos. Familias de cantones como Chorro Arriba, Chorro Abajo, Cuyagualo, Cunta y Ceiba del Chargo ya sienten la amenaza sobre sus vidas cotidianas. Las comunidades denuncian que el proyecto alteraría caminos históricos que usan todos los días para moverse y trabajar. Además, temen por la destrucción de valioso patrimonio arqueológico oculto en estas tierras ancestrales. El asedio ya comenzó a sentirse en el territorio. De acuerdo con el comunicado de las organizaciones comunitarias, emisarios de las empresas han sobrevolado la zona con drones y están presionando a los dueños de terrenos para obligarlos a vender sus parcelas bajo dinámicas de acoso y hostigamiento. Incluso la vida comunitaria más básica está bajo amenaza. Roberto Siguache, también miembro de Milpa, denunció que las empresas planean reubicar el lavadero público del cantón Cuyagualo en Izalco, un espacio histórico de encuentro y abastecimiento para decenas de familias humildes que no tienen agua en sus casas. Siguache exige que la voz de la gente sea escuchada antes de que las máquinas destruyan lo que les pertenece.
3: Entonces, por eso mismo estamos aquí queriendo que los apoyen para poder el proyecto de Volcano Energy no se lleve a cabo por el motivo que los va a afectar a todas las comunidades del Cantón Chorro Arriba y sus aledaños. Esperamos pues que la gente los entienda y los comprenda que lo hacemos por el bien común para que estos servicios públicos y lavaderos no sean movidos.
1: Para Luis Villeda, agricultor local e integrante de Milpa, estas tierras son mucho más que simples terrenos de cultivo. Son un patrimonio de educación ambiental donde enseñan a los jóvenes a cuidar la flora y la fauna. Villeda califica de depredador este proyecto energético que prioriza el negocio tecnológico por encima de la vida humana y natural. Como respuesta defensiva, el movimiento comunal ha lanzado la campaña Soberanía en Resistencia por la Memoria y la Naturaleza, para frenar la destrucción de los territorios indígenas y campesinos de Sonsonate ante la llegada de proyectos de construcción, minería y energía. Aunque en su sitio web Volcano Energy presume su objetivo de convertir a El Salvador en un gigante de la minería de Bitcoin usando energía solar, la realidad en el territorio tiene otra cara. Desde ARPAS, en El Salvador, para Latido Indígena, les informó Beatriz Díaz.
0: Desde la isla de Chiloé, Mujer Indígena nos habla de los derechos territoriales que hoy preocupan a las comunidades. Nos trae el informe Alex Caicheo.
4: Saludos, hermanas y hermanos de América Latina que están en sintonía de Latido Indígena. Hoy en nuestro reporte vamos a compartir el pensamiento y reflexión que hace una hermana y líder huilliche del territorio de la comuna de Ancud, que nos habla acerca de las preocupaciones que tienen hoy día como comuneros referente al desarrollo y también al cuidado del entorno y la madre tierra. Acerca de eso le vamos a estar compartiendo en este siguiente latido. Vamos a compartir la reflexión y mirada que tiene una hermana líder huilliche del territorio de la comuna de Ancud, de la comunidad Lof Huenul, quien hace años han venido trabajando el tema de la defensa territorial y la mantención de los derechos territoriales. Ella es Cristina Soto Guineo, de la comunidad Lof Huenul, que nos da a conocer su pensamiento referente al trabajo que han ido desarrollando en la defensa de los derechos territoriales en su territorio.
5: Soy educadora tradicional, soy comunera, soy madre, también soy hija y una férrea defensora de mi territorio, de mi mapu. Eso soy yo. Mi mapu es Ancud, la futa Huillimapu en realidad, porque cuando uno defiende un territorio, uno defiende todo lo que tiene relación con el territorio. Tierra, agua, espacios sagrados, espacios culturales también, como le dice el Huinca, espacios que son importantes para nosotros, espacios donde están nuestros ñen. Entonces, el territorio es todo lo que yo soy capaz de habitar, de recorrer. Ese es el territorio. No donde yo vivo, en una población, como se considera ahora, o en un sector. El territorio que yo habito es la Futa Huapi Chilhue. Ese es mi territorio. Todo lo que yo soy capaz de recorrer, todo lo que soy capaz de ver, ¿cierto? Eso es el territorio. Mi comunidad se llama Lof Huenul. Está ubicada en la comuna de Ancud. Desde hace mucho tiempo han venido surgiendo proyectos, ingresando proyectos donde la gente muchas veces, al tener una desinformación, al no conocer realmente cuál va a ser el impacto de estos proyectos, y claro, la gente, que las personas que vienen, cierto, con los proyectos dicen, no, si es algo, es desarrollo, desarrollo, desarrollo. Esa es la palabra que utilizan. Frente a eso y el desconocimiento de la gente, logran ingresar, después cuando se están dando cuenta de que el proyecto no es tan simple como ellos decían, el daño que ellos decían es más relevante todavía, recién ahí la gente entiende a modo general o el contexto general de lo que pudiera llegar a pasar, pero es cuando ya el proyecto está andando. Entonces, la desinformación del territorio yo creo que ha sido el gran problema que ha existido y que sigue existiendo, porque en Chiloé, en la Futa Huapi, vivimos tan a veces creemos que los problemas que están fuera de la isla no nos van a afectar a nosotros, pero yo siempre lo he dicho, esto viene desde el norte hacia el sur. Entonces vimos las mineras, vimos las extensiones de la industria de eucalipto, maderera, todo eso. Acá también pasó un tiempo, eso ya se terminó porque las mismas comunidades de alguna manera impidieron que se instalara instalaran grandes empresas de destrucción de bosque nativo. Y ahora el gran problema que tenemos es las líneas de transmisión eléctrica, los proyectos eólicos, todo lo que tiene que ver con lo energético. Cuando se habla de que se quiere producir una energía más limpia, sí, perfecto, pero ¿a costo de qué? ¿A costo de quiénes? O sea, la Futa Huapi Chilhue en este momento tiene una cantidad de proyectos energéticos, proyectos parques eólicos, donde ni siquiera se la gente logra imaginar el nivel de daño que se va a generar. Nuestra gran preocupación primero es por el Kime Moñen, el Kume Moñen, la forma de vida que tenemos en el territorio. Yo me levanto y observo el mar, observo, no sé, el bosque, y no hay nada, o sea, no hay líneas de alta tensión. Uno sale del territorio, va a, no sé, Santiago, y lo único que ves son edificios. Rara la vez que tú puedes ver un árbol, o sea, ves pavimento por todos lados. Entonces, esa no es una forma de vida. Nosotros en el territorio y las comunidades, nuestra vida y nuestra conexión es con la mapu, con la naturaleza. Eso es lo que nos mueve, lo que nos levanta, o sea, poder respirar aire limpio. Entonces nosotros las comunidades buscamos la UEN, buscamos fibras para trabajar, y eso todo lo encontramos en el bosque, lo encontramos cerca del mar.
4: De esta manera vamos cerrando nuestro reporte para Latido Indígena. Estuvo con ustedes Alex Caicheo de la Radio Bueno Nehuen en la isla de Chiloé. Nos encontramos en un próximo latido.
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0: En Argentina, por estos días, recordamos la masacre de Napalpí, una matanza de 500 miembros de los pueblos Com y Mocoí y la extinción de gran parte de su idioma, cultura e historia, perpetrada el 19 de julio de 1924 por el Estado argentino. Durante décadas, por temor a represalias, los sobrevivientes callaron esa historia, pero unos años atrás, algunos aceptaron relatar aquello que habían vivido, y esos testimonios fueron llevados a la Justicia Federal de la provincia del Chaco y se celebró un juicio de la verdad, declarando los hechos ocurridos en Napalpí como crímenes de lesa humanidad. Escuchamos a Gustavo Gómez, referente del memorial de la masacre de Napalpí, en los micrófonos de Aire Libre.
11: Cuando hablamos de la masacre de Napalpí, estamos de hecho antihumano, como fue la masacre donde fueron masacrados más o menos un cálculo de 500 hermanos indígenas Mocoví, Com, por solo hecho reclamar mejor paga, porque en realidad en esa época no hacían trabajar únicamente por la comida, y bueno, líderes se reunieron y comenzaron el reclamo, y justamente por eso, en donde yo siempre digo que esto fue un sistema organizado por parte del Estado, por los terratenientes de la zona, que fueron cómplices también de esto, por interés económico personal. Imagínense, ustedes transcurrieron más o menos 90 años en lo que fue el silencio. Y no es para menos, porque uno a veces analiza todo lo que pasó Melitón Enrique con su silencio, porque vos eras indígena y te mataban, te asesinaban. Vos eras Com, te asesinaban, porque quedó demostrado eso con lo hecho, con lo que ocurrió en ese lugar. Hubo investigación indígena. En mi caso, somos varios docentes también que investigamos, como por ejemplo por decirte así, uno de los que también llevó adelante la causa fue Juan Chico.
10: Claro.
11: Porque había que investigar, y como ya lo que fueron víctimas no estaban, y lo que cometieron ese delito de lesa humanidad tampoco estaban, ya fueron, partieron todo. Entonces había que investigar sobre lo que quedaron, como fue los testimonios de la última sobreviviente, que fue Melitón Enrique, Pedro Valquinta en el pueblo Mocoy, también fue
10: Rosa Grilo.
11: Sí. Bueno, a través de esos testimonios se fueron, digamos, recolectando o llevando adelante a través de estas personas, que de las dos abuelas que nos quedaron los últimos. Y ya ahora también partió Rosa Grilo. Y junto con las justicias de la provincia del Chaco, en este caso, también con las universidades que colaboraron sobre los archivos, porque en esa época, cuando se comete esto que fue lesa humanidad, el Estado mismo silenció mucho tiempo. Imagínense que casi pasaron, yo siempre digo, casi pasaron 80 años para hablar de lo que fue. Imagínense, porque los medios nacionales de esa época decían que fue una pelea entre caciques. Y que no, y después decían, no, que fue una guerra entre los indígenas y el Estado. Pero ¿cómo iba a ser guerra si los indígenas no tenían armas? Solo estaban haciendo su ritual de los domingos y ahí fueron acribillados. Por eso también, a través de las políticas llevadas adelante, se pudo llegar al juicio, porque también costó mucho. Cuando vino el subsecretario de Derecho Humano de la Nación, como fue Pietra Gala, y vino al sitio donde se declara el sitio de lesa humanidad, en el lugar de los hechos, en el lote 39, Colonia Origen, La Matanza, y que para nosotros, como la nueva generación, también fue una gran lucha y un legado muy alto que nos dejaron nuestros ancestros, porque en esa época ellos defendían con la palabra, y hoy nosotros tenemos muchos derechos constitucionales, nacionales, provinciales, internacionales, los tratados. Y bueno, nosotros, para llegar al juicio, fue algo muy, algo de mucha.
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14: Gracias por conectarse a este espacio que lo producimos desde la Coordinadora de Medios Comunitarios Populares y Educativos del Ecuador, CORAPE. Les damos la bienvenida a la Red Panamazónica de Radios y les agradecemos por compartir con nosotros Voces de la Panamazonía, que llega a ustedes por la señal de Aler. Saludamos primeramente a Karina Torres, quien nos acompaña en control de sonido. Soy Nicole Mendoza y estaré junto a ustedes en la locución. De inmediato damos inicio a las noticias de nuestra Panamazonía.
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15: Bolivia,
12: Brasil, Colombia,
15: Ecuador,
12: Guyana,
15: Guayana Francesa,
12: Perú,
15: Surinam
12: y Venezuela.
15: 9 países de América del Sur comparten su extenso territorio.
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14: Iniciamos nuestro recorrido informativo desde Brasil, en donde vamos a escuchar el siguiente reporte preparado por nuestro compañero Edilberto Sena de la Red de Noticias de la Amazonía sobre el contexto político y las próximas elecciones presidenciales de octubre de 2026.
16: En última instancia, la situación de disputa entre gobiernos de derecha y izquierda se está volviendo ética. En Sudamérica, hoy solo hay dos gobiernos considerados más o menos comprometidos con su pueblo, incluso bajo la presión del capital nacional e internacional. La mayoría de 8 de los 10 países hermanos de Sudamérica, que antes eran progresistas, están adaptando una postura reaccionaria, antipopular y a favor de la dominación de la inepta administración Trump en Norteamérica, en el llamado Trump-Roy, un resurgimiento de la antigua doctrina Monroe, las Américas para los norteamericanos. En esta nueva coyuntura, ¿qué sucederá con nuestra Unión Panamazónica? ¿Qué sucederá con Mercosur, la unión positiva de los países sudamericanos? ¿Qué rumbo tomará nuestra lucha por la democracia, incluso en nuestro programa semanal de Radio Panamazónico de Aler? ¿Cómo explicar el caso de nuestra hermana Colombia, que tuvo un gobierno combativo, durante 4 años buscó construir la paz interna y defender a su pueblo de las garras del psicópata Trump? ¿Cómo explicar el cambio de rumbo de la democracia indígena de los pueblos bolivianos, que destruyó su hermosa trayectoria y entregó el gobierno a la derecha política? El caso de nuestros hermanos y hermanas de Venezuela es indescriptible. 3 años de esperanza ofrecida por el socialismo marrón ha vuelto a caer en manos de las petroleras extranjeras y su presidente psicópata. Mientras entonces Brasil, miremos entonces a Brasil, nuestro gran hermano líder de Mercosur y de la Unión Sudamericana, y veamos cómo se encuentra hoy, a 2 meses de las elecciones nacionales. Un presidente sensible a las necesidades de los pobres, a punto de reducir drásticamente el número de personas en situación de extrema pobreza, lamentablemente atrapado por el poder de la agroindustria, los bancos y los rentistas. Además de que Brasil cuenta hoy con un Congreso Nacional, diputados y senadores, que es el principal enemigo del pueblo. La derecha reaccionaria sigue invirtiendo en la desastrosa familia Bolsonaro, soñando con recuperar el poder en las próximas elecciones. Ante esta difícil situación, ¿cómo podemos, como comunicadores comprometidos con los derechos de nuestra gente y de la madre naturaleza, seguir animando a nuestros oyentes a cambiar el rumbo de su historia y de sus líderes? ¿Cómo podemos mantener una conciencia crítica mientras escapamos del fatalismo del pasado? Este es un gran reto para nosotros, comunicadores comunitarios de la Panamazonía. Permanecer impasibles, fatales, será cobardía. Edilberto Sena, da Rede de Noticias da Amazônia, para la Red Panamazónica.
10: Aproximadamente 34.1 millones de personas viven en la Panamazonía, de las cuales 1.6 millones pertenecen a 375 pueblos indígenas y en algunos casos en aislamiento voluntario.
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14: Les comunicamos que la Amazonía ecuatoriana marca un hito para la ciencia con el hallazgo de Huacrayampi, el primer dinosaurio registrado en esta región del país. El descubrimiento fue confirmado por investigadores de la Universidad Regional Amazónica IQIAM. Luego de 8 años de estudios realizados sobre restos fósiles encontrados en la ribera del río Napo. Escuchemos más detalles sobre este tema en el siguiente reporte. La Amazonía ecuatoriana entra por primera vez en el mapa de la paleontología mundial con el hallazgo de Huacrayampi, el primer dinosaurio registrado en esta región del país. El descubrimiento fue confirmado por investigadores de la Universidad Regional Amazónica Iquiam, tras 8 años de estudios sobre restos fósiles encontrados en la ribera del río Napo. Los restos fueron hallados en 2018 por habitantes de la comunidad Venecia Izquierda, luego de un deslizamiento de tierra que dejó al descubierto enormes huesos. Los análisis determinaron que pertenecen a un titanosaurio herbívoro que habitó la Amazonía hace aproximadamente 67 millones de años, durante el Cretácico Superior. Los investigadores bautizaron al ejemplar con el nombre de Huacrayampi, un término en lengua napo-quichua que combina las palabras huacra, que significa vaca, y yampi, que significa iguana. Esto en alusión a su gran tamaño y apariencia. Aunque los fósiles recuperados son incompletos y no permiten identificar una especie específica, sí confirman que pertenecían a un saurópodo de cuello y cola largos. El hallazgo de Huacrayampi amplía el conocimiento sobre la diversidad de dinosaurios que habitaron el territorio ecuatoriano y aporta también con nuevas evidencias sobre la historia geológica de la Amazonía ecuatoriana. El hallazgo de Huacrayampi amplía el conocimiento sobre la diversidad de dinosaurios que habitaron el territorio ecuatoriano y a la par también aporta con nuevas evidencias sobre la historia geológica de la Amazonía ecuatoriana, que hace millones de años era una extensa llanura costera con lagunas e incursiones marinas. Reportó Nicole Mendoza, Corape Informa.
17: Son 2.5 millones de especies de insectos,
18: 30.000 especies de plantas,
17: 2.200 especies de peces, 1.300 especies de aves,
18: 428 especies de anfibios,
17: 427 especies de mamíferos, 378 especies de reptiles.
18: Muchas formas de vida encuentran su hogar en la Panamazonía.
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14: Y les informamos también que las comunidades del estado venezolano de Delta Amacuro permanecen en alerta por el rápido incremento del nivel del río Orinoco, una situación que amenaza con provocar inundaciones y afectar a decenas de poblaciones ribereñas. Escuchemos el siguiente reporte de nuestro compañero Frank Medina.
19: El río Orinoco en el estado Delta Amacuro en Venezuela sigue amenazando con nuevamente ser igual o más grande al del año pasado 2025, cuando anegó a más de 60 comunidades de los municipios Casacoima, Antonio Díaz y Tucupita Fluvial. Este miércoles 15 de julio, al menos 3 comunidades de Delta Amacuro ya han estado inundándose por el incremento del caudal del río Orinoco, así lo han reportado sus habitantes a través de Radio Fe y Alegría Noticias. Una de las comunidades que se están negando es la comunidad indígena de Araguaymujo en el municipio Antonio Díaz. Hasta este miércoles 15 de julio ya el agua estaba pasando por algunos lugares de la comunidad. Los habitantes se mantienen en alerta ante un posible desalojo de sus hogares. Estos ya piensan alojarse en el complejo Divina Pastora de la comunidad, refugio que se habilita ante la contingencia del río, aunque otros ya piensan por levantar trojas dentro de sus hogares para no mudarse, un fenómeno que se registra todos los años para esta fecha. En esta comunidad viven unas 150 familias. Una segunda comunidad donde ya está pasando el agua es la del crucero de Araguao y la tercera la comunidad también indígena Santa Rosa de Araguao, también en el municipio Antonio Díaz, a unas 3 o 4 horas por vía fluvial hasta el puerto de Volcán de Tucupita de la capital del Tana. Además han reportado pérdidas de cultivos tras la subida del río Orinoco. Aseguran que se han perdido siembra como yuca, maíz y plátano, ya que el agua las alcanzó. El caudal comenzó su ascenso los primeros días del mes de mayo. No obstante, de acuerdo con los habitantes de las comunidades, tras la subida se han alborotado los pescados como rayado, curvinata y coporo. Recientemente, un habitante de la comunidad del Remanso de Zacupana, también en el municipio Antonio Díaz, sacó toda su cosecha de maíz que tenía sembrada antes de que el río se la trague. Esta persona optó por sacar todo su maíz que ya estaba de provecho. El agua ya había alcanzado su terreno. En un momento pensó que la crecida llegaría a finales de julio, pero tras la rápida subida decidió cosecharlo y lo trasladó hasta Barrancas del Orinoco, estado Monagas, para venderlos. Se trasladó desde el remanso de Zacupana hasta Barranca del Orinoco en el estado Monagas en un viaje de 4 horas, ya que lograron viajar con un motor de 40 HP que adquirió el Consejo Comunal. El viaje se llevó a cabo este domingo y el lunes 13 de julio ya estaba en el malecón de la zona barranqueña. Y hasta acá el reporte informativo desde Tucupita, capital del estado del Tamacuro en Venezuela.
18: En la Panamazonía
17: se invaden los espacios naturales.
18: Se manipulan las diversas formas de vida.
17: Hay actividades que explotan los bosques y ecosistemas.
18: Muchas especies se extinguieron y más de 4.000 especies se encuentran en situación de amenaza y riesgo.
17: De amenazas y riesgo. De amenazas y riesgo. 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
14: Ahora nos trasladamos hasta Colombia, en donde el anuncio de una eventual derogatoria de los decretos que formalizaron 9 entidades territoriales indígenas, atribuido al presidente electo Abelardo de la Espriella, desató una controversia entre sectores políticos, comunidades indígenas y expertos. Mientras sus críticos cuestionan el alcance de estas figuras y su impacto sobre el control territorial y los recursos públicos, líderes indígenas y juristas sostienen que las entidades territoriales indígenas están respaldadas por la Constitución. No sustituyen la autoridad del Estado y cualquier intento de reversarlas enfrentaría importantes obstáculos legales. Escuchemos más detalles en el siguiente reporte de Esmeralda Quevedo desde Grupo Comunicarte.
20: La posible derogatoria de los decretos que formalizaron 9 entidades territoriales indígenas, anunciada por el diario El Colombiano, como uno de los primeros actos del presidente electo Abelardo de la Espriella, ha generado controversia en distintos sectores del país. El senador electo Enrique Gómez aseguró que el gobierno de Gustavo Petro estaría entregando cerca del 15% del territorio nacional mediante estas entidades y afirmó que en ellas no regirían la Constitución ni la ley. Sin embargo, líderes indígenas, expertos y sectores del gobierno sostienen que estas afirmaciones son imprecisas y recuerdan que las entidades territoriales indígenas están contempladas en la Constitución de 1991 como una forma de organización territorial, al mismo nivel que departamentos y municipios, aunque su reglamentación ha avanzado mediante decretos con fuerza de ley debido a la falta de una norma expedida por el Congreso. El caso de la Alta Guajira concentra buena parte de la discusión, debido que la disputa entre la creación de la primera entidad territorial indígena del país y el proyecto para conformar un nuevo municipio en esa región, donde existen importantes proyectos de energía eólica, solar y minería. Allí también existe un debate sobre quién administrará los recursos públicos y las regalías derivadas de los proyectos, lo que ha convertido a esta figura en un tema de alto interés político y económico. Por su parte, las 8 entidades territoriales indígenas de la Amazonía fueron el resultado de procesos que tardaron entre 5 y 7 años. Durante este tiempo, las comunidades indígenas cumplieron requisitos como el reconocimiento de sus autoridades tradicionales, la delimitación de sus territorios, la certificación de su población y la firma de acuerdos de coordinación con diferentes entidades del Estado. Además, contaron con el acompañamiento de organizaciones de la sociedad civil y el respaldo de la cooperación internacional. Los representantes indígenas insisten en que estas entidades no crean territorios independientes ni sustituyen la autoridad del Estado colombiano. Explican que las entidades territoriales indígenas estarán sujetas al control de los organismos de vigilancia, deberán rendir cuentas sobre el manejo de los recursos públicos y seguirán actuando bajo el marco de la Constitución y las leyes nacionales. mientras fortalece la autonomía administrativa y la protección de sus territorios ancestrales. Finalmente, juristas y representantes de las comunidades consideran que una eventual derogatoria de los decretos enfrentaría importantes desafíos legales, al tratarse de normas con fuerza de ley y producto de procesos de consulta previa con los pueblos indígenas. En este contexto, las organizaciones indígenas han manifestado su disposición a dialogar con el nuevo gobierno para explicar el alcance de las entidades territoriales y defender un proceso que, aseguran, busca garantizar sus derechos, fortalecer la conservación de la Amazonía y mejorar la gestión de los recursos destinados a sus comunidades. Para Voces de la Panamazonía de Aler, desde Grupo Comunicarte en Bogotá, Colombia, informó Esmeralda Quevedo.
2: La Panamazonía es el bosque tropical más grande del planeta Tierra. Tiene un territorio de 7.8 millones de kilómetros cuadrados.
21: Bolivia,
2: Brasil,
21: Colombia,
2: Ecuador,
21: Guyana,
2: Guayana Francesa,
21: Perú,
2: Surinam
21: y Venezuela.
2: 9 países de América del Sur comparten su extenso territorio.
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14: Hemos llegado a los minutos finales de este noticiero Voces de la Panamazonía, espacio informativo de la Red Panamazónica de Radios Daler, en donde realizamos un recorrido por la cuenca amazónica y el Caribe. Agradecemos su sintonía. Agradecemos también a Karina Torres por su ayuda en control de sonido y estuvo junto a ustedes Nicole Mendoza en la locución. Desde la Coordinadora de Medios Comunitarios Populares y Educativos del Ecuador, CORAPE. Un fuerte abrazo y nos veremos en un próximo encuentro.
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0: 5:20. 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
3: 5:30.
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8: Los y las jóvenes latinoamericanas reclaman una región más justa y con más oportunidades. Quieren ser protagonistas en la toma de decisiones. Esta fue una de las principales conclusiones del foro Gobiernos del Futuro, Expectativas de la Juventud, organizado por el Programa de Naciones Unidas para el Desarrollo, que cerró con una carta abierta, recordamos, este 2026, con demandas que serán dirigidas a las autoridades en los distintos países. Qué gusto acompañarles, amigos y amigas, en esta nueva entrega del programa Voces sobre la Mesa, esta producción de la Asociación Latinoamericana de Educación y Comunicación Popular, ALER, una plataforma de al menos 40 medios y también espacios que aportan a la comunicación y educación popular en América Latina y el Caribe. Les acompaña Yolani Pérez desde el Centro de América, Honduras, y doy la bienvenida y saludo a mi compañera en esta presentación, Kenia Gómez, también parte del equipo de la YSUCA Radio. Kenia, ¿qué tal? ¿Cómo estás? Un gusto.
9: Gracias, Yolani. Un gusto poder estar acá y poder conversar sobre un tema tan importante, los desafíos y oportunidades para las juventudes en América Latina. Y justamente esta conversación la vamos a tener con Adriana Velázquez, es oficial de Información y Desarrollo del Fondo de Población de las Naciones Unidas, UNFPA, y vamos a estar conversando con ella sobre ese interesante tema que ya planteabas muy bien al inicio, Yolani.
8: Bueno, gracias, Adriana, un gusto que también tengamos esta tertulia para profundizar cómo están viendo también desde esta instancia los desafíos principales, la realidad, incluso antes de esos desafíos, las realidades que enfrentan las juventudes en esta región. Gracias.
10: Bueno, primero que nada, muchas gracias por esta invitación para el Fondo de Población de las Naciones Unidas. Siempre es un gusto compartir la evidencia que se tiene. Particularmente en mi caso, digamos, como soy oficial de El Salvador, hay muchos de los aspectos que vamos a ir viendo las tendencias de El Salvador, pero en comparación a otros aspectos, ¿no? Como tal de la región centroamericana o incluso más grande de América Latina. En general, cabe destacar que América Latina es una de las regiones que ha experimentado transiciones demográficas más aceleradas. Como parte de estas transiciones, se ha experimentado un cambio en la estructura de edades. ¿Esto qué significa en la práctica? Que hay menos jóvenes de los que teníamos hace 50, 60 años, como tal. En El Salvador, particularmente, la juventud está, como población, está en declive. Eso significa que hay menos jóvenes cada año, particularmente, y esto nos abre más una oportunidad que un desafío. ¿En qué sentido? La oportunidad está en que muchos de los recursos que estaban para las poblaciones jóvenes, hoy tenemos la oportunidad de reestructurarlos para poder mejorar la calidad de las inversiones que se están realizando y poder también cerrar brechas, llegar a jóvenes que históricamente han sido rezagados, como aquellos que viven en las zonas rurales, que no tienen todavía acceso a tecnologías digitales, o allá incluso en El Salvador todavía hay cerca de 2 de cada 100 jóvenes que no saben leer y escribir, a pesar de todos los avances educativos que se han dado, ¿no? Como tal. Entonces, tenemos esa oportunidad de, ahora que las poblaciones jóvenes son cada vez menos, tenemos la oportunidad de poder llegar a todas las que lo necesitan.
9: Adriana, yo quisiera consultarle, bueno, luego de este contexto que usted nos ha hecho, ¿cuál considera usted que entonces el principal desafío que enfrentan las juventudes en países similares a El Salvador? Estamos hablando de América Latina, donde, bueno, muchos países, la cantidad de jóvenes, como usted bien lo menciona, ha ido disminuyendo. ¿Todavía podemos hablar de un bono demográfico? Y si es así, ¿se está aprovechando realmente esta oportunidad histórica de este bono demográfico?
10: Bye. Quizá voy a comenzar con la última pregunta de contexto para ir bajando de lo general a lo particular. Efectivamente hay un bono, es mucho mejor de lo que se había previsto como tal, porque ¿qué es el bono demográfico? Es una ventana de oportunidad que se abre cuando las poblaciones en edad de trabajar son más grandes que las poblaciones en edad potencial de no realizar una actividad económica o también se han llamado como potencialmente inactivas o potencialmente dependientes. Ahora, en el caso de El Salvador, los rangos etarios que manejamos son poblaciones productivas en edades de 15 a 59 años y ya en potencial dependencia de 0 a 14 o y de 60 años y más. Ahora, en esta teada de... ¿Hola? ¿Me escuchas?
8: Sí, estamos. Continuamos.
10: Entonces, en este sentido, cuando tenemos esa ventana de oportunidad y por los rangos etarios que les decía, el bono demográfico no es igual jóvenes. No hay una conexión automática. De hecho, todas las poblaciones se ven expuestas a los diferentes beneficios o desafíos del bono demográfico. Desde los niños y niñas de 0 a 14 años, que mientras dura el bono demográfico van a pasar de la infancia a la juventud, las juventudes que van a pasar de la juventud a la adultez, las poblaciones adultas, jóvenes que van a pasar, en todo caso, de edades de jubilación, y las poblaciones adultas mayores que van a seguir en su vejez, pero también viéndose afectadas por una longevidad creciente. De hecho, ese es uno de los cambios, las transformaciones más importantes que se han dado en las últimas décadas, es que en 1950, por ejemplo, las poblaciones eran normal que vivieran hasta 55 años en el mejor de los casos. Ahora ya se están manejando en la esperanza de vida de nacer por encima de los 80 años, en algunos países más de 90 incluso, y es también cada vez más común encontrar a personas adultas mayores que llegan a los 80, 90, incluso 100 años. Ya se están haciendo incluso documentales sobre los puntos azules del planeta, en aquellos donde hay comunidades donde las poblaciones centenarias son mucho más grandes de lo que se habían previsto. Particularmente, entonces hay muchos, digamos, aspectos que se van dando. Ahora, como les menciono, bono demográfico no es igual jóvenes, es más bien igual a múltiples oportunidades y desafíos para las distintas generaciones. Ahora, en este contexto, ¿qué es lo que tenemos? Uno de los desafíos más grandes es precisamente ir acompañando a la población en los diferentes tránsitos de sus etapas de vida y poderlas ir librando a diferentes obstáculos que pueden, en todo caso, afectar su desarrollo y llegar de una niñez a una vejez digna como tal. Porque todos esos activos no se construyen de la noche a la mañana, se construyen a lo largo de la vida, particularmente. Entonces, una de las primeras cosas que se tienen que ver es, por ejemplo, que los tramos más difíciles en la adolescencia están asociados con las uniones tempranas, el embarazo adolescente, la violencia intrafamiliar, particularmente en la juventud, ya cuando estamos hablando de ya personas que pueden ya tener, digamos, de 20, 35 años, el tema de la inserción educativa particularmente, y sobre todo el tránsito de poder, digamos, culminar la educación secundaria. Muchos la comienzan, pero pocos la terminan, porque son al final de cómo se van transitando y lograr recuperar, si no la logré completar a tiempo, ¿cómo luego logro conectarme? Y luego ir viendo ya los tránsitos más y la inversión en proyectos de educación terciaria. Por lo general, los proyectos de educación terciaria son financiados en su mayoría por los gastos de los hogares. Entonces, ahí tiene que ver mucho, digamos, con el acceso a los ingresos suficientes para poder financiar estos proyectos educativos. Pero bien, también el otro pequeño detalle es la promesa educativa con respecto a los ingresos laborales como tal. Tú puedes estudiar, pero no necesariamente eso te va a dar acceso al empleo que se requiere. Entonces, ahí viene toda otra gama de desafíos de poder conectar la oferta educativa con los mercados de trabajo y que los mercados de trabajo también puedan ser lo suficientemente grandes y también rentables para las poblaciones que están en edad de trabajar y forman parte de la fuerza laboral. Y esto es algo también importante mencionarlo, que durante el bono demográfico una de las cosas más apremiantes es la presión demográfica sobre los mercados de trabajo, porque tienes una población de trabajar voluminosa por muchas décadas. Entonces necesitas mantener un mercado laboral capaz de generar oportunidades para todas las personas que lo necesitan, en cantidad y en calidad. Y ahí viene la otra pregunta que me mencionaban sobre si se está aprovechando o no el bono demográfico. En términos demográficos, hay dos indicadores que son muy útiles en esta parte. Una cosa es la tasa de dependencia demográfica, que eso nos va diciendo la cantidad de personas que hay en edad dependiente por las personas en edad potencialmente productiva. Entonces, esta es una relación que refleja como un poco el margen de maniobra que la misma población te da para poder generar riqueza. Ahora, ¿qué pasa en nuestros países particularmente? Que podemos tener muy buenas tasas de dependencia demográfica y eso nos abre la oportunidad del bono, pero a la hora de ver quiénes trabajan y quiénes no trabajan, ahí ya comienza la cuestión. Ahí la tasa de dependencia ya no se hace tan favorable por tres desequilibrios que se van dando en diferentes momentos de la vida. El primero es que tenés todavía niños y adolescentes que están trabajando, cuando ya por los mismos avances de desarrollo que se han dado, lo esperable de la niñez y adolescencia es que esté estudiando, no que esté trabajando. Y lo más curioso de todo es que en el caso de hacer un análisis, por ejemplo, por ingresos y por niveles de pobreza, se identifica que los niveles de inserción anticipada en la niñez y adolescencia, en el mercado de trabajo, son más altos en los hogares no pobres. ¿Qué significa esto? Que la inserción laboral anticipada está funcionando como un mecanismo de corto plazo para aliviar la pobreza y poder reducirla en un sentido. Pero esto, claro, luego puede tener implicaciones negativas a futuro para el desarrollo educativo y laboral de ese capital humano más adelante. Porque puedes tener una buena condición hoy, pero ¿qué va a pasar en 20, 30 años cuando esos niños por estar trabajando dejan de estudiar y su calificación educativa va a ser cada vez más necesaria? La otra cuestión es, en las edades, las poblaciones que están en edad de trabajar, resulta que no todas trabajan. ¿Y por qué pasa eso? Y eso es una buena parte por la dedicación de trabajo doméstico que tienen las mujeres. Y eso sí, hay niveles bastante y brechas bastante importantes de participación económica por la alta participación que tienen las mujeres en el trabajo de cuidados. Y es un trabajo altamente desbalanceado. En El Salvador, solo por ser mujer, solo por ese hecho, tocan al menos 12 horas de cuidado al año, según la encuesta, según la última encuesta de hogares para propósitos múltiples. Ahora, esto que nos va dejando también de cuenta, ¿no? Que estas poblaciones que están dedicadas al trabajo doméstico y reproductivo, en última instancia, dejan de percibir ingresos, autonomía económica que puedan más adelante utilizar para tener una vejez autónoma. Invierten mucho en sus relaciones afectivas y de cuidado, pero no necesariamente tienen una contraparte material que luego les dé mayor independencia al llegar a la vejez. Y luego tiene el otro desequilibrio, que está ya en la vejez, que están las poblaciones adultos mayores que trabajan, no necesariamente porque quieran, sino porque ya no tienen otra fuente de ingresos con la que poder subsistir. Pero al llegar a la vejez, ¿qué pasa? Que muchos de los trampas de desarrollo que no se resolvieron antes y nos llevan a estas situaciones, ya es mucho más difícil y realmente costoso poder solventarlas. Por esto, en ese sentido, es importante ver la dinámica del bono desde las diferentes generaciones y de los diferentes activos que se necesitan desarrollar con tiempo y con la planeación adecuada para precisamente tener inversiones que sean más costo eficientes.
8: Adriana, partiendo de esto que nos mencionas, que ya también revela los principales realidades, ¿verdad? O los desafíos que hay que superar en el tema de jóvenes que deberían estar estudiando o menores que deberían de estar estudiando y no lo están, y quienes deberían de estar trabajando no hay oportunidad de trabajo, todo lo vinculado también a los embarazos en adolescentes, que por ejemplo en el país donde me ubico es uno de los principales que el reto está cómo hacer frente a esa estadística de menores criando a otros menores. Partiendo que bueno, ahora estás conociendo de fondo el contexto de El Salvador, pero que perfectamente pudiera ser el de cualquier país de América Latina y el Caribe. ¿Cómo estás viendo la respuesta de los estados? ¿Hay políticas públicas para hacer frente a estos contextos que están enfrentando las juventudes, los jóvenes y las jóvenes?
10: Hay políticas públicas. Y eso es algo, digamos, muy importante, y eso en esta parte sí es algo que ocurre en América Latina, es que hay las políticas, y uno de los detalles es que, pero no solo son las políticas públicas las que cuentan. En una realidad social especialmente compleja como la que se afrontan, tienen que ver no solo los estados con el andamiaje de política pública, sino que también la misma dinámica del mercado y de las familias también. Ahora, en esta parte y sobre todo las poblaciones jóvenes que tendrían que estar trabajando y no están trabajando, el tema, o sea, hay un tema de oportunidades que afecta, pero más allá de esa parte, es particularmente en este desequilibrio que en conexión con lo que me decía la colega de si el bono se está aprovechando o no, el problema medular que tenemos ahí es una parte más entre económico-cultural, de que las mujeres jóvenes ni siquiera tienen el acceso de decir quiero una oportunidad de empleo, porque de facto, o sea, tienes en realidad, tu opción es cuidar en tu casa. O sea, ni siquiera estás, o sea, ni entras, estadísticamente hablando, ni siquiera entras a la fuerza laboral ni a la estadística de tasa de desempleo, porque para estar en la tasa de desempleo tiene que ser parte de la fuerza laboral o de la fuerza productiva, pero no lo estás. Entonces, esa es una de las cuestiones quizás más importantes, porque esas son las discusiones que se van dando y son las discusiones más profundas y estructurales en este tema, y cómo se va modificando la estructura económica cultural sobre la que descansa el reparto inequitativo de cuidados. Y de hecho esto afecta tanto a los jóvenes, que muchos de los jóvenes famosos que no estudian ni trabajan, en realidad son generaciones atrapadas en el mundo de los cuidados, que no están ni trabajando ni estudiando por estar enfocadas en esa dinámica de subvención a otras actividades también productivas. Ahora, en esta otra parte, digamos, y claro, hay problemas de oportunidades de trabajo, pero tiene que ver con la matriz productiva. O sea, que en América Latina hay una matriz productiva de subsistencia. Y la matriz productiva, en esta parte, este es el tejido que está de las unidades económicas, particularmente. Entonces, ahí en esta vertiente que me dice, bueno, ¿hay política pública? Sí hay, porque hay unas en educación, hay otras que tienen que ver en acceso a tecnologías digitales, hay otras de promoción de inversiones, otras de promoción de exportaciones, otras de tal y tal. Ahora, el tema es más bien cómo se conecta todo eso que hay de forma articulada y coherente para generar los impactos que se tienen, que se desean, tomando en cuenta que hay muchas acciones que no dependen de los gobiernos, sino que están más bien del sector privado y de la misma también dinámica familiar que existe en cada uno.
9: Adriana, a mí me llama mucho la atención esto último que usted ha comentado, porque creo que es muy importante. Bueno, usted lo ha dicho, ¿verdad? Sí existen políticas públicas, pero tendemos mucho a decir, bueno, los jóvenes son el futuro, los jóvenes tienen mucho talento, y ciertamente hay muchos jóvenes con muchos talentos, pero la pregunta aquí es, cuando se crean esas políticas públicas, ¿realmente estamos escuchando las voces de los jóvenes para hacer estas políticas públicas, las necesidades reales que tienen, o seguimos tomando decisiones sobre ellos sin incluirlos en estos espacios donde ellos tienen que tomar esas decisiones?
10: Yo quizás en esta parte me gustaría hablar en dos, bueno, serían tres grandes mitos. Lo primero es esa trampa que usted mencionaba de los jóvenes son el futuro. En realidad todos somos el futuro, desde esa lógica de los niños, las niñas, las jóvenes, los adultos, las mujeres adultas mayores, todos somos parte del futuro. Y de hecho, nuestro futuro está contabilizado en la misma expectativa que se tiene de crecimiento económico. O sea, y en esta parte y en esa función del tiempo, hay cierta distorsión también de magnificar lo que los jóvenes pueden o no pueden hacer. Y con eso también imponer ciertas cargas y, claro, descompensar también lo que las otras generaciones pueden aportar en su sentido estricto. Entonces, acá hay una parte de imaginarios que se necesitan también de construir en función de las dinámicas multigeneracionales que vamos a tener y que van a ser todavía más profundas. Con los cambios en la longevidad poblacional, de hecho, las sociedades se tienen que preparar para ser cada vez más multigeneracionales. En 1950 tenía que 3 generaciones. En el 2050 ya vamos a tener 7 generaciones juntas. Entonces, eso sí nos va marcando dinámicas también de conversación diferentes. Y eso me gustaría el segundo mito como tal. Y es a la construcción de una política pública como tal. Aquí hay una parte y un precepto importante, es qué es lo que nos dice si hay una política pública o no. De manera de entrada es, ¿hay recurso público? Sí. Si hay recurso público, si hay dinero público, es que sí hay una política. Es que sí hay un instrumental como tal para poder hacerlo. Entonces, y eso también hay un detalle de, hay presupuesto, hay un programa, hay una entidad que está encargada de eso. Ahora, el que cómo está confeccionada la política, hay también diferentes instrumentos para poder medir el impacto que va teniendo, y hay muchos avances que se han dado en las últimas décadas en materia de evaluación que están en esa misma línea, y la otra es la construcción de la misma política pública y sobre qué necesidades tienen o no tienen los jóvenes. Y aquí en este aspecto es el tercer mito que siempre se asocia con esta parte, es la voz de quién, porque perfectamente se pueden incluir ciertos jóvenes en determinados segmentos, pero ¿son estas muestras representativas? ¿No lo son? Y aquí hay también un riesgo muy claro de instrumentalización de las voces como tal. Y eso pasa con diferentes grupos poblacionales en diferentes procesos de construcción de política pública, no son los únicos exclusivamente. O sea, en esta parte es importante, por eso es que en los diferentes procesos como tal que se tienen de construcción de política pública, es muy importante contar con datos que sean estadísticamente representativos, con metodologías muy sólidas que nos permitan precisamente contar con información técnicamente muy sólida y robusta de cuáles son las brechas, las oportunidades, los desafíos, no solo de la juventud, sino que distintos grupos poblacionales. En esta parte, los datos y el Sistema Estadístico Nacional juegan un papel fundamental para poder contar con datos que nos eviten generar luego ciertas distorsiones subjetivas en torno a la voz y las necesidades de los jóvenes y demás, porque aquí vamos a una parte muy política o politológica de quiénes son esos jóvenes que consultamos, de qué grupos pertenecen, a dónde están consignados. Entonces, acá es una parte, digamos, siempre hay que tener hay que ver con mucha utilidad los datos que genera el Sistema Estadístico Nacional precisamente para poder recopilar información técnicamente robusta bajo metodologías que efectivamente garanticen la representatividad de los distintos grupos poblacionales que están involucrados.
8: En este foro que recién comentábamos también, lo de gobiernos del futuro, las expectativas de la juventud, aparecía un apartado sobre, los jóvenes estaban pidiendo cómo se fortalece el liderazgo social, y se escuchaba más sus voces en temas como la democracia y el cambio climático por todo esto que está aconteciendo en el país. ¿Qué tantos espacios hay justamente para escuchar esas voces, incluso cómo los jóvenes, las jóvenes están viendo las democracias que se están un poco consolidando en esta región latinoamericana? Adriana, los jóvenes están hablando de esas democracias, están hablando de esos modelos políticos insertos ahí, y qué tanto ellos también deben de participar en la toma de decisiones.
10: Ay, en esta parte, eso sí, me gustaría resaltar diferentes análisis que ha hecho él, más que todo, porque esa parte de los regímenes políticos y la democracia lo aborda más el Programa de las Naciones Unidas para el Desarrollo, PNUD, más que el Fondo de Población. Como Fondo de Población, nosotros nos vemos más el tema de la dinámica demográfica, particularmente, más allá que los cambios de regímenes al respecto. Y en esa parte sí lo motivaría mucho, digamos, en esta parte de estas inquietudes, que puedan también contactar a los colegas de esta agencia y que les comenten también parte de los estudios regionales que ellos han hecho, ¿no?, en esta vertiente. Ahora, según los hallazgos que ellos han logrado recuperar, tenemos también cambios en los regímenes como tal y diferentes preocupaciones, tensiones en esta materia que afectan las diferentes figuras y modelos de gobernanza. Y en este aspecto hay diferentes tensiones que se están dando en diferentes momentos del mundo, diferentes contextos, y aquí lo importante es, en todo caso, poner en el centro los derechos de las personas y la variedad de derechos que pueda tener y proteger también los legados generacionales que se han alcanzado. Bajo esa misma lógica generacional que les mencionaba, es importante que las distintas generaciones podamos ir respetando los legados que hemos recibido en materia de derechos y podamos también trasladarlos a las siguientes generaciones.
9: Adriana, y en este mundo tecnológico en el que estamos, que creo que también es importante hacer referencia a ello, que ha abierto pues muchas posibilidades para aprender, comprender, participar también, también se pueden profundizar brechas. ¿Cómo se puede lograr, digamos, hablando de los jóvenes, que ellos puedan también aprovechar estas posibilidades, esa transformación tecnológica y que sea una oportunidad para las juventudes, pero también pues en medio de estas brechas que existen, ¿no? Porque no todos los jóvenes ciertamente tienen la posibilidad de acceso a tecnología.
10: Efectivamente, de hecho hay brechas territoriales bastante marcadas entre los jóvenes que están en zonas altamente urbanizadas como las ciudades y los que están en territorios altamente rurales como los que están mayoritariamente deshabitados, en donde uno se tiene que estirar la mano para que la señal del celular llegue. Ahora, en este aspecto hay un tema muy importante en infraestructura digital como tal y cómo poder llevar y eso sí, acordémonos que las tecnologías digitales no solo son dispositivos, es en realidad toda una red de conexiones que van desde antenas, cables, satélites y otro tipo también de redes de conexión. Hay otra parte también que implica mucho el ingreso, y aquí dime cuánto ganas y te diré qué tan nuevo es tu, qué tan avanzado es tu dispositivo digital, ¿no? Y lo vemos, por ejemplo, desde cuánto vale una computadora de última generación a cuánto vale una que está recién saliendo, lo mismo con los celulares como tal. Entonces, ahí hay una parte, como mencionaba, de ingreso, que importa cómo los jóvenes pueden contar o no con dispositivos que les permitan estar conectados en X o B variedad de plataformas, conectarse a con diferentes parámetros de velocidad, de descarga, de interacción. Hay también otro componente que está más asociado con las habilidades de apropiación y de uso de las tecnologías, más para la generación de distintos capitales, ya sea sociales, culturales, económicos, no simplemente de consumo, en realidad de contenido, sino cómo esa misma tecnología digital se usa para poder generar más riqueza y más bienestar para la persona en sí, y eso parte de saber cómo aprovechar la variedad, ¿no?, de aplicaciones que están en línea y demás. Y ahí también hay otra dimensión que afecta particularmente, que está vinculada más que todo con el tema también de acceso de recursos naturales, y porque eso es también algo importante y también hay que reconocerlo, que las tecnologías digitales no solo es que viven a la luz, están conectadas también con diferente base de recursos naturales. Incluso uno de los desafíos más grandes que enfrenta la humanidad y que se está comenzando a regular tiene que ver también con el desecho de residuos de materiales digitales por el periodo de vida o de esperanza que tienen como tal. Y no, todavía no se han encontrado las tecnologías suficientes de economía circular para poder reciclar, o sea, descomponer nuestro teléfono, poder reciclar ciertas partes y ponerlo.
1: Queridos fieles, hoy nos congregamos en este lugar sagrado para abrir nuestros corazones a la gracia de Dios. 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Comencemos este viaje espiritual con alegría y disposición.
2: Queridos hermanos y hermanas, sean todos bienvenidos a la celebración de la Eucaristía en este 16º domingo del tiempo ordinario. Hoy la liturgia nos invita a reflexionar sobre las prioridades de nuestra vida y a preguntarnos qué es lo realmente consideramos valioso. Este domingo se viste de una gracia muy especial al celebrar la festividad de San Joaquín y Santa Ana. Nos unimos con gozo a toda la Iglesia para celebrar la sexta Jornada Mundial de los Abuelos y de las Personas Mayores, instituida bajo el lema provincial de este año, Yo no te olvidaré, del mensaje del Papa León XIV. Iniciemos nuestra celebración con el canto de entrada y recibamos a nuestro arzobispo, Monseñor Raúl Biort, quien presidirá esta Eucaristía, acompañado del Padre Reinaldo Gámez, rector del Seminario Mayor Arquidiocesano, Santa Rosa de Lima. También del Padre Luis Guillermo Pérez, del Padre Douglas Buenaños, del Padre Jackson Méndez y del Padre Leonardo Gabriel Crespo.

0: En el nombre del Padre, del Hijo y del Espíritu Santo.
1: Amén.
0: La gracia de nuestro Señor Jesucristo, el amor de Dios Padre y la comunión del Espíritu Santo esté con todos ustedes.
1: Y con tu espíritu.
0: A un mes de los terremotos, celebramos esta Santa Misa y pedimos por el eterno descanso de todos los que han fallecido en ellos y a consecuencia de ellos. También le damos gracias a Dios por el mar de solidaridad despertado en tanta gente, mostrando preocupación por aquellos que han sido más afectados, que han perdido no solo sus familiares, sino también su vivienda, sus trabajos. Celebramos la Santa Misa con un grupo de seminaristas que desde hace un mes están trabajando entre nuestras comunidades, llevando consuelo, esperanza, ayuda material, pero sobre todo la ayuda espiritual. Le pedimos a Dios por toda Venezuela y por las intenciones que ustedes, las personas que nos siguen por los canales de televisión y las radios, puedan tener en sus hogares. Le pedimos perdón a Dios. Yo confieso
2: ante Dios Todopoderoso y a ustedes, hermanos, que he pecado mucho de pensamiento, palabra, obra y omisión. Por mi culpa, por mi gran culpa. Por eso ruego a Santa María, siempre Virgen, a los ángeles, a los santos y a ustedes, hermanos, que intercedan por mí ante Dios nuestro Señor.
0: Dios Todopoderoso tenga misericordia de nosotros, perdone nuestros pecados y nos lleve a la vida eterna.
1: Amén.

0: Gloria a Dios en el cielo y en la tierra, paz a los hombres que ama el Señor. Por tu inmensa gloria te alabamos, te bendecimos, te adoramos, te glorificamos. Te damos gracias, Señor Dios, Rey Celestial, Dios Padre Todopoderoso, Señor Hijo Único Jesucristo, Señor Dios, Cordero de Dios, Hijo del Padre. Tú que quitas el pecado del mundo, ten piedad de nosotros. Tú que quitas el pecado del mundo, atiende nuestras súplicas. Tú que estás sentado a la derecha del Padre, ten piedad de nosotros. Porque solo tú eres santo, solo tú, Señor, solo tú, Altísimo Jesucristo, con el Espíritu Santo, en la gloria de Dios Padre. Amén.
1: Oremos. Oh Dios, protector de los que en ti esperan, y sin el que nada es fuerte ni santo, multiplica sobre nosotros tu misericordia, para que instruidos y guiados por ti, de tal modo nos sirvamos de los bienes pasajeros, que podamos adherirnos a los eternos. Por nuestro Señor Jesucristo, tu Hijo, que contigo vive y reina, le da el Espíritu Santo y es Dios por los siglos de los siglos.
2: Amén. Del libro primero de Reyes. En aquellos días el Señor se apareció de noche en los sueños a Salomón y le dijo: pídeme lo que quieras que te dé. Salomón respondió: Señor, mi Dios, tú has hecho rey a tu siervo en lugar de David, mi padre, pero yo soy un muchacho joven y no sé por dónde empezar o terminar. Tu siervo está en medio de tu pueblo, al que tú elegiste, un pueblo tan numeroso que no se puede contar ni calcular. Concede pues a tu siervo un corazón atento para juzgar a tu pueblo y a discernir entre el bien y el mal. Pues cierto, ¿quién podrá hacer justicia a este pueblo tuyo tan inmenso? Agradó al Señor esta súplica de Salomón. Entonces le dijo Dios: por haberme pedido esto y no una vida larga o riquezas para ti, por no haberme pedido la vida de tus enemigos, sino inteligencia para aprender a la justicia, yo obraré según tu palabra. Te concedo pues un corazón sabio e inteligente, como no ha habido antes de ti, ni surgirá otro igual después de ti. Palabra de Dios.
3: Te alabamos, Señor.
4: Cuánto amo tu ley, Señor.
3: Cuánto amo tu ley, Señor.
4: Mi porción es el Señor. He resuelto guardar tus palabras. Mas estimo yo la ley de tu boca, que miles de monedas de oro y plata.
3: Cuánto amo tu ley, Señor.
4: Que tu bondad me consuele, según la promesa hecha a tu siervo, cuando me alcance tu compasión y tu ley será mi delicia.
3: Cuánto amo tu ley, Señor.
4: Yo amo tus mandatos más que el oro purísimo, por eso aprecio tus decretos y detesto el camino de la mentira.
3: Cuánto amo tu ley, Señor.
4: Tus preceptos son admirables, por eso los guarda mi alma. La explicación de tus palabras ilumina, da inteligencia a los ignorantes.
3: Cuánto amo tu ley, Señor.
5: Lectura de la carta del apóstol San Pablo a los Romanos. Hermanos, sabemos que a los que aman a Dios, todo les sirve para el bien, a los cuales ha llamado conforme a su designio. Porque a los que había conocido de antemano, los predestinó a reproducir la imagen de su Hijo, para que Él fuera el primogénito entre muchos hermanos. Y a los que predestinó, los llamó. A los que llamó, los justificó. A los que justificó, los glorificó. Palabra de Dios.
3: Te alabamos, Señor.

0: El Señor esté con ustedes.
1: Y con tu espíritu.
0: Proclamación del Santo Evangelio según San Mateo.
1: Gloria a ti, Señor.
0: En aquel tiempo dijo Jesús a la gente: el reino de los cielos se parece a un tesoro escondido en el campo. El que lo encuentra lo vuelve a esconder, y lleno de alegría va a vender todo lo que tiene y compra el campo. El reino de los cielos se parece también a un comerciante de perlas finas, que al encontrar una de gran valor, se va a vender todo lo que tiene y la compra. Palabra del Señor.
1: Gloria a ti, Señor Jesús.
2: Hace un mes, al terminar la fiesta de San Juan, la tierra nos sorprendió con un doble terremoto. Aquí han seguido muchas réplicas. Hoy, en esta Santa Misa, rezamos ante todo por aquellos que perdieron la vida. Se los encomendamos al Señor. Y rezamos también por todos aquellos que a partir de ese día se han dedicado a socorrer a sus hermanos, los rescatistas y socorristas, los vecinos, nuestros compatriotas venezolanos, los que han venido de otros países a dar una mano y lograron salvar vidas. Gracias también a Dios por un mar de solidaridad de tantos voluntarios en nuestras parroquias a través de las Cáritas. Todas las parroquias se convirtieron pronto en centros de acopio para llevar insumos, comida, agua, medicinas. Y también agradecer a Dios por todas las personas que han dado su tiempo como voluntarios para atender la emergencia, y a los agentes de pastoral que se han dedicado a llevar consuelo a los familiares, en los hospitales, en los refugios, en los campamentos, en las plazas. La iglesia estos días salió de los templos. Muchos de ellos han sido golpeados en sus estructuras porque son patrimonio de nuestros pueblos, algunos de ellos de 200 y 300 años. Pero una cosa son los edificios, los templos, y otra cosa es la iglesia. La iglesia está en la calle, porque la iglesia es la gente. La iglesia está dando testimonio de su fe, celebrando las misas en las calles, en las plazas, en gimnasios. La iglesia se movilizó como toda Venezuela. Momentos como estos puede salir lo mejor de nuestro corazón, que es esa fraternidad y solidaridad. De manera particular, quiero agradecer el trabajo de tantos sacerdotes, diáconos, religiosas, seminaristas, agentes de pastoral, voluntarios, que por la fe en Dios han salido a la calle para llevar consuelo, para llevar una palabra de ánimo, para dar un abrazo, para repartir una comida caliente, para decirle a toda la gente que ha sufrido más: cuentas con nosotros, no estás solo. Hoy me acompañan, junto con un grupo de sacerdotes, los seminaristas de distintas diócesis: Caracas, Los Teques, La Guaira, Valle de la Pascua, Maracay, Calabozo, Coro, que han querido unirse en una misión entre los centros de refugiados en La Guaira y en Caracas. Lo mismo han hecho las diócesis germanas de Guarenas y de Petare. Estos seminaristas que hoy me acompañan, que vienen de distintas partes del país, este mes están entre la gente, descubriendo a Dios entre aquellos que más sufren, y al mismo tiempo ejerciendo su apostolado, junto con tantos jóvenes universitarios, voluntarios y voluntarias. Qué bonito cuando nos descubrimos hermanos en el servicio a los que más lo necesitan. La lectura de hoy nos dice que Salomón le pidió al Señor una oración y le pidió que le diera un corazón para discernir entre el bien y el mal. Al Señor le agradó esa petición del joven Salomón, que no le pidió riquezas, no le pidió poder, no le pidió la venganza de sus enemigos, sino que le pidió inteligencia, discernimiento. El discernimiento es un don del Espíritu Santo que nos permite distinguir el bien y el mal para seguir y hacer el bien. Le pedimos a Dios por todos los que tienen en sus manos la responsabilidad de la reconstrucción de urbanismos, urbanizaciones, barrios. Construir la ciudad es una gran responsabilidad, porque es construir una ciudad que sea hospitable, que sea un centro de hospitalidad, pero un centro seguro, más allá de esa siempre fuerza indómita de la naturaleza. Es tomar esas decisiones para que aprendamos del pasado y podamos mejorar en lo que dependa de los hombres el futuro. El Evangelio de San Mateo termina diciendo que el reino de los cielos es como un padre de familia que va sacando de su tesoro lo nuevo y lo antiguo. Tenemos que sacar del tesoro, sacar de ese baúl de tantos recuerdos de la historia, lo bueno y lo malo, para saber discernir y ofrecer mejores soluciones. En estos días, visitando distintas iglesias patrimoniales, visitaba una, la Ermita del Carmen en La Guaira, cuya construcción comenzó en 1776, y a pesar de que ha sufrido fuertemente, está en pie. Y sufrió los terremotos de 1812, de 1900, de 1967 y el de este año. Sin duda tiene, como todos nosotros, llevamos en el corazón las heridas de los terremotos, los traumas. Hay paredes agrietadas, parte del techo se ha caído, pero la iglesia está en pie. Pidamos a Dios que también nuestra vida esté construida sobre la roca que es Dios. Y que podamos nosotros en el futuro poder ofrecer a todas las personas hogares seguros. Y sobre todo podamos ofrecerle un trabajo para que se gane con dignidad la vida. Finalmente, decirles que hoy es el día de los abuelos. San Joaquín y Santa Ana, los papás de la Virgen María, los abuelos de Jesús. El Papa Francisco quiso que rezáramos en este día por los abuelos. Que Dios bendiga a nuestros abuelos. Que el tesoro de las cosas que han vivido nos sirva para que sus nietos, sus bisnietos puedan enrumbarse en la vida por caminos de bien. Dios bendiga a Caracas. Ayer celebró el día de su fundación, Santiago de León de Caracas. Que el apóstol Santiago sea siempre para nosotros un intercesor y un camino para llegar a Jesús. Que Dios nos bendiga. Creo en Dios, Padre Todopoderoso. Creador del cielo y de la tierra. Creo en Jesucristo, su único Hijo, nuestro Señor, que fue concebido por obra y gracia del Espíritu Santo. Nació de Santa María Virgen, padeció bajo el poder de Poncio Pilato, fue crucificado, muerto y sepultado, descendió a los infiernos, al tercer día resucitó entre los muertos, subió a los cielos y está sentado a la derecha de Dios Padre Todopoderoso. Desde allí debería juzgar a vivos y muertos. Creo en el Espíritu Santo, la Santa Iglesia Católica, en la comunión de los santos, el perdón de los pecados, la resurrección de la carne y la vida eterna. Amén. Presentemos al Señor nuestras oraciones.
3: Roguemos por la Iglesia y sus pastores, para que guiados por el Papa León XIV y nuestro arzobispo, Monseñor Raúl Bior, sigan siendo mensajeros de esperanza y consuelo en medio de la dificultad. Que la iglesia sea siempre ese campo donde crezca el trigo de la caridad, la solidaridad y el servicio para el bien de todos. Roguemos al Señor.
1: Te lo pedimos, Señor.
3: Oremos por los afectados a causa del terremoto, para que el Señor infunda fortaleza, consuelo y esperanza a todas las familias y comunidades que sufren las consecuencias del reciente movimiento telúrico. Que no se sientan desamparados, sino que experimenten la cercanía de Dios y la mano solidaria de sus hermanos para reconstruir sus vidas y hogares. Roguemos al Señor.
1: Te lo pedimos, Señor.
0: Oremos por las víctimas y los difuntos a causa de este desastre natural y por todos los difuntos de nuestras familias, para que Dios, rico en misericordia, los reciba en su reino de luz y de paz eterna, concediendo el consuelo cristiano a sus seres queridos que hoy lloran su partida. Roguemos al Señor.
1: Te lo pedimos, Señor.
0: Oremos por los enfermos, heridos y damnificados, para que el Señor de la vida, que es clemente y misericordioso, extienda su mano sanadora sobre los heridos y enfermos, que les conceda la salud del cuerpo y del alma, y sostenga a los médicos, enfermeros, rescatistas y voluntarios, que con amor y entrega los atienden. Roguemos al Señor.
1: Te lo pedimos, Señor.
4: Oremos por los abuelos mayores en esta sexta jornada mundial dedicada a ellos bajo el lema "Yo no te olvidaré". Pedimos que sean valorados y respetados en nuestras familias y en la sociedad, que nunca les falte el afecto, cuidado y el reconocimiento de su sabiduría como herencia de fe para las nuevas generaciones. Roguemos al Señor.
1: Te lo pedimos, Señor.
4: Oremos por nuestras comunidades, especialmente la de Caracas y la del estado La Guaira, por el terremoto, para que en los momentos de turbación o desesperación no permitamos que la cizaña del egoísmo o del miedo crezcan en nosotros. Que seamos como el trigo bueno y la levadura que fermenta la masa con amor, entrega y solidaridad activa hacia los que más sufren. Roguemos al Señor.
1: Te lo pedimos, Señor.
2: Acepta, Señor, estas oraciones que presentamos en tus manos y confiamos a tu gran misericordia. Por Jesucristo nuestro Señor.
1: Amén. Amén.

0: justo y necesario.
1: En verdad es justo darte gracias y deber nuestro alabarte, Padre Santo, Dios Todopoderoso y Eterno, en todos los momentos y circunstancias de la vida, en la salud y en la enfermedad, en el sufrimiento y en la alegría, por tu siervo Jesús, nuestro Salvador. Porque Él en su vida terrena pasó haciendo el bien y curando a los oprimidos por el mal. También hoy, como buen samaritano, se acerca a todo hombre que sufre en su cuerpo o en su espíritu. Cura sus heridas con el aceite del consuelo y el vino de la esperanza. Por este don de tu gracia, incluso cuando nos vemos sumergidos en la noche del dolor, vislumbramos la luz de la Pascua en tu Hijo muerto y resucitado. Por eso, unidos a los ángeles y a los santos, cantamos una voz, el himno de tu gloria.

0: Santo eres en verdad, Padre, y con razón te alaban todas tus criaturas, ya que por Jesucristo, tu Hijo, Señor nuestro, con la fuerza del Espíritu Santo das vida y santificas todo, y congregas a tu pueblo sin cesar para que ofrezca en tu honor un sacrificio sin mancha, desde donde sale el sol hasta el ocaso. Por eso, Padre, te suplicamos que santifiques por el mismo Espíritu estos dones que hemos separado para ti, de manera que se conviertan en el cuerpo y la sangre de Jesucristo, Hijo tuyo, Señor nuestro, que nos mandó celebrar estos misterios. Porque él mismo, la noche en que iba a ser entregado, tomó pan, dando gracias te bendijo, lo partió y lo dio a sus discípulos diciendo: tomen y coman todos de él, porque esto es mi cuerpo que será entregado por ustedes. Del mismo modo, acabada la cena, tomó el cáliz, dando gracias te bendijo y lo pasó a sus discípulos diciendo: tomen y beban todos de él, porque este es el cáliz de mi sangre, sangre de la alianza nueva y eterna, que será derramada por ustedes y por muchos para el perdón de los pecados. Hagan esto en conmemoración mía. Este es el sacramento de nuestra fe.
1: Anunciamos tu muerte, proclamamos tu resurrección. Ven, Señor Jesús.
0: Así pues, Padre, al celebrar ahora el memorial de la pasión salvadora de tu Hijo, de su admirable resurrección y ascensión al cielo, mientras esperamos su venida gloriosa, te ofrecemos en esta acción de gracias el sacrificio vivo y santo. Dirige tu mirada sobre la ofrenda de tu Iglesia. Reconoce en ella la víctima por cuya inmolación quisiste devolvernos tu amistad, para que fortalecidos con el cuerpo y la sangre de tu Hijo y llenos de su Espíritu Santo, formemos en Cristo un solo cuerpo y un solo espíritu.
2: Que Él nos transforme en ofrenda permanente, para que gocemos de tu heredad junto con tus elegidos, con María, la Virgen Madre de Dios, su esposo San José, los apóstoles y los mártires, Santa Rosa de Lima y todos los santos por cuya intercesión confiamos obtener siempre tu ayuda.
3: Te pedimos, Padre, que esta víctima de reconciliación traiga la paz y la salvación al mundo entero. Confirma en la fe y en la caridad a tu Iglesia peregrina en la tierra, a tu servidor el Papa León, a nuestro obispo Raúl, quien preside esta Eucaristía, a sus obispos auxiliares, al orden episcopal, a los presbíteros y diáconos y a todo el pueblo redimido por ti. Atiende los deseos y súplicas de esta familia que has congregado en tu presencia en el domingo, día en que Cristo ha vencido a la muerte y nos ha hecho partícipe de su vida inmortal. Reúne en torno a ti, Padre misericordioso, a todos tus hijos dispersos por el mundo.

0: A nuestros hermanos difuntos, recordemos muy especialmente a todos aquellos que fallecieron en los terremotos de nuestro país y a cuantos murieron en tu amistad, recíbelos en tu reino, donde esperamos gozar todos juntos de la plenitud eterna de tu gloria. Por Cristo, Señor nuestro, por quien concedes al mundo todos los bienes.
1: Por Cristo, con Él y en Él, a ti Dios Padre omnipotente, en la unidad del Espíritu Santo, todo honor y toda gloria, por los siglos de los siglos.
2: Amén.
1: Porque el amor de Dios ha sido derramado con el Espíritu Santo que se nos ha dado, digamos con fe y esperanza. Padre nuestro.
3: Padre nuestro que estás en el cielo, santificado sea tu nombre. Venga a nosotros tu reino. Hágase tu voluntad en la tierra como en el cielo. Danos hoy nuestro pan de cada día. Perdona nuestras ofensas, como también nosotros perdonamos a los que nos ofenden. No nos dejes caer en la tentación y líbranos del mal.
1: Líbranos de todos los males, Señor, y concédenos la paz en nuestros días, para que, ayudados por tu misericordia, vivamos siempre libres de pecado y protegidos de toda perturbación, mientras esperamos la gloriosa venida de nuestro Salvador Jesucristo.
3: Tuyo es el reino, tuyo el poder y la gloria por siempre, Señor.
1: Señor Jesucristo, que dijiste a los apóstoles: la paz les dejo, mi paz les doy. No tengas en cuenta nuestros pecados, sino la fe de tu iglesia, y conforme a tu palabra, concédele la paz y la unidad, tú que vives y reinas por los siglos de los siglos.
2: Amén.
1: La paz del Señor esté siempre con ustedes.
2: Y con tu espíritu.
1: Démonos fraternalmente un saludo de paz.

0: Este es el Cordero de Dios que quita el pecado del mundo. Dichosos nosotros invitados a la cena del Señor.
1: Señor, no soy digno de que entres en mi casa, pero una palabra tuya bastará para sanarme.
0: El cuerpo y la sangre de Cristo nos guarden para la vida eterna.
1: Amén.

0: Oremos. Hemos recibido, Señor, por el santo sacramento memorial perpetuo de la pasión de tu Hijo. Concédenos que por este don que Él mismo nos entregó con amor inefable, sea provechoso para nuestra salvación. Por Jesucristo nuestro Señor.
1: Amén.
0: El Señor esté con ustedes.
1: Y con tu espíritu.
0: Y la bendición de Dios Todopoderoso, Padre, Hijo y Espíritu Santo, descienda sobre nosotros y permanezca para siempre.
1: Amén.
0: Encomendamos a la Virgen, que en el mes de julio hemos celebrado como la Virgen del Carmen, la vocación de nuestros seminaristas. En Venezuela hay unos 21 seminarios y más de 700 seminaristas mayores. Que el Señor les acompañe, que sean generosos y le digan, como la Virgen María, le digan que sí al Señor para que den su vida por nuestras comunidades. Por la perseverancia de los jóvenes seminaristas, formando religiosas y religiosas, le decimos, Dios te salve María.
2: Llena eres de gracia, el Señor es contigo. Bendita tú eres entre todas las mujeres y bendito es el fruto de tu vientre, Jesús. Santa María, Madre de Dios, ruega por nosotros pecadores, ahora y en la hora de nuestra muerte. Amén.
0: Amén. Que San José Gregorio Hernández y la Santa Madre Carmen Rendiles nos ayuden a ser solidarios y a generar esperanza en este momento. Podemos ir en paz.
2: Demos gracias a Dios.

0: Hermanos y hermanas, al finalizar nuestra misa, llevemos con nosotros la luz y la serenidad que hemos encontrado aquí. Vayamos en paz, llevando el mensaje de unidad y fe a cada rincón de nuestras vidas.
1: Amén.

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Medio Loco y Una Casita Bella para Ti, interpretado por Jorge Luis Chacín y Rafael El Pollo Brito. Creo que esto

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2: Golpe Tocuyano, interpretado por Rafael El Pollo Brito, Che Hurtado y Carota Ñema y Taja.

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2: La Distancia, interpretado por Reinaldo Armas, género llanera.

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Tema interpretado por Ilan Che.

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Esto es Producción Nacional. Háblame, tema interpretado por Mariana Vega, género pop.

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